0: ¿Bonita?
1: Depende, Morris.
0: Con fruta depende, muy rica. Con depende. Fruta muy rica.
1: Otra opción que dan los expertos también acá para el desayuno, que yo me imagino acá a nadie se le está antojando absolutamente nada, es el pan integral acompañado con aguacate y también un huevito.
2: ¡Ah, un avocado toast!
1: ¿Así se llama?
2: Así se dice, mijo.
1: Qué aburrido, señor.
2: No está aburrido, ese está delicioso. Y especialmente si haces el huevo así de estilo Eggs Benedict.
0: A mí sí me gusta.
1: Sí, es te gusta. Delicious. Nunca lo he probado, señores.
0: Tu carne está más aburrida.
1: Para mí es el huevo acá con, con manteca. Y ya para terminar, señores, el quinto desayuno que recomiendan los expertos es frijoles.
2: Milagro.
1: Con huevo y tortillas rico. De maíz y un poquito de verduras. Ahí ya tienes la proteína, tienes fibra, tienes carbohidratos de buena calidad, amigos.
2: Pregunta, ¿puedo cambiar la tortilla de maíz por la de harina?
1: Pues, no, Zayda, hacer lo no. que te pegue tu regalada gana, así como estás de flaca, mi querida Zayda.
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4: Tus parientes.

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1: Hola, soy DJ Isma y estas son las tres noticias que más te importan. Número uno, nuevo negocio abre en Fresno. Dry Bar abrió oficialmente una nueva ubicación en The Avenue, sumándose al crecimiento de negocios en Fresno. La apertura genera actividad comercial y nuevos empleos, incluyendo oportunidades para trabajadores latinos en el sector de servicios. Número dos, Fresno podría convertirse en el centro de mantenimiento ferroviario. La autoridad del tren de alta velocidad analiza a Fresno y Hanford para instalar una importante instalación de mantenimiento pesado. Si Fresno es elegido, podría significar empleos especializados y nuevas oportunidades económicas para trabajadores hispanos. Número 3. Fiestas Patrias ya prepara su gran celebración. Fresno ya abrió la preparación para Fiestas Patrias programadas para el 20 de septiembre en Downtown Fresno con desfile y actividades culturales. Es una oportunidad para celebrar nuestras raíces y apoyar a negocios y artistas latinos. Estas fueron las tres noticias del día.
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2: ¡Ay, güey! Bueno, pues amigos, en el confesionario del Freeway Show nos dice Samantha que la engañaron, pero gracias a sus hermanos que tienen buen ojo colmilludos.
15: Se descubrió todo, señores.
16: No manches, ¿cómo? A ver, platica el chisme completo.
17: Sí, ¿qué pasó?
2: Pues resulta de que un par de hermanos, según nos dice acá en este mensaje, un par de hermanos, cuando conocieron al novio de esa muchacha que se llama Samantha, algo no les cuadró, algo estaba mal ahí. O sea, como tenía un sexto sentido ahí, señores.
17: Sí.
2: Resulta de que Samantha les comentó de que por alguna razón ya tenía tiempo saliendo con él. Él no quería llevarla a presentarle a su familia. Siempre escondía el celular mientras estaban juntos, lo volteaba hacia abajo para que no mirara ningún tipo de notificaciones y siempre tenía, pues ahí un poco de nerviosismo cuando tenía el teléfono. Un día ella iba a viajar a San Diego para un fin de semana junto con el vato este. Ahora, los hermanos le pidieron de que ella se ofreciera a pagar el hotel. Dijeron, tú pagas el hotel, mi reina, ¿ok? Bueno, pues el novio, como todo hombre, así puesto y derecho, así como nosotros, dijo, no, mi amor, ¿cómo crees? No, no le permitió de que pagara el cuarto.
17: Anda.
2: Bueno, lo pagó el tipo con su tarjeta de crédito.
17: Ajá.
2: A lo que los hermanos, bien colmilludos de ella, hablaron al hotel intentando también pagar por el cuarto de la morra junto con este vato, porque se fueron de aquí a Los Ángeles a San Diego. Supuestamente eran un viaje que tenía medio romanticón.
17: Sí.
2: Los del hotel, cuando ellos hablan, los del hotel les dijeron de que el cuarto ya había sido pagado, pero con el nombre de Martín González.
16: ¡Anda! ¡Martín!
2: El problema, él ya había comentado a esta muchacha de que su nombre real era Martín Gómez.
17: ¡Oh!
2: No Martín González.
16: ¿Luego?
2: Ay, señores, al saber esto, los hermanos lo buscaron en redes sociales y descubrieron de que el vato era casado y tenía hijos.
16: ¡Ay, ahí está el pene!
17: Con razón.
2: O sea, acertaron los muchachos estos. Ajá. Fueron a casa de este vato para confrontarlo y resulta de que les abrió la puerta la esposa.
16: Tómala.
2: Ay. Pidieron hablar con él y cuando él salió, lo confrontaron frente a la esposa y con los hijos. Y ahora la pregunta es, qué chisme. Amigos, ¿qué le aconseja a quien a esta morra?
16: No, pues que se aleje, que se aleje. O sea, era un cucaracho, la neta. Ese vato se merece eso y más.
17: Ya
2: Oye,
17: sé.
2: Descubrieron por algún, si por accidente, por accidente, descubrieron una infidelidad de algún ser querido.
16: Uf, gordo.
2: ¿Les ha tocado?
16: No. Uy. Te platiqué la historia que, oye, ¿cuál? Hasta mi propio hijo, güey, me fui y me
2: ay,
16: dijo.
2: Ay, Dios.
16: ¿No te acuerdas de la historia?
2: Así cierto, tu niño, ¿verdad? Dije, yo pensé que a tu niño así, le habían puesto el cuerno.
16: No, así me enteré que me pusieron Dios el mío cuerno, güey.
2: Que te dijo, no, papá, ahí va un señor ahí.
16: ¿Mi tío?
2: A la casa.
16: Mi tío me llevó. Le dije, tú no tienes tíos, o sea, ¿cómo? O sea, y me ajá dijo, santo y seña, o sea, ajá, neta, o sea, pero qué buenos hermanos, fíjate.
2: Claro. O sea, con mi yudo los vatos.
18: Ya sé, bueno, a una amiga le pasó, ella anduvo con un muchacho, y pues nosotros las amigas como que pensamos que algo estaba medio raro de este hombre, pero... Esto,
2: algo no me caía acá
18: sí,
2: de este
18: algo
2: tipo
18: no nos caía, pero dije, al fin del día, pues es su romance, ¿no? Pues descubrió ya después de que él ya estaba casado y tenía hijos. Y ella era
16: el ate.
18: Y no se dio cuenta hasta que, pues, una situación en las redes sociales, él salió en una de las fotos y se dio cuenta que tenía otra familia.
2: Sí.
18: Y pues lo confrontó y terminaron, pero dice, no lo puedo creer, literal, dice, yo fui el amante.
2: Claro.
18: Y yo sin darme cuenta, y este hombre me estaba mintiendo en mi cara.
2: Claro.
16: Ahora, a veces sale contraproducente, la neta, si no tiene los pelos de la mano así, perdón, sí, los pelos de la burra en la mano.
2: Sí, claro.
16: Entonces no puedes decir porque luego quedas mal. Yo he visto mucha gente que va y le dice, oye, te están siendo infiel, y después uno queda más mal que el otro.
2: Claro. A ver, amigos, márcanos aquí en cabina, queremos platicar contigo. Oye, ¿descubriste una infidelidad de algún ser querido cerca a tu círculo de familia? ¿Sospechabas de alguien que le era infiel, a alguien cercano a tu vida, y salió cierto? Márcanos 1-844-370-4839, 1-844-370-4839, amigos.
18: Oye, no entendí eso de los pelos de la burra, ¿qué es eso?
16: Después te explico, Zaida. Ay, no, son dichos de rancho, Zaida.
18: ¿Qué dicho es ese?
19: Puro de espama. Soy Paquito.
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0: Bueno, pues si le acaban de poner el Freeway Show, estamos platicando el caso de dos muchachos, dos hermanos que descubrieron que el novio de su hermanita o su hermana, la menor, le estaban pintando el cuerno, señores.
1: Ay, ay, ay, qué gacho.
0: Y entonces lo descubrieron, lo confrontaron y bueno, al vato descubrieron de que estaba casado y tenía hijos. Ellos le ayudaron a su hermana. Y la pregunta era la siguiente: oye, ¿descubriste algún tipo de infidelidad de un ser querido? ¿Le dijiste a ese familiar o no le dijiste que le estaban pintando el cuerno? ¿Se vale o no se vale decirles?
1: Yo digo que no.
0: Mira, tenemos a Leslie aquí en la línea, mi querida Leslie. ¿A ti te engañaron? A ver, platícanos cómo estuvo.
2: Sí, me engañaron. Incluso hasta me iba a casar con él.
1: ¡Ay, Leslie! A ver, platícanos la historia. Sí.
2: Lo conocí en la compañía de mi mejor amigo. Cuando la pandemia bajó mucho el trabajo, yo me fui a trabajar con él en alfombra.
0: Sí.
2: Y ahí trabajaba él. Empezamos a hablar, nos caímos bien, hubo buena

0: química y pasó, no se le cuento largo, 3 años. Uh-huh. Estuve con él 3 años. Salíamos, íbamos de vacaciones, todo. Pero un día me llamó y me dice, ojitos, él me decía ojitos, sí, ojitos, no te voy a ver hasta el lunes. Y le dije, ¿por qué?
1: Sí.
0: No, me dice, no te voy a ver, pero me lo dijo de una manera grosera. Uh-huh. Ay. Pues que me meto al Facebook de los hermanos.
1: Sí.
0: Y cuando me metí al Facebook, los hermanos decía, mi cuñado tal, mi cuñado aquí, mi cuñado y mi hermana andan de vacaciones. Y le mandé un mensaje a la muchacha, y la muchacha me confirmó que era el esposo y que tenían 3 hijos.
2: ¡Ah! A ver, Lely, pues,
3: ¿de dónde sacaba tiempo para irse para todas estas partes contigo, si estaba casado?
0: Pues que, como nosotros trabajamos en la compañía de alfombra, entonces nos mandaban a diferentes lugares en Miami. Mm. Entonces él le decía que iba a ir a trabajar el fin de semana, entonces yo rentaba el hotel, obvio con la tarjeta de él, me daba el dinero y todo, y nos íbamos. Y entonces cuando yo me metí a Facebook y empecé de una página a otra, miré que él era casado y tenía 3 niños.
2: Oye, Leslie, ¿y qué hiciste cuando te enteraste que era casado el cucaracho?
0: Pues le dije toda la verdad a ella, le mandé texto, foto, video, de todo, y ella me dijo de que él le había dicho de que yo era un fur nada más, que yo era la que lo acosaba, que yo era la que estaba con él. Incluso ella me mandó a la policía porque dijo que yo le estaba hostigando a su familia. No, la familia llegó a mi, la policía llegó a mi casa, hicieron la investigación, y cuando hicieron la investigación pues se dieron cuenta de que sí, en realidad yo tenía una relación con él, di las pruebas de que yo me iba a casar con él.
2: No, ¿y no lo metieron al bote el desgraciado?
0: No, porque supuestamente íbamos a hacer como una boda simbólica en la playa con un padrino, entonces, pero estaba todo hecho, el vestido, todo, invitados, su papá, su compadre, sus amigos, mis hermanos, o sea, era una relación,
3: Entonces, este vato, oye, él ya tenía planeado terminar contigo, o cómo iba a mantener el secreto,
2: la doble vida,
3: contigo, Leslie.
2: ¿Cómo iba a seguir con la mentira, Leslie? No manches.
0: Pues, estábamos para agarrar un apartamento, iba a estar a nombre mío, los biles iba a estar a todo nombre mío, y él me iba a dar el dinero. Y como trabajábamos en la misma compañía, pues iban a haber ingreso de 2 sueldos.
2: Sí. ¿Sabes qué? Vato te quería agarrar y luego ya después, quería hacerle como el Tarzán, agarrar la liana y tener, no soltar hasta tener la otra, ¿va?
0: Sí, y después me enteré que ella pues le tiene hasta GPS en todos lados, le quitó las cuentas, le paró los papeles, todo lo hizo ella, yo también me mudé a Texas, no sé nada de él. Claro.
2: Se quedó como el perro de los dos tortas, entonces.
3: Pero por algún tiempo le puso le puso carpeta roja ahí. Pues, imagínate, VIP.
2: Pero ya enterarte de la traición, de la mentira, o sea, eso duele.
3: Leslie, lo sentimos mucho por lo que pasaste. No deberías de haberlo pasado, mi querida. Te mandamos un fuerte abrazo, mi reina.
0: Sí. También.
3: Gracias, corazón, por compartir acá. A ver, amigos, si nos pueden marcar aquí en cabina, queremos escuchar tu historia. 1-844-370-4839. Oye, ¿descubriste una infidelidad de un ser querido? ¿Le dijiste o no le dijiste? Márcanos en el 1-844-370-4839.
2: ¿Cómo te enteraste que te fueron infiel? Platícanos aquí en el Freeway Show.
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2: El Freeway Show. A ver, amigos, descubriste que algún familiar tuyo le pintaron el cuerno, le dijiste, no le dijiste, márcanos en el 1-844-370-4839. Tenemos a Violeta que tiene un comentario. Mi querida Violeta, ¿tú fuiste testigo de eso o a ti te pintaron el cuerno, Violeta?
3: A ver, Violeta.
4: A mí me pintaron el cuerno.
3: Ah, no te preocupes, Violeta. ¿Cómo estuvo, Violeta? Eres hermana de nuestra misma pena. Sí,
2: dinos.
4: Me engañaron con la esposa de su hermano.
3: ¿Con la manches? ¿Con la esposa del hermano?
2: ¿Con tu cuñado?
4: Sí,
2: pues vaya.
4: Exactamente.
2: ¿Cómo lo descubriste?
4: Una noche mi hijo traía el teléfono de él y se quedó dormido y lo dejó desbloqueado. Sí. Entonces la curiosidad, ¿verdad?
2: Sí.
4: Me metí a revisar su teléfono y tenía mensajes con la cuñada donde decía que, o sea, muchas cosas muy explícitas de lo que ellos estaban haciendo.
3: O sea, había pruebas contundentes, pero, Violeta.
2: A ver, Violeta, ¿tú qué le dijiste a este muchacho? Porque se estaba metiendo con la esposa de su propio hermano.
4: Pues, para empezar, fue en mi cumpleaños que me di cuenta y le dije que me había dado el mejor regalo de cumpleaños, darme cuenta de que no estaba con la persona que realmente pensaba, y le dije que era pues muy sucio de su parte. Le dije a su hermano, pero su hermano dijo que no era cierto, que ella nunca le haría eso. Y pues bueno, ahora la chava va a tener un bebé que puede ser de mi ex o del hermano.
3: No, neta, no, no manches. No, no. Oye, Violeta, pero tú no hablaste con ella, no le dijiste nada. Oye, ¿qué onda contigo? O sea, ¿qué onda?
2: Descubrí estos mensajes.
4: Ella me bloqueó completamente de todos lados para que no pudiera hablarle.
3: Ah, mira, Dios, qué bonito. Ah, ahora sabía, sí, tenía la cola, obvio, entre las patas. Onda.
2: Ahora, si se embarazó de tu esposo, ahora los hijos de ella o el hijo de ella van a ser primos y hermanos al mismo tiempo, medios hermanos, Violeta.
4: Exactamente.
3: No manches.
2: ¿Tú terminaste con el matrimonio? ¿Se acabó todo con tu esposo o no? ¿O siguen todavía?
4: No, ya no estamos juntos.
3: Ah, no manches. Sí, pues imagínate, gordo, no le iba a hacer una fiesta al desgraciado, no.
2: Oye, ¿se mandaron fotografías tu esposo y aquella señora? ¿Nos las puedes mandar o sea, nomás para mirar documental aquí?
3: ¿Para qué quieres verlas?
2: Bueno, no sé,
3: amor. No, de veras contigo. Tal,
2: no sé, para documentar. Corres acá, ¿no? Para hablar, de decir bien la noticia.
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24: Bueno, pues amigos, tenemos buenas noticias, ya tenemos nuestro podcast de Iguales pero Diferente, ya está el nuevo episodio, que es el episodio número 34, amigos, hay 34 episodios de Iguales pero Diferentes, que es la extensión del Freeway Show, pero en podcast. Ahora que te preguntas, pues, ¿dónde está, pues, el podcast? Bueno, en la aplicación de VIX. La pregunta es la siguiente: ¿ya tienes VIX en tu teléfono inteligente, en tu computador y en tu televisor? Porque en este episodio número 34, Morris, fue cuando entrevistamos a los muchachos de Low Click, amigos.
25: Uf, un grupo increíble con una fusión musical novedosa y que la verdad son muy buenos músicos. Sí. Métete para que veas el desmadre con Low Click aquí en el Freeway Show y en nuestro episodio de Iguales pero Diferentes, te vas a, sí, pues, a dar cuenta de las personalidades, claro, de cada uno de ellos, ¿eh?
24: Y nos platican desde sus inicios cómo es que se formó esta banda de todo. Todos ellos mexicanos, cómo han venido trabajando para llegar al éxito y que ahorita están nominados para premios Juventud, amigos.
25: Así es.
24: Estos muchachitos de Low Clica están en el episodio número 34 de Iguales pero Diferentes.
25: Oye, y también lo puedes encontrar en YouTube, sí, ahí estamos también como Freeway Show y busca los episodios de Iguales pero Diferentes. Y es totalmente gratis para,
24: claro,
25: ti.
24: Claro, ahí te lo encargamos, por favor, ve a mirarlo.
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1: Oye. Oh, yeah. Bueno, pues amigos, día de nunca rendirse. ¿Qué es eso que te impulsa para no rendirte? ¿Qué es eso que te hace salir adelante, de dar ese extra? ¿Cuál es el fuá? ¿De dónde sacas tú este impulso para salir adelante, amigos?
2: Never give up.
3: Never ever
1: muchachos,
3: give up.
1: Vamos a empezar por ustedes y vamos a empezar por las damas. Morris.
2: Ay,
1: Morris.
2: Gracias. No, te crees. La Zaida primero, que es sí. La más guapa.
1: Aparte de la alarma, aparte de la alarma que tienes en el cuarto, ¿qué es lo que te hace levantarte a seguir adelante, mi querida?
2: De seguro
1: Zaida.
2: Tus compañeros del freeway. De
1: bueno, a nunca rendirte.
3: No es cierto, porque siempre le hago snooze. Pero sabes que
1: me... Ni a la alarma le hace caso, fíjate.
3: No, me hace caso. Pero sabes lo que sí,
1: despierto, ¿qué te motiva?
3: Me motiva mucho mis gatitos, mi Sylvester Stallone, mi Miguelito, también mis papás. Uf. Y aunque a veces, me hace enojar mi hermana, también mi hermana. Fíjate, sí. Es por ellos que me levanto todos los días.
1: O sea, se vienen imágenes de tu papá, de tu mamá, de tu gato, ese feo que tienes de gordo ahí en tu casa.
3: No está feo ni está gordo, está hermoso.
2: Y si vieras cómo la inspiran a la Zaida todos los días, se viene con unas ganas de trabajar que...
1: Yo la miro bien motivada todos los días. Mira, ahorita, fíjate esa cara de motivación que tiene. Mira.
2: No, hombre, llega y quiero hacer 1,000 videos.
3: Pero ¿sabes qué es lo que hacen los gatos? ¿Qué? Me inspiran, pero luego tengo que aspirar. Porque luego andan dejando todo el pelío.
1: Morris, aparte de las tortas y el pastel y también acá todo tipo de dulces, ¿qué es lo que te inspira a ti a seguir adelante, mi querido
2: Los
1: Morris?
2: Buffets también. Oh, los buffets.
1: Los buffets.
2: Aparte de todo lo que dijiste, los buffets. Sí, y también, claro. ¿Sabes qué? Los tacos. O sea, eso es lo que me. Por ejemplo, en la mañana cuando me voy a despertar. Sí. Me estoy imaginando así como, ay, un desayuno chilaquiles.
1: Ay,
2: y eso es lo que me inspira a mí para levantarme.
1: Dicen, arriba, amores, arriba,
2: amores. Y siento el olorcito así como que de los chilaquiles, porque me concentro bien machín.
1: Sí.
2: Y eso es lo que me inspira, güey.
1: Ay, mira, qué bonito. Para
2: que
1: vean.
2: No, pues es que cada quien lo inspira a las cosas que quieren.
1: O sea, lo que me haga no rendir a mí o rendirme yo puede ser muy diferente a lo que diga Morris y lo que diga Zaida también acá.
2: Y por ejemplo, a ti, gordo, ¿qué te inspira?
1: Principalmente, pues, mis hijos, mi esposa, fija, salir adelante. El tener que llegar a pagar todo al final del mes.
2: A los biles.
1: Sí, o sea, es una gran motivación para mucha gente, ¿no? Porque hay gente que, bueno, pues no somos ricos. Entonces, todo esto te, de alguna manera, pues te inspira también acá a no rendirte. A salir adelante, a levantarte también acá para seguir luchando por tu familia.
2: Sí, o más bien la pregunta es, ¿cómo te inspiras tú mismo, no? Para salir adelante también.
1: ¿Cómo le haces, amigo? Sí. Si nos pueden marcar aquí en cabina, queremos escucharte a ti, porque puede ser que veas la vida de una manera totalmente diferente. Digan, muchachos, ¿por qué no mirar la vida de esta otra manera?
2: Andale.
1: Y nos pueden motivar también, nos pueden inspirar a nunca rendirse, señores. Márcanos 1-844-370-4839, amigos.
3: ¿Sabes quién más me inspira?
2: ¿Qué te inspira?
1: ¿Qué te inspiras allá?
3: Los Chippendales allá en Las Vegas.
2: Ay, no, Zaida, ay, no, debes contigo.
3: Brazos, brazotes.
2: Tú así.
3: De diferentes sabores.
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14: Este segmento especial es para todas las personas que han sido víctimas de un accidente con un camión comercial o una camioneta. Es muy importante buscar la ayuda de un abogado con experiencia en este tipo de casos, porque eso puede marcar la diferencia entre recibir la compensación que realmente te corresponde o terminar pagando de tu propio bolsillo las facturas del hospital, la reparación de tu vehículo y muchos otros gastos. Pero no te preocupes. Si tú o un ser querido están pasando por una situación así, quédate con nosotros, porque hoy vamos a hablar de este tema y de mucho con Eric Ordóñez, de VozLegal.com. Bienvenido, Eric.
15: Muchas gracias, es un placer.
14: Eric, un accidente con un camión comercial grande es muy peligroso por su peso y su tamaño. Dinos, ¿hay leyes especiales que se aplican a camioneros para mantener las carreteras más seguras? ¿Y qué debe hacer una persona si es víctima de un accidente con un camión comercial?
16: Sí, así es. La industria de transporte comercial tiene regulaciones diseñadas para promover la seguridad de la carretera. Ahora, eso no viene siendo la única cosa que hace esta situación mucho más complicada. Además de esto, estas trocas generalmente tienen pólizas más grandes y hay veces que hay más de una póliza. Ahora, eso quiere decir que la defensa ya viene siendo la aseguranza. Los abogados de la aseguranza van a pelear más duros por estos tipos de casos. Van a pelearlos en forma de litigarlos y tratar de mandar el caso en frente de un juez a juicio. 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
14: 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Para terminar, Eric, le voy a plantear un caso ficticio. Digamos que se trata de Merced. Merced iba manejando rumbo al trabajo cuando un camión comercial la chocó. Durante el accidente se golpeó fuertemente la cabeza, pero gracias a Dios, en ese momento se sintió bien. Pensó que no era nada grave, así que no buscó atención médica ni consultó con un abogado. Sin embargo, una semana después, todo cambió. Ahora, la luz del sol le provoca migrañas muy fuertes y vómito con frecuencia. Su familia está convencida de que esos síntomas están relacionados con el accidente y le insiste en que vayan al médico. Pero Merced es muy terca y dice que se le va a pasar solito. Eric, ¿qué le dirías tú a Merced?
16: Miren, han habido situaciones donde una persona ha sido involucrada en un accidente y en el momento no siente nada. Y en el futuro nos damos cuenta de que las lesiones fueron mucho más graves de lo que uno pensaba. Generalmente, cuando el rayo de luz le está causando un dolor de cabeza a una persona, especialmente después de ser lesionado, esas pueden ser indicaciones de que la lesión pudo penetrarse hasta el cerebro. Esas lesiones son muy feas y muy graves, y hay veces que los daños pueden ser hasta permanentes. Yo creo que lo más importante que puede hacer una persona después de un accidente es ir al doctor y revisarse, porque miren, una de dos cosas pueden pasar. O nos damos cuenta de que todo está bien, gracias a Dios la salud está buena y no tenemos nada en qué preocuparnos. O entendemos inmediatamente el proceso que tenemos que tomar en forma de atención médica para poder ayudarles a ustedes mejorar su situación. Aquí en Voz Legal les podríamos ayudar a encontrar tratamiento médico y ayudarles a encontrar justicia en la forma de una compensación justa, mientras que ustedes se enfocan en lo más importante, su salud.
14: Se nos acabó el tiempo, Eric. Gracias por toda esta información.
15: Muchas gracias. Fue un placer estar aquí. Nos vemos la próxima semana.
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2: Bueno, pues estamos celebrando el día de nunca rendirse y todos tenemos siempre un motivo para salir adelante. Todos tienen un motivo para levantarse en la mañana y continuar trabajando. ¿Cuál es el tuyo? Márcanos en el 1-844-370-4839.
3: Mira, también Berta, que está diciendo acá que nunca la leemos, dice: a mí me inspiran mis hijas y los biles que tengo que pagar, dice la Berta.
2: Sí, eso nunca falla, señores. Pero fíjate, no deja de ser una gran motivación el levantarte para seguir trabajando. Vamos a ver que lo tenemos en la línea, mi querido Javier. ¿A ti qué es lo que te inspira a nunca rendirte, mi rey? Platícanos.
3: A ver, mi Javi.
4: Ah, pues miren, mis chicos, la verdad, pues igual que Berta, los hijos y los biles, que esos no paran.
3: Y sí.
4: Lleva, truene, lo que sea, tormenta, como quiera, tienes que pagar los biles.
2: Oye, ¿qué pasa cuando llegas, Javier, llegas bien cansado a tu casa de a lo mejor trabajar o tener una jornada de muchas horas y miras a tu hija o tu hijo con un risota, mi querido Javier?
4: Yo los veo en fin de semana porque estamos separados, su madre y yo, y créeme, cuando me ven, soy la alegría de sus vidas. Que se divierten conmigo, les complazco lo que quieren, los hago felices porque es el único tiempo que tengo con ellos.
3: No, ay, Javi, Javi, qué chulada, disfrútalos, papá, y la Dios, neta es que te va a recompensar Dios.
2: Dios bendice muy bien, ese tiempecito que estás con tus hijos el fin de semana y todo lo que te matas todos los días para que ellos adelante, mi querido Javier.
3: Gracias,
2: que Dios,
3: Javi,
2: te bendiga y te dé muchas bendiciones el resto de tu vida, mi querido Javier. Gracias. Mira, tenemos a Ruth también aquí en la línea. Ruth, ¿a ti qué es lo que te motiva a ti a nunca rendirte, corazón?
3: A ver, mi Ruth.
5: Plebes, muy buenas tardes.
3: ¡Esa, mi Ruth! ¡Qué buena energía tienes, mami! A ver, ¿qué te inspira a ti, corazón?
5: Les voy a decir lo que me motiva. Voy a ser abuela.
3: ¡Ah, qué chulada!
2: ¡Felicidades, Ruth!
3: ¡Muchas felicidades!
5: ¡El primer nieto! Ya mis plebes están grandes, independientes. Y sentía como que un vacío, que algo me faltaba. Ajá. Y mi hija se me da la noticia: mamá, vas a ser abuela. No, hombre, volví a nacer.
3: No, ay, qué chulada.
2: Qué bonito. Ruth. Oye, Ruth, ¿va a ser niño o va a ser niña? ¿Qué, ya te dijo tu hija que va a ser?
5: Ahí te va. Yo tengo tres mujeres y va a ser varón.
3: Ah, ¡oh, muchas bien, felicidades, Ruth, mi Ruth!
6: Oye, es Ruth.
5: Sí, va a ser.
6: ¿Y cómo te parece un colágeno también? Eso te puede motivar, ver, mucho. Pues.
3: Hola, Zaida, siempre
5: te casas. Ya lo tengo, Zaida. El colágeno ya lo tengo, es mi marido.
6: Ya, Ruth,
3: está bien motivada.
2: Yo quiero preguntarte, ¿cómo se va a llamar tu nieto, el primer hombre de la familia, mi querido Ruth?
5: Se va a llamar Lucas.
2: Lucas. Ay, qué bonito nombre.
3: Ah, está bien chido, así como el George Lucas.
5: Sí, Lucas, luego lo voy a decir: peluca por aquí,
3: peluca por allá, peluca por delante, peluca por detrás.
2: Oye, pues pone Lucas Pancho y luego el apellido, mi querida Ruth.
5: Es que cállate, el esposo de mi hija es güero, gringo.
3: Ni que estuviera tan feo el niño, güey.
2: ¿Por qué no? Nombre artístico, mi querida Ruth, felicidades. Enhorabuena por ese tu primer nieto. Ojalá que venga lleno de salud y bendiciones también para ti y para toda la familia, mi querida Ruth. Gracias por compartirlo aquí en el Freeway Show. Vamos a regresar, viene Noemí y contestamos el resto de las llamadas 1-844-370-4839. Estamos celebrando el día de no rendirte jamás. ¿Qué es lo que te hace no rendir? Márcanos 1-844-370-4839.
3: Never give up.
2: Never.
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0: Bueno, pues amigos, queremos platicar contigo en el 1-844-370-4839. Amigos, hoy es el día de no rendirse. ¿Qué es lo que hace en tu vida jamás rendirte? Márcanos en el 1-844-370-4839. Y nos vamos con Osvaldo. Queremos escuchar tu historia, Osvaldo. ¿Qué es lo que te hace que jamás te rindas, mi rey?
1: A ver, échale, mi Osvaldo.
2: Lo que yo hago cada día y cuando puedo es hacer mi música, escribir música y grabar para cumplir mis sueños un día.
1: Eres compositor, Osvaldo, qué chido.
0: Qué bonito. ¿Cuántas canciones tienes escritas ya, Osvaldo? Y también si algún artista ya te grabó algo.
2: Tengo como unas 40, para decir, pero unas que por ahí sueltas ya hay en las redes y las plataformas. Sí.
1: Qué chido, Osvaldo. Wow. Oye, Osvaldo, ¿algún artista famoso ya te ha grabado algo?
2: La verdad, no. Pero yo, pues, estoy en contacto con una gente aquí local de Chicago.
0: Sí.
2: Y pues, y es bueno compartir la música con la gente que está allá en el ruedo de todo eso, porque luego, quién sabe que si alguien escucha tu rola y le gusta y lo va a compartir con alguien que ojalá te abre la puerta a algo.
0: Oye, ¿y qué formato es? ¿Es banda, norteño? ¿Qué es, mi querido Osvaldo, tu música?
2: Sierreño, puedo cambiar a norteño. Sí. Y mi nombre artista me llamo Tiger.
1: El Tiger.
0: Yo le podría grabar al compa Osvaldo.
1: No, gordo, facilito. No creo que el Osvaldo con tu voz quiera que le grabes una canción, güey. La vas a descomponer, güey.
0: A ver cómo sale, pues, Morris.
1: Osvaldo, pero nunca te rindas porque nunca sabes. Y si alguno de nuestros amigos artistas le dan chance a Osvaldo de, pues, alguna rola ahí que chequen y todo el rollo, ¿verdad, Osvaldo?
0: El Tiger.
2: Verdad.
1: Osvaldo el Tiger.
0: Mi compa el Tiger, para cuando se haga famoso, que diga, no, una vez salí un programa medio chafilla ahí que se llama Freeway Show.
1: Ándale.
0: La primera vez que salí al aire y ahí la gente ya me conoció como el Tiger.
1: Oye, ¿cómo estás en las redes sociales para checar tus redes, mi Tiger?
2: Lo tengo como el Tiger, C-H-I, Tiger Shy en mi Instagram.
1: Ahí está. Oye, hay que escucharlo. Señores. Nosotros te vamos a apoyar, mi Osvaldo. Muchas gracias por estar aquí.
0: Próximamente nominado para premios Juventud. Imagínate, ahí como gran compositor. Osvaldo. Gracias, Osvaldo. Tenemos a Miguel. ¿Por qué no hablas con Miguel? Miguel, ¿qué es lo que te inspira a ti? ¿Qué te motiva a no rendirte, mi rey?
1: A ver, Miguelón.
3: Hola, ¿cómo estás?
0: Saluditos.
1: Muy bien. Saludos, mi Miguel.
3: Aquí, manejando, escuchándolos.
4: Eso, mi Miguel.
0: ¿Qué es lo que te hace que no te rindas, mi rey? Platícanos.
3: A mis hijas, mi esposa, el saber que también dependen de mí cada día.
1: Sí. Oh, qué bonito. Eso es muy bonito.
0: Y que tengas las ganas y la motivación para levantarte, irte a partir el lomo para que tus hijas, tu esposa tengan lo suficiente para estar bien, mi querido Miguel. Muy bien.
3: Y darles lo que, pues no, este ya es un otro tema porque a veces les das de más, a veces les das de menos, pero uno se levanta para tratarles darle todo lo que no tuvimos, pero a veces se podría decir que darles de más es como encapricharlos a algo, darlos de menos es como decirle, no, pues no te voy a dar porque no tenemos, o a veces llevarle a la mitad para que se den cuenta que todo cuesta. Sí.
1: Oye, Miguel, eso y a poco no unos buenos tacos también después, porque también eso es inspirador.
0: ¿Qué tiene que ver la comida con todo esto, Morris?
1: Es que uno por favor. Tiene que comer.
0: Acabas de arruinar el segmento
4: en comida, gordito.
5: Una hamburguesa doble. Se pelea con la tecnología.
0: ¿Dónde le pico aquí?
5: Morris con lo naco.
1: ¡Quiérete, mi rey!
5: ¿Y Zaida? Bueno, ella se pelea con el sentido común. Estamos en todas las redes sociales como Freeway Show. Y el güey es con G de gato.
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20: Hola, soy DJ Isma y estas son las tres noticias que más te importan. Número 1. Nuevo negocio abre en Fresno. Dry Bar abrió oficialmente una nueva ubicación en The Avenue, sumándose al crecimiento de negocios en Fresno. La apertura genera actividad comercial y nuevos empleos, incluyendo oportunidades para trabajadores latinos en el sector de servicios. Número 2. Fresno podría convertirse en el centro de mantenimiento ferroviario. La autoridad del tren de alta velocidad analiza a Fresno y Hanford para instalar una importante instalación de mantenimiento pesado. Si Fresno es elegido, podría significar empleos especializados y nuevas oportunidades económicas para trabajadores hispanos. Número 3. Fiestas Patrias ya prepara su gran celebración. Fresno ya abrió la preparación para Fiestas Patrias programadas para el 20 de septiembre en Downtown Fresno con desfile y actividades culturales. Es una oportunidad para celebrar nuestras raíces y apoyar a negocios y artistas latinos. Estas fueron las tres noticias del día.
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22: Prepárense, porque ahora te voy a decir cosas que te va a sanar el alma.
23: Gracias.
22: Y hacerte feliz, feliz.
23: Feliz, feliz.
24: Qué bonito.
23: Me siento muy, muy contento. Me siento muy feliz.
24: Me motivan mucho tus palabras, mi querida Zaida.
23: A ver, mira, comencemos, por favor, Zaida.
22: Mira, hablar de... Hold on.
24: Se acaba de ir el internet,
23: se
24: señores.
23: Se está yendo el
24: discúlpenos.
23: Internet a la maestra de la felicidad.
24: O sea, acaba de ir el internet, pero ya está regresando.
23: Lo estamos recuperando.
24: Lauren, ahí está.
23: Espérate que se conecte.
24: Sí.
23: Ahí está, ya, Zaida.
22: Ya agarró, sí, ya agarró señal.
23: Ahora sí, dinos.
22: Hablar despeja dudas. Hablar sana el alma. Hablar evita pensar demasiado. Hablar también evita penas acumuladas. ¿Verdad? Hablar muestra lo que aún importa. Hablar alivia el corazón.
23: No, ya me acabé las vocales.
24: Qué inspirador, Zaida. Qué bonito mensaje.
22: No, son mis investigadores.
24: Pero qué bonito.
22: Sí. ¿Y sabes qué más?
24: ¿Qué más?
22: Hablar une a las personas.
23: Qué bonito. Un aplauso, por favor. Todos de pie con esta nota tan bonita.
22: Gracias.
23: Tan inspiradora.
24: Se paró el tráfico ahorita.
22: Tengo una más.
23: Sí. Una más, el pilón, venga.
24: Sí.
22: Hablar exige valentía.
23: Anda.
22: ¿Verdad?
23: Sé valiente, gordo, y háblame así a la cara. Pero lávate la boca porque sí te huele de repente.
24: ¿Un poquito?
23: Bueno.
24: Déjame, pongo.
22: Tengo spray aquí para la boca.
24: A ver, aquí tengo.
23: Astringosón.
22: Oh,
23: oye, pero no nos podemos despedir sin esta nota tan espectacular con...
3: ¡El frase del día!
22: Y el frase del día va así.
23: El del arpa se quedó, fíjate.
22: ¡Arpa!
23: ¡Arpa, que despierta el del arpa!
22: ¡No te pago $1,000! Vamos a tener que hablar seriamente, Arpa.
24: Venga, Zaida.
22: Mira, aquí va el frase del día.
23: Venga. Oh, el del arpa otra vez se quedó dormido.
22: Que nunca te dé más miedo hablar que perder algo importante por quedarte callado.
23: ¡Qué bárbaro! Wow, ¡no, hombre!
24: O sea, motivaste prácticamente la mitad de toda la población aquí en Estados Unidos, mi querida Zaida.
22: Ojalá un poquito más de la mitad, pero acepto la mitad.
23: A ver, vuélvala a repetir, por favor, porque esta va dura y a la cabeza.
24: Okay. Qué bonito.
22: Aquí, bravo, por si no lo alcanzaste la primera vez. Que nunca te dé más miedo hablar que perder algo importante por quedarte callado.
23: ¡Qué bárbaro! Gracias, Zaida.
24: ¡Qué bárbaro!
22: Gracias, Zaida.
23: Gracias, Zaida.
24: Eres grande, Zaida.
22: De nada.
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2: Bueno, pues amigos, queremos platicar contigo y escuchar tu historia en el 1-844-370-4839. Y le estamos preguntando al inicio de esta hora si en algún momento de su vida han jugado a la Ouija. Dicen los expertos que esto no es un juego, que hay personas que han experimentado ser poseídos y otro tipo de cosas raras al experimentar jugar con la Ouija. Mucha gente lo hace jugando, chisteando, pero han jugado. Ahora, mucha gente dice de que no experimentaron absolutamente nada raro al jugarlo, pero hay gente que posiblemente sí abrieron portales.
3: Ay, no.
2: Y que no lo cerraron. Dicen la gente que juega esto, que al iniciar el jugar, no sé qué, quizás un conjuro, no sé qué es lo que hacen, al final tienes que cerrar también el portal, porque si no lo dejas abierto.
3: Ajá.
2: Bueno, a personas, a espíritus.
4: Pero hay mucha gente que no sabe jugarla, güey, y no pasa absolutamente nada. Pero a mí, mira, la verdad me pasó. Yo la he platicado aquí, güey.
2: ¿Tú no la jugaste?
3: ¿Tú la jugaste?
4: No, yo no. A mí me querían invitar a jugarla, pero mi jefa nunca me dijo, nunca me dejó, güey. Y yo estaba en la secundaria cuando unos amigos se iban a una casa abandonada.
3: Oh, no, that's worse.
4: A jugar a la Ouija.
2: Sí.
4: Y ya les he platicado aquí que estos cuates desaparecieron, o sea, se iban de noche, pero ellas hacían así una estrella diabólica, prendían velas y todo el rollo, y después, o sea, estaban jugando día con día, se iban. Ajá. Esa abandonada en la noche como a las 2 de la mañana a jugar. Uh-huh. Y un día desaparecieron, güey.
2: Y ¿cómo que desaparecieron? O sea, de repente de la faz de la tierra.
4: O sea, sí, nunca desaparecieron. O sea, ya no los encontraron y fueron a buscarlos a esta casa abandonada.
3: ¿Y qué pasó?
4: Encontraron la Ouija y así se veía como pues un tipo de conjuro que estaban haciendo ahí. Uh-huh. Y se veía como algo quemado, güey. Pero no encontraron cuerpos, no encontraron
3: nunca
4: absolutamente
3: más
4: nada, güey.
3: ¿Y los qué les encontraron? Pasó?
4: Pues no sabemos, Aida.
2: Mira, yo en la secundaria... Fecha, cuando yo fui a la secundaria técnica número 19,
3: ajá,
2: yo ni sabía que era eso. Y unos muchachitos me empezaron a preguntar que si quería jugar. Ajá. Yo con la Ouija. Yo ni sabía, amigos. No, jamás ni por la mente me había pasado que era esa cosa.
3: ¿Y qué pasó?
2: Y la jugué.
3: ¿Y
4: la
3: qué?
4: ¿Jugaste?
2: La jugué.
4: No, Pancho,
3: ¿y
4: luego?
3: Pasó?
2: Pero no pasó nada.
3: ¿No?
2: O sea, nomás me estaban diciendo de que nomás era agarrar la fichita o la cosita esa que con la que te va dirigiendo. Y que no moviera la mano, que solo esa cosa me iba a dirigir la mano a alguna parte. Yo nunca sentí
4: pero
2: nada.
4: ¿Pero hicieron algún conjuro? ¿Hicieron algún? ¿Prendieron velas?
2: No prendieron velas.
4: Ah, pues es que a lo mejor era, no lo hicieron, sí, bien.
2: Pero les gustaba jugarlos a los niños y nomás un día me invitaron ahí. Sí la jugué. Yo nunca sentí que me movieran la mano. Gracias a Dios. Porque mucha gente no ha vivido para contarlo. Parece los
4: pues
2: ha perseguido cosas, sí.
3: Oh.
2: ¿Sería, vas a decir algo?
3: Sí, pues fíjate que la amiga de la amiga de la amiga, su vecina, tenía una
4: pero
3: hija.
4: Pero no fuiste tú.
3: No, yo no, sí, fui. Bueno. Yo nunca he jugado esas, porque yo ya las sé. Ajá. Pero haz de cuenta, esta jovencita empezó a jugar en el ático con la Ouija. Uh-huh. Y pues de repente estaba poseída por un demonio.
4: ¡Oh,
3: o algo
4: se
3: así.
4: Le metió un demonio!
3: Se le metió el demonio.
4: No.
3: Y la tuvieron que llevar a hacer como un exorcismo o algo con el padre. Y dice, sí, que después de eso, mi amiga, que, ajá, su vecina ya no estaba bien.
2: Dios
3: mío. Like,
2: Dios.
3: La hija andaba bien mal. Like, ¿quién sabe qué le pasó?
2: Bueno, pues amigos, queremos platicar contigo. Saiga. Márcanos en el 1-844-370-4839. 1-844-370-4839. ¿En algún momento de tu vida jugaste a la Ouija? ¿Conoces a alguna persona que le fue mal o que le fue bien jugando a la Ouija? ¿Hubo algún tipo de consecuencia? Márcanos 1-844-370-4839. Vamos a limpiar las llamadas telefónicas y vamos a contestar a todos, amigos.
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2: Bueno, pues amigos, tú sabes que lo más importante es tu llamada telefónica. Queremos escucharte a ti en el 1-844-370-4839. Mucha gente ha jugado la Ouija. ¿Conoces a alguien que lo hizo? ¿Hubo consecuencias? ¿Sintió la presencia de algún tipo de ente? Márcanos 1-844-370-4839. Tenemos a María aquí en la línea. Mi querida María, queremos escucharte. ¿Qué fue lo que pasó cuando ustedes jugaron la Ouija?
3: A ver, Mari.
4: Mire, yo tenía, estaba como de unos 15 años. Ajá. Y fui a visitar a una prima. Ajá. Y me dijo mi prima, mira, tengo una Ouija que yo no sabía ni qué era, ni si era bueno, si era malo, no sabía. Ajá. Dijo, mira, si le preguntas si te vas a casar, cuántos hijos vas a tener, si, lo que le quieras preguntar, la Ouija nomás pon tus dedos encima. Ajá. Y ella te va a guiar.
3: Sí.
4: La cosa es de que cuando pues yo jugué con mi prima, como a los 3 días que yo iba a la escuela, uh-huh, que me sale un caballo negro grandísimo en la banqueta.
3: ¡Ah, caray! ¿Cómo?
4: Se subió a la banqueta. Yo iba a la escuela, pero estaba a un lado de... me agarré de una asa de la puerta de fierro en México. Uh-huh. Y yo miraba hacia enfrente de mí y no había ni una persona, nadie,
3: sí,
4: nadie caminando. Era yo sola con el caballo negro con unos ojotes. ¿Sabe qué hacía el caballo?
3: ¿Qué?
4: Se me acercó bien cerca de mí y levantaba las patas de adelante y las dejaba caer a la banqueta, nomás tronaba ¡tras! Las patas de enfrente del caballo.
3: Sí.
4: Y me rozaban hacia mi cara.
3: Ajá.
4: Y yo me quedé que no me movía, yo me quedé como en shock, como asustada, como no sé cómo explicarle.
3: Uh-huh.
4: Que si yo me he movido, yo pienso que el caballo me hubiera hecho pedazos allí.
2: Oye, pero ay,
3: ¿fue
2: la única vez o tuviste más apariciones, no, de este caballo?
4: No, fui la única vez, pero deje decirle que yo en mi mente, no hablando ni nada, dije, ay, Dios mío, o algo mencioné de Dios, ¿sabe qué hizo el caballo?
3: ¿Qué?
4: Pero yo sin abrir la boca, porque yo no me movía, porque yo sí sentía que si me movía, el caballo se me iba a dejar ir encima.
3: Ajá.
4: Porque yo sentía que el aire de sus patas de enfrente, ¡pas!, levantaba sus patotas hasta arriba, y se las bajaba, y al tiempo que las bajaba tronaban bien fuerte en la banqueta.
3: Sí.
4: Y cuando yo dije, ay, Dios mío, se bajó el caballo de la banqueta. Uh-huh. Y se fue corre hacia atrás de mí, no enfrente. Pero a mí lo que se me hace, que nadie me haya ayudado, que no haya nada, que estaba solo, que era día de la escuela, de que hubiera gente en las banquetas en la calle para poder llegar a la escuela.
3: Claro.
4: Fue una cosa que me quedé sola. Ahora que mis hijos están grandes, les comenté que nunca se me olvida. Ajá. Y les dije que nunca vayan a jugar a eso.
3: Sí.
4: Y me dijo una de mis hijas, que me dejó pensando, a mí, gracias a Dios, no me pasó nada más eso, que nunca se me olvida, nunca. Después de jugar la Ouija me salió ese caballo, sí, negro tan feo, grandote.
3: Ajá.
4: Entonces yo le comenté a mis hijos y mis hijos dicen, mamá, yo he oído que es jugar a la Ouija es malo.
3: Uh-huh.
4: Pero dicen que si no le pasa a la persona que estaba jugando eso, le puede pasar a alguno de sus hijos.
3: Ay.
4: Yo nunca había oído eso. Fue la primera vez que escuché que mi hija me dijo eso. Oh, no, hija, le dije, eso ya hubiera pasado, eso ya hace como 40 años.
3: Uh-huh.
4: Pero me quedé con la duda porque mi hija me dijo,
3: sí,
4: que si no me pasaba nada a la persona que...
3: Sí.
4: Pues a mí lo único que me pasó fue que ese caballo... Y después que yo ya fui más mayor, me puse a pensar, dije, cuando yo jugué a la Ouija, porque cuando me salió el caballo, yo no pensé que era la Ouija.
3: Sí.
4: Hasta después de años, yo dije, eso fue... Por yo andar jugando a la Ouija, me salió eso y me sacó el susto y me pasó todo esto.
3: No manches, mi
2: Pero Mari, lo bueno que no hubo consecuencias ni para ti, ni para tus hijas, ni para tus nietos, corazón. Pero bueno, queda como lección para no jugarlo y también para pasarlo al resto de las generaciones. Gracias, mi querida Mari, por tu llamada telefónica. Amigos, vamos a seguir contestando el resto de las llamadas telefónicas. 1-844-370-4839. Oye, ¿conoces alguna persona que también jugó a la Ouija? ¿Hubo algún tipo de consecuencias o apariciones? 1-844-370-4839.
3: Oye, ¿y no te debe haber quedado la cara así cuando jugaste la Ouija? Que...
2: No me hice más guapo, Morris.
0: Fíjate. Échanos un cable y danos tu opinión. 844-370-4839.

0: Javier dice, saludos a todos ahí en la cabina, dice nosotros. Ay, no, Javier, por favor, no me digas.
1: ¿Qué le pasó?
0: Dice Javier, nosotros la jugamos en Halloween. El puntero empezó a moverse hacia puros ochos, súper rápido. Buscamos en internet y resulta de que eso significa que un espíritu malo tomó el control. Cerramos el juego como pudimos y la tiramos a la basura. O sea, entonces, si el puntero empieza a moverse hacia muchos, a puros ochos, eso está relacionado con una entidad mala.
1: ¿A poco?
0: Pues eso yo no lo sabía. Es lo que dice acá el compa Javier, sí, claro, lo buscaron en internet. Mónica también acá
1: a
0: dice.
1: A ver, ¿qué dice Mónica?
0: Dice, muchachos, yo trabajé de enfermera y una vez llegó una muchacha con un ataque de pánico severo. Sus papás decían que estaba así desde que jugó a la Ouija con el novio.
1: Ay, ay, ay.
0: Decía que escuchaba voces que le susurraban al oído. Pobre muchacha, quedó muy mal. Ah, no, qué barbaridad. Es que acuérdense que el jugar este tipo de cosas de Ouija abren portales. Y si no sabes cerrar el juego, eso podría tener consecuencias, amigos.
1: Mira, para que, a ti también nos están escribiendo que el compa Rubén dice que un grupo de amigos comenzó a jugar a la Ouija y le preguntaron, ¿hay alguien aquí? Y que se empezó a mover pues el marcador así. Y luego, y cuando le preguntaron el nombre, deletreó que se llamaba Elena, güey.
0: Una mujer.
1: Una muchacha se quedó helada de sus amigos y dice que así se llamaba su abuela fallecida.
0: ¡Ay, Dios!
1: Y que lo inquietante fue, según ella, que nadie de los presentes conocía el nombre de su abuela.
0: Ajá.
1: Y que se empezaron a comunicar con la abuela por medio de la Ouija, güey, ¿eh?
0: Mira, yo nomás digo una cosa, señores. Cruz, cruz, cruz, que se vaya el diablo y venga Jesús. Vámonos a la
1: fregada. Gordo.
0: No.
1: Cuando te mueras, no te vayas a comunicar con por medio de la Ouija.
0: Voy
1: no
0: a
1: vayas
0: venir.
1: A estar espantando gente.
0: Voy
1: tú,
0: a venir
1: güey,
0: a jalarte las patas a ti, vas a ver, mendigo, que se te quite.
2: ¿Qué pasó, güey?
3: ¿Cómo que, güey?
4: ¡Ay, güey!
3: No manches, güey.
4: Con el frío.
2: Güey. Show.
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1: 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Iván aquí con el reporte del tráfico. Se reporta falta de estacionamiento por la fiesta de 15 de Cami.
2: Noticias de último minuto. Afirman que hay espacios al frente de la casa de Iván.
1: Noticia de último minuto. Iván está cobrando por el estacionamiento.
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0: Pues sí, señores.
1: Aquí te va.
0: Amigos, estamos en búsqueda del llamado número uno. Llamado número uno en el 1-844-370-4839. Que nos diga la canción del día. Y tenemos de aquí a una persona. Buenas tardes, ¿con quién tenemos el gusto?
2: Con María.
1: ¡María! ¡María! ¡Oh, y otra María!
0: ¡María!
1: ¡María! ¡Qué suerte!
0: ¡Qué bueno que nos marcaste, mi querida María! A ver, dinos cuál es la canción del día, María.
1: A ver, María.
2: La llamada de mi ex con Grupo La Etiqueta.
1: ¿Estás segura, María?
2: Claro que sí, 100%.
1: Ay, ay, ay, no manches.
0: ¿Segura? Otra oportunidad. ¿Estás completamente segura, corazón de Melón?
2: Segurísima, segurísima.
3: ¿Estás segura?
1: Pues, ¿qué crees, María? ¿Qué crees, María? ¡Te ganaste $500!
0: ¡Eso, María!
1: ¡Muchas felicidades, María!
0: María, quiero preguntarte, ¿qué vas a hacer con esos $500, María?
2: Pues le voy a comprar la comida a mis perronietos y perrogatos.
1: Eso es todo, mi Mari. Oye, ¿de dónde nos estás escuchando, mi Mari?
2: De aquí, de Chicago, Illinois.
1: ¡Ah, de Chicago! Oye, ayer también se lo ganó una María, pero de Los Ángeles, para que vean, o sea, estamos regalando mucho dinero. Oye, Mari, ¿y tú creías que te íbamos a regalar el dinero o creías que era puro cuento?
2: No. Yo creía, 100%.
1: ¡Eso!
0: Pues mira, como decían en la película, ¡ay, María, qué puntería, corazón de melón! Felicidades y gracias por escuchar el Freeway Show, mi reina, ¿ok?
2: Gracias a ustedes.
1: A ver, pero dinos cuál es el único programa de las tardes que te regalan $500 con la canción del día.
2: El Free Show.
0: ¡Eso!
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2: ¿Qué tal? Muy buenos días, les saluda Eli Venegas y este es el breve informativo del bueno, la mala y el feo. Trump insiste en que el Estrecho de Hormuz es un nuevo territorio estadounidense. El presidente Donald Trump insistió este martes en denominar al Estrecho de Hormuz como nuevo territorio estadounidense al postear una fotografía en su red social Truth Social con esta denominación. En la imagen se ve el mapa del Estrecho que separa el Golfo Pérsico del Omán, donde un círculo señala el Estrecho de Hormuz y el texto Nuevo Territorio de Estados Unidos, acompañado de una franja azul, roja y blanca con estrellas. El departamento de ICE recibe un freno en iglesias. Jueces mantienen protección ante redadas migratorias. Una orden emitida este martes por un tribunal federal de Maryland impide que los agentes de ICE realicen operativos de control migratorio dentro de los lugares de culto de las organizaciones que demandaron a la administración Trump. Y en los deportes, el jugador Gilberto Mora fue comparado con Messi y Maradona. Gilberto Mora demuestra su calidad en el fútbol mexicano jornada tras jornada. El futbolista de los Cholos de Tijuana es protagonista en la Liga MX. Sebastián Abreu, entrenador del club, considera que Morita tiene algunas características de grandes leyendas del fútbol como Lionel Messi y Diego Armando Maradona. Todo parte de una brillante actuación de Gilberto Mora en la última jornada de fútbol mexicano en un duelo desarrollado en el Estadio Caliente de Tijuana. Gilberto Mora fue el responsable del triunfo de su club sobre Cruz Azul. Hasta aquí llegamos con el breve informativo del bueno, la mala y el feo. Les informó Eli Venegas. En redes sociales, Eli Venegas Radio. Excelente día.
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3: ¿A quién le gusta salir de vacaciones, muchachos?
4: No, pues a mí.
3: ¡Ay! No, ahora imagínense. Salir de vacaciones... No. Y sin gastar dinero.
4: No, ¿qué? Pues a mí.
3: Ahorita les voy a platicar cómo pueden vivir las vacaciones inolvidables y sin gastar feria.
5: Ay,
3: papi.
5: Qué chido, loco.
3: Ahí les platico enseguida.

0: salir de vacaciones. Sí. Ay, no sé, chido. Hay lugares donde, por ejemplo, la playita, muchachos, ¿qué tal?
1: Qué rico.
2: Hay gente que vive aquí, en Califas, a una hora de la playa, y jamás ha ido a Santa Mónica, Venice, no. Jamás. Malibu, te lo juro, güey.
1: Oye, pero la playa a mí me reconecta. O sea, sí, el olor sí, claro, a la playa, las olas del mar. Ay, cómo me gusta, claro, la playa. Temprano, me la encanta.
0: Gente, y como dice el feo, lo tenemos aquí en casa y no lo disfruta mucha gente.
2: No, no,
0: es más,
2: no.
0: Yo tengo una tía que tenía ya 15 años viviendo aquí.
1: Sí.
0: Y le digo, oiga, tía, vamos a echar una caminadita. ¿A dónde? Allá al Hollywood Sign.
2: Cállate, los cinco.
0: Nunca he ido,
2: yo
0: nunca.
2: Sí. Tampoco.
1: Feo. Nunca he sido, yo ya fui.
2: ¿La nalgona, tu tía?
0: Ándale, mi tía la nalgona, sí.
1: Ay, lo que yo quiero hacer es el hiking.
2: Nunca, jamás en mi perra vida. De los 50 años que tengo aquí en California, jamás. De los jamases he caminado al Hollywood.
0: ¿Qué tal, por ejemplo, irse de vacaciones un safari en África, muchachos? ¿Qué les parecería?
1: Es imagínate. De mis sueños.
2: Ya quisiera ir al Suite o al MacArthur Park el domingo, güey, un safari. Ya ni la friega.
1: Oye, pero estaría padrísimo.
0: Ver a los animales.
1: Sí, todo el qué bonis.
2: Y vete a la casa de mi suegra, y hay varias ballenas, elefantes, focas, lo que quieras.
0: ¿O qué tal, por ejemplo, ir, no sé, a los tiempos medievales?
2: ¿Qué es eso?
0: Y de repente, muchachos, ver dragones a lo mejor.
1: A ver. Vean Game of Thrones.
2: Ahorita traigo el aliento de dragón, si lo quieres.
1: ¡Hala! ¿Mm? Oye, no, pero eso es completamente imposible, no, Raúl Molinar.
0: ¡No!
1: ¿Cómo? Si no existieron los dragones.
0: Es fácil. Paolazazo.
1: Drógate, dice. Fuma.
0: Lo que tienes que hacer es practicar.
2: Jálate una rayita, verás, con dragón.
0: Lo que hoy en día le llaman las vacaciones para leer, para despegarte.
2: ¿Cómo?
0: Sí, retiros de lectura, muchachos.
2: ¿Eh? Ay, me no te entendí,
0: es
2: ni
0: algo,
2: madre.
0: Es algo nuevo.
2: ¿Vas a ir allá donde están los dragones a leer? ¿A leer?
0: No, mira, lo que pasa, Beito, es de que hoy la fatiga digital, hoy la sobreestimulación en las redes sociales.
2: Tiene la gente
0: estresada, güey, conectada.
1: Dolores de cabeza, estrés, ansiedad.
2: Depende que mires, porque yo miro puras cositas acá de las triple X.
1: No,
2: a
1: pero
2: mí
1: si
2: no me estresa, me gusta.
1: A ti te quita el estrés.
2: Estoy esperando que se largue la chaya allá con su mamá para empezar a guachar.
1: A ver los videos.
0: Pero es por eso de que ahora, y gracias a el, ya sabes, hay un movimiento que se llama Slow Living.
1: Sí.
0: Se ha desarrollado el turismo del bienestar. ¿Y de qué se trata?
2: Qué chido.
0: Estos retiros de lectura te invitan y te llevan a lugares donde tranquilamente, o sea, mentalmente, visualmente, vas a estar tranquilo. No hay nada, no está pasando nada. Puede ser un parquecito, puede ser un bosque, puede ser una playita.
1: Sí.
0: Imagínate todo eso. Entonces, vas a sacar un libro. Todo el mundo va a estar callado, escuchando la naturaleza a tu alrededor, pajaritos y todo el rollo. Y tú leyendo y te vas a ir sumergiendo a lo que es la lectura. O sea, te vas a concentrar en tu libro.
1: De acuerdo. Eso es mi plan favorito en la playa. Yo, en la playa, una limonada mineral sin azúcar y un libro.
0: Un libro, ándale.
1: ¡Ay, belleza! Y escuchar las olas del mar y concentrarte.
0: Padre.
1: Feo, es que...
2: Y ver cómo un homeless llega y se roba tu bolsa.
1: No, no,
2: porque está ahí clavada en el libro.
1: ¡No! No, pero imagínate, son personas que leen tanto tiempo, que estudian tanto tiempo, tantos años para que tú puedas eso leerlo en una semana, en un mes.
0: Claro.
1: Y absorber todo ese conocimiento, todas las historias, irte al mundo... Me fascina. Qué buena nota, Raúl Molinar, te felicito.
0: Sí, mira,
2: estaría chido irse, agarrar el libro, ese libro,
1: el
2: que
1: vaquero
2: es,
1: dice
2: el Playboy, irte al MacArthur allí, loco.
0: ¿Qué?
2: Pero acuéstate encima de tu bolsita.
0: ¿Por qué?
2: Te la van a robar. Ay, ay, en el MacArthur hay cada rata.
3: 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Y esto.
1: Hoy en la estadística ha llegado.
2: ¡Hey!
1: ¿Sabían que 9 de 10 personas hacen el daydreaming, baby?
0: ¿El qué? ¿El
1: what? Daydreaming.
2: Aquí yo.
1: O sea, que sueñan despiertos. Ay, yo quisiera ser millonario. No. Multimillonario.
2: Entonces, ¿ya te diste cuenta por qué cuando me toca leer una nota o a decir un tema, no lo empiezo rápido?
1: ¿Por qué?
2: Porque estaba daydreaming, me tienen que recordar usted. ¡Ay!
1: ¡Despierta! No, pero así, me ganara la lotería. ¡Ay,
2: qué chido!
1: Si tuviera alguien que me ayudara en la casa. ¡Ay, si tuviera! Sí. ¿Ustedes qué sueñan o con qué sueñan?
2: Híjole, no puedo decir.
1: Cuando están despiertos.
2: No, pues no.
1: No digas nombres.
2: No, no voy a dar nombres.
1: 1-855-370.

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1: Oye, chavos, según la estadística, ¿qué dice que 9 de cada 10 personas hacen el daydreaming, baby?
2: ¿Daydreaming? ¿Cómo? Dios.
1: Que sueñan despiertos. Ay, si yo fuera. Si yo fuera mujer.
3: Ay, yo fuera millonaria.
1: ¿Hay una canción ahí?
3: Ay, fuera, si yo fuera millonaria, ¿por qué iba a cobrar?
2: Ay, imagínate.
3: Fíjate que fueras mujer y lo cobrar.
1: No.
3: Ay, güey, mi nieto.
1: No, pero si yo fuera millonario. Si yo tuviera ese carro, si alguien me ayudara, si yo tuviera un buen marido, una buena mujer, ¿con qué sueñas tú? 1-855-370-3100.
2: Pero, o sea, de todo se vale.
1: Soñar despierto.

0: el momento de la estadística, baby.
1: A ver.
0: Esto está de locos. ¿Les ha pasado que de repente se sientan en su casa?
2: ¿Yo?
0: Se agarran un café o en el trabajo.
2: ¿Yo?
0: Le dan un sorbo y ven al cielo.
2: ¿Yo?
0: O a la lámpara o al techo. Y dicen, sí, ya sé de qué color vas a decir, feo.
2: No, yo. Espérame. ¿Y por qué nomás yo?
0: No, del techo.
2: Es que es blanco.
0: Ya te estaba esperando. Y de repente dices, ay, ¿y si yo fuera millonario? Ay, no estaría aguantando esta bola de babosos.
1: Ay, qué chido.
2: Ya sé, lo estás diciendo.
0: Estaría en mi casa de Hawái. Con dos mujerzotas en bikini. Diminuto, echándome aire. Eso pensé el feo.
2: Sí.
0: Diminutito. Me estarían haciendo masaje unas chinitas al momento que me echan aire.
2: Oh, yes.
0: Y tendría a mis modelos de inteligencia artificial aquí al lado atendiéndome.
2: Yes.
0: La Chayo.
2: Allá no, nadie me
0: ¿quién es la Chayo? Diría. ¿Pero qué creen? ¿Que no?
1: Qué
0: el pelón estaría viendo el cielo cuando de repente diría, oh my God. Imagínate si yo fuera millonario. En este momento estaría en un mundo de juguetes. Tendría una casa llena de juguetes y estaría vestido de Goku todo el día.
2: Juguetes, imagínate.
0: Todo el Goku. Tendría a mi amigo el Transformer.
2: De un ojo.
0: Con el que jugaría también.
1: ¿Y qué se transformaría?
2: El de un ojo.
0: ¿Qué?
1: O sea, estaría así pequeño el ojo. ¡Grandote!
2: Adentro.
1: Por lo general así son los Transformers.
2: 8 días.
0: Sí. Así sería.
1: Padre.
0: Y todos de repente hacemos esto de que, ¿y si yo me ganara la lotería?
1: Sí.
0: ¿Qué haría con ese dinero?
1: Pues es que soñar se vale, ¿no? Es normal, creo yo.
0: Oye,
2: es chido, güey.
1: Vivir de ilusiones.
2: Es chido.
0: Ahorita está muy de moda el daydreaming. Personas que sueñan despiertos. Y muchos dirán, ay, pierden el tiempo. Pero la ciencia dice que no es perder el tiempo. Que te ayuda a tu creatividad.
2: Claro.
0: A imaginar soluciones, a idealizar tu vida y a crear metas.
2: Y para los viejitos les ayuda con el Alzheimer.
0: También estar piense.
2: Me lo recomendaron.
1: Estaría chido.
0: No nos digas qué piensas, please. Tú sí cuéntanos.
2: El Alzheimer.
0: ¿Qué sueñas despierto? ¿Cuál sería ese ideal que tuvieras? Ese sueño irreal que si pasara te cambiaría tu vida. Oh my God. 1-855-370-3100.
1: Ahora ya tenemos al Cheve con nosotros. Cheve.
0: Cheve.
2: Cerveza, dile cerveza.
1: Saludos.
3: Nueva York.
1: Oye, Cheve, ¿tú qué sueñas despierto, papi? ¿Cuál es? Daydreaming, dice Pau.
3: Ay, mira, mi peloncito. Aquí son a las 7:05 de la mañana. Hoy me desperté soñando que voy a la montaña Everest, en la punta del Everest. Dejo a la vieja ya amarrada. Me junto con una de 25 a 30 años.
1: ¡Qué padre, güey! ¡Ese sí es sueño!
0: ¿Qué daydreaming el tuyo?
1: Está perrón, Cheve.
0: Oye, pobre doña, ya me la imaginé en el Everest arriba. ¡Regresa!
2: No. Sentado en la puntita del Everest.
1: ¿A dónde vas? Espérate, ahorita vengo.
2: Uno más sígueme y allá te amarro.
0: Y también están esos sueños, ¿no? De subir montañas, de cruzar mares, hacer el ¿cómo se llama este?
1: ¿Hiking?
0: No, el que corres, nada, se me olvidó el nombre.
1: El ultra.
2: Ah, de todo terreno.
1: No, Iron Man. El Iron Man.
0: Eso. Hay personas que han hecho eso, sueñan con hacer eso.
2: Yo tengo compas que son Iron Manes.
0: ¿De qué?
2: Juntan fierro.
4: Y los calzones todos oxidados.
2: Sí, por los frijoles.
1: Aparte, tenemos a Miguel. Hola, Miguel.
5: ¿Qué onda? ¿Cómo estamos, chavos?
1: Saludos, Miguel.
2: No grites, me despierta. Estoy daydreaming ahorita.
0: Mi chulo,
2: Miguel.
0: ¿Cuál es tu daydreaming? ¿Con qué sueñas despierto, papito?
5: Amigazos, yo si pudiera, echando de daydreaming, soñaría que hubiera yo invertido dinero después de tener el colchón en la bolsa de valor, específicamente el S&P 500.
2: ¡Ay, qué chido!
5: Cada dólar que le metes al S&P 500, ahorita ya tuviera fácil unos $500,000.
2: ¿Pero qué es ese S&P 500, güey?
0: Son las 500 empresas más importantes.
2: ¡Ah, qué chido!
5: Sí, exactamente.
2: ¡Qué chido!
5: Las empresas más importantes de Estados Unidos. Y le recomiendo la Laza, si tiene dinero por ahí escondido, sáquelo del cochinito.
2: ¡Órale! ¡Sácate el dinero del cochino!
5: Para meter el S&P 500.
1: Oye, Miguel, pero ¿cuándo fue o cuándo habría sido... el mejor momento para haberle metido, güey? ¿Cuándo?
5: Ah, yo pienso que en la crisis del 2008 fue cuando bajó mucho. Uf, porque muchos perdieron dinero, pero muchos también ganaron, carnal.
0: Sí. Sí.
5: Cuando cae una decisión económica fuertísima, todos venden, todos sacan líquido en efectivo, ¿verdad?
0: Sí.
5: Entonces, sácame acciones líquido, están súper baratas. Después de, por ejemplo, una acción que valga $100, sale en 30.
2: ¡Ay, güey! Este sí sabe.
5: Ahorita ya vale 250, ¿sí me entiendes? Entonces,
2: de seguro eres rico tú, güey. No. Ha de ser millonario.
5: No, pero pues ahí vamos, poco a poco, echándole ganas.
0: Con eso soñaba, con haberlo hecho antes. O sea,
1: ¿sabe? Nomás
2: le buenas clases que está dando.
1: Nomás falta la lana, güey. Es todo lo que falta.
0: Esos que le metieron al Bitcoin cuando salió y se volvieron millonarios. Ay, a su máquina. Oigan, ¿qué aplicas el daydreaming, el soñar despierto? Dicen que 9 de cada 10 personas lo hacen.
2: Yo
0: ¿con
2: sí.
0: qué sueñas? 1-855-370-3100.
1: Morra. Yo con

0: que se llama el Daydreaming, baby.
1: Daydreaming.
0: Donde dices, ay, ¿qué será eso? Si yo fuera millonario.
1: Ah, qué perrón.
0: ¿Qué haría?
2: Si yo hubiera tomado
0: estas decisiones, si me hubiera quedado con tal mujer, no estaría sufriendo con la de ahorita. O si no le hubiera hecho caso, sería muy feliz hoy.
2: Más que...
0: ¿Con qué sueñas despierto, mi vida? 1-855-370-3100.
1: Imagínate salir del jale, llegar a la casa, abrir la puerta y que nomás se escuche así como que te están cocinando bien rico y todo.
2: ¡Ay, qué rico la chayo!
1: ¡Ya llegué!
0: ¡Ay!
1: ¡Pasale, mi amor! ¡Jimena Córdoba, güey! Imagínate esa que me está esperando con un mandilito ahí que... Pasale, mi amor, te estoy cocinando.
2: Y ¿qué? Sin nada puesto, mandil nomás.
1: O sea, me está atendiendo a mí nomás.
2: Ay, ve.
1: ¿Cómo estás, chiquita? ¿Cómo te fue el día de hoy? Ay, bien, papi. ¿Cómo te
2: fue?
1: Sí, papá.
2: Ay, qué rico, loco.
0: Qué bonito.
2: ¿Qué tal llegar y estar en el piso así con de puro oro?
0: Ándale.
2: Y que te estén esperando dos, tres morras ahí sin cocinar, que bailen. Yo ordeno, Uber.
0: Sí.
2: Ordenen al restaurante, chiquita.
0: Yo.
1: Puro oro, el piso.
0: Yo quisiera que estuviera mi mamá aquí. Con ese sueño despierta.
1: Ajá.
0: De que yo llegara a mi casa y estuviera mi mami o mi mamá pudiera tener aquí sus papeles para vivir aquí.
2: O sea,
0: eso sería un sueño para mí.
2: Wow. No, yo sueño despierto. Que no te la chayo en la casa, que estén dos morras mejor. Que me estén esperando.
1: Tenemos a José con nosotros. ¡Hola, Joel! ¿Qué peteo?
3: ¡Joel! ¿Qué pasó, muchachos?
1: ¡Saludos!
0: Papi, ¿con qué sueñas despierto, mi amor?
3: Mira, Pao, cuando voy en las tardes al gimnasio y está lleno de gentes como el pelón que nomás van a calentar asientos, sueño que soy millonario, compro el gimnasio y los corro a todos. ¡Hazle!
0: Ese sentimiento lo he tenido.
1: Hay que tomarse la foto, wey. Joel, y el video, papi.
2: Déjame a mí, yo soy de mantenimiento.
3: No.
0: Hay personas que solo van a agarrar las pesas.
2: El pelón.
0: Se las ponen al lado y ni las usan. O se sienten en aparatos a estar con su celular sentados.
2: ¿A ¿sí poco sí estás bien mamadolores tú, Joel?
3: Sí, yo toda la vida he hecho ejercicio y es lo que me estresa, que en mi tiempo, pues yo para convivir después con mi familia, yo tengo el tiempo contado. O sea, yo voy una hora y media...
2: Ajá.
3: 6 días a la semana.
2: ¿Qué?
3: Y ya vas con tu rutina.
1: 6 días.
3: Y hay gente está acostada en la máquina sin hacer nada. Y dices tú,
2: el celular.
3: El tiempo sí vale, el tuyo no.
2: Exacto, no, sí es cierto, güey. Yo trabajé en un gimnasio de mantenimiento y había gente que texteando, sentados.
0: Sí.
2: Mientras otro esperando, hey, please.
0: Y luego se ofenden. ¿Sabes qué me pasó a mí aquí, que me he dado cuenta en Estados Unidos? No les gusta compartir aparatos. En México dices, compartimos, sí, entonces tú haces uno y en lo que él descansa haces otro.
1: Órale.
0: Y aquí no.
4: That's nasty.
2: El pelón sí comparte. El otro día me comparé, quería compartir su aparato.
1: ¿Sí?
2: Pero cómprale batería, son 12 de las grandotas.
1: Y si quieres uno tú y luego uno yo.
0: Úsalo.
1: Así de volada. Mira, tenemos a Carlitos. Hola, Carlos, ¿qué peteo?
5: Bueno, aquí.
1: Saludos, capitán.
0: Hola, Luis. ¿Qué pasó, chulo? ¿Con qué sueñas despierto, amor?
5: No sueño, estoy arrepentido. Hace años, allá en mi estado, andábamos haciendo una carretera y ese día no pude ir a trabajar de noche.
0: Sí.
5: Un amigo mío me dijo que la ayudáramos. Y ese día, camarada, el otro día no regresó porque se encontró algo entre medio de la carretera.
2: ¿Qué se encontró, güey?
5: Pues yo digo que habrá sido dinero.
2: ¿Algún tesoro? No, si hay entierro, sí.
0: Oye, pero ¿te volvió a hablar o desapareció? ¿Qué
1: ya
0: onda?
1: ¿No volvió o qué?
5: Desapareció, ya mi camarada jamás lo volvió a ver.
0: Oye, a lo mejor le pasó algo, no manches. No,
4: o lo que se encontró ya tenía dueño.
2: Hostia.
1: Ay, güey, quién sabe, güey.
2: Se encontró una pipa de gas y explotó.
1: Sí.
0: Ay, no, qué feo.
1: Mira, tenemos a Pepe con nosotros. Hola, José, ¿qué peteó?
2: Ya no me volvió a llamar.
1: Hola, José.
2: Bueno, con don José.
6: Bueno.
2: Sí, ¿cómo está, oiga?
0: Josecito, ¿qué onda? ¿Con qué sueñas despierto?
6: Todos los días que tengo entre mis brazos a la Pau.
1: ¡Ah, qué bonito!
0: ¡Ay, mi vida! Imagínate. ¡Qué bonito! ¿Y qué hacemos, papi?
6: A esa chilanguita que me pateé con eso de que no veo, la veo con el alma.
2: ¡Ándale! ¡Eres invidente!
6: ¡Ay, chiquitita!
0: Mi amor, yo te voy a llevar a la luna. Sigue pensando en mí. ¿A dónde más te llevo?
6: No quiero que me lleves a la luna. Lo que me gustaría que me llevaras es a caminar contigo de la manita bien abrazaditos, dando unos besitos por allí en la playa de Santa Mónica, mi amor.
0: Ay, claro que sí, mi vida.
4: Y luego que lo sueltas, Paola, y se tropieza y se cae.
0: No seas bizacho.
2: Y se murió.
1: No, ¿qué pasó?
0: No,
2: es que él es invidente.
6: La va a castigar Dios.
4: Oye, Pao, ¿ya viste el carro nuevo que se compró José?
0: No lo he visto.
4: Tampoco
6: ay,
4: él.
6: Ay, ay, ¿cómo lo puedo ver ese carro? Nomás me lo estoy imaginando y soñando siempre.
4: Tampoco él lo ha visto.
0: I love you, mi amor.
4: No sabes si trae de unos o de 100.
0: Don Tela, ya cállese.
1: Por favor.

0: o billete, ¿sí? O no.
1: O no.
0: O no.
1: O no. Sí.
0: Y trae un carro, pero que dices, hola, qué chulada.
1: O no.
0: O no.
1: Porque no tienes billete.
0: Oye, pero hay mucha gente que a lo mejor.
2: Aquí dan todo a crédito.
0: Sí. Machín. Hay gente que no tiene a lo mejor algo que se ha comprado y trae un Mercedes del año.
1: Bueno,
0: y no
1: sí.
0: Tiene, y no se ha comprado una casa.
1: A mí me ha tocado de que, fíjate, un compa, que por cierto, toca en un grupo musical. Vente, pelo, vamos a mi casa, no sé qué, por unas cosas. Ok, vamos.
0: Luis Miguel.
1: Ándale. No, Cristian Cas. No. Te lo juro, se estaba cayendo la casa, la verdad, la casa muy, muy humilde. ¿Qué? Muy, sí, güey. Muy humilde la casa. Ah, pero el troconón que así traía.
0: Sí.
1: ¿Qué pedo?
0: Hay esas camionetas que las ves hacia el cielo, que le llegas a la mitad de la llanta, de lo altas que son. La pregunta es: ¿cuál ha sido el carro más caro que se han comprado, chavos?
1: Que te has dado.
0: Sí, que dices, jalo.
1: Me lo doy.
0: A ver, cuéntenme, 1-855-370-3100.
1: Híjola, yo creo que el... ¿Cuál ha sido?
0: ¿Cuál?
1: Sí, sí, hay trocas bien caras.
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1: Hay veces que no puedes tener qué comer, pero traes un carrazo que dice la gente, ¡hala, le está yendo re chido! Hey. Le inviertes a la troca. ¡Mira mi troca nueva, ma! Mujer, mira el trocón que te compré. ¿Cuál ha sido el carro o troca más caro que te has comprado y te diste lujo y dijiste, because I can? ¿Tú qué onda?
2: En toda tu vida,
1: en
2: el carro más...
1: En toda tu vida.
2: ¡A su mecha! 1-855-370-3100.

0: bueno, le invierte al trocón, al carro.
1: Oh, sí,
0: una lana. Y hay personas que dicen, no tengo billullo, no importa, me lo doy, porque ¿sabes qué? Yo puedo pagarlo a meses,
2: ay,
0: a
2: güey,
0: 300 mil años, pero yo trocón nuevo
1: me lo doy
0: a llevar.
2: Eso.
0: Luego le ponen unas llantotototototototototas y unos rines bien chidos, padrísimos. O la mujer trae el trocón, o que el carro deportivo, o que el carro que no tiene techo, a su máquina.
2: Porque no quiere.
0: ¿Por qué? Este.
1: Si no es el convertible, pues.
2: Sí, pues.
0: Oye, pero le invierten una lana increíble. ¿Cuál ha sido el automóvil más caro que te has dado en tu vida entera?
1: Wow.
0: How much, baby? 1-855-370-3100.
1: A ver, mira, tenemos a Vero con nosotros. Hola, Verito.
3: Hola.
0: Vero, ¿a poco te has dado un carrazazazazazo?
3: Si tú crees, cometí el error de comprarme una Range Rover.
0: ¿Por qué error si son hermosas?
1: Range Rover, ¿que no son primas de la Land Rover?
2: No, son de Rover.
0: La Range Rover es la Stop, es la Celebrity camioneta.
1: Espérame, pero tiene que ver con la Land Rover, ¿no? ¿O no?
2: Sí. ¿Sí? Sí, Range Rover.
0: Pero es la de lujo, es la de lujo, la top.
1: Ah, la perrona,
0: Vero. La Celebrity camioneta.
1: How much, ¿cuánto te costó, Vero?
3: 80 mil.
1: ¿Qué? ¡La madre!
2: ¡Ay, Vero!
0: Oye, ¿de qué color?
2: No tenía ni para tragar.
3: No tenía, fíjate.
2: No, es que sí, con el pago.
0: Pero andaba bien delgada en su camioneta, luciendo por todos
2: y
0: lados.
2: Y si la corren del apartamento, ahí mismo se va a vivir.
1: Le rugían las tripas, pero en la Range Rover.
0: ¡Ah, chulada!
2: Ay,
0: ¿cuánto tiempo te duró la Range Rover, manita?
3: Tres años.
2: Así la se la descomisaron.
1: Oye, pero ¿y por qué dijiste desgraciadamente? ¿Qué pasó? O sea, ¿fue el auto de tus sueños y se convirtió en el auto de tus pesadillas o qué pasó?
3: Sí, la verdad sí, porque era mucho para ponerla a mantener, porque era de diésel.
1: Wey, ¿de diésel? No, no sabía.
0: Sí, son
1: diésel.
2: El diésel, cada vez que le llenas el tanque, le llenas el tanque, le tienes que echar un líquido. ¿Sabías, no?
3: Sí, un líquido especial, sí.
2: El TAF.
3: No. Sí,
2: el TAF.
0: Oye, reina, ¿cuánto pagabas al mes por tu trocón ganador?
2: Chale.
3: Fíjate que pagaba 425 al mes.
0: Ah, no estaba tan caro.
2: Espérame, más la aseguranza.
1: Pero por 8,000 meses.
2: ¿Eh?
1: ¿Cuánto?
3: Más aparte, sí, la aseguranza sí me salía en 560.
2: ¿Qué?
1: Espérame, estaba más cara la aseguranza que el pago.
2: Sí, güey.
3: Sí, más cara la aseguranza que el pago.
1: ¿Qué dijiste? Pero me la doy.
3: Me duró 3 años.
1: 3 años.
3: Y la verdad es que se me dañó de la cadena del tiempo.
1: Ajá. ¿Y cuánto la reparación?
3: Más de $10,000.
0: ¿Qué? Ay, no te pases. No.
1: ¿Qué pedo?
2: No. Pero la miraban los compañeros de la chamba llegar.
0: Es que la Range Rover está bien bonita.
1: Oye, y le preguntaron a Vero, pues, ¿en qué trabaja la muchacha?
0: ¿Y en qué trabajabas?
3: Trabajo en una compañía de ensamble.
0: ¡Hala! Pero su Range Rover del año, mi vida.
1: No.
0: Nadie se la quita.
2: Pero la Range Rover la traía bien ensamblada.
0: Ay, está bien beautiful.
3: Ay,
0: qué bonito.
1: Me quiero tener.
2: Mili algo. Sí.
1: Todo el mundo la veía venir de lejos a la.
2: Allá viene la Vero.
1: Ahí viene la Vero bien peinada.
2: Y sin comer.
3: Me sentía bien Kardashian.
0: Es la Celebrity, la camioneta. Ay, de la Celebrity.
1: Güey, qué pedo. A ver, mira, tenemos a José con nosotros. Hola, Pepe. Hola, José.
4: ¿Qué onda? ¿Cómo andas, pelón?
1: Muy bien, mi carnalito.
0: Josecito, ¿de cuánto fue el camionetón o el carrazo que te diste, chulo?
4: A 95 cash.
1: ¿No? ¿Qué?
0: ¿Cash?
2: Ajá,
0: ¿su máquina de dónde tenías tanto cash?
2: ¿Qué pedo, José? ¿Qué onda? ¿Qué vendías?
4: Es una Sierra 3500 Lifted.
0: ¡Hala! Es una
1: Sierra,
0: una gigante.
1: Una GMC Sierra,
0: gigante,
1: una camionetota.
4: Una GMC Sierra.
1: Oye, pero cash 95, pero por ejemplo, ¿cuánto era lo que pedían o cuánto costaba realmente? Porque si pagas cash, hay descuento.
4: 103.
0: ¡No 95. Manches!
2: Ah, está bien, se ahorró.
0: Oye,
2: 15
0: pero
2: bolas.
0: Lo pagó 8. Todo, no se endeudó, eso está bien.
2: Pero mira cómo perdió peso, no tiene ni para tragar.
4: Hay que pagar intereses.
1: Oye, José, ¿y todavía la tienes
4: Hay que pagar intereses.
1: ¿Todavía la tienes o ya estuvo con la sierra esa?
4: No, no, sí, sí la tengo todavía. Es. También tengo un Corvette.
2: ¡Ay, qué chulo! Este güey es rico.
0: Oye, pues, ¿en qué trabajas, Josecito, que te das tanto carro ganador?
4: H-back.
2: ¿Qué es eso?
0: ¿Qué es eso de H-back?
1: Son
4: aire acondicionado.
0: Dicen que les va re bien. Yo voy a aprender a poner aires acondicionados.
1: Sí.
0: Y les voy a decir, ¿quieres que te arregle tu aire acondicionado? Tu aire, yo te arreglo tu aire.
2: Yo te soplo así.
5: Y ni tienen nada los aires, pero para sacar dinero el José.
2: Cambian todo el sistema.
5: El compresor. Ay, que está congelado. Puro rollo.
0: Ay, pero mira, él trae dos carrazos. Sí. Carísimos.
1: Muy bien. A ver, mira, tenemos también a Giovanni con nosotros. Ese es mi Gio.
0: Giovanni.
1: A la una, a las dos.
2: Con don Giovanni.
6: Bueno, ¿cómo están?
0: Contesta, Giovanni. ¿Qué onda? ¿Cuánto te costó tu carrazo?
6: No, es que a mí me pasó algo. Me costó como 38. Era una Yukon de Nali.
1: 38,000.
0: No, la de Nali está bien bonis.
1: Ajá.
6: Y luego ya la estaba pagando y todo. Y ya cuando la pagué, bueno, la arreglé, le puse rines, sonido. Ya casi cuando la iba pagando me la robaron.
1: ¿Qué? No manches.
6: Sí.
1: ¿Y dónde? ¿Afuera del jale de los depas? ¿Dónde te la robaron, Giovanni? No,
6: donde vivo. Y tenía cámaras, nomás que iban encapuchados. No. Y luego ya hice el reporte y nunca la hallé.
2: ¿Cómo?
0: Es que la de Nali es top, ¿eh?
2: ¿La de Nali?
0: Sí.
6: Yo pagué un detective.
1: Sí. ¡Hala! No, hombre, mi carnal. Qué lástima.
2: Yo no tuve de Nali.
0: No, ¿qué tuviste?
2: De nalguitas. Eran las trocas más chiquitas.
0: Oye, está bien padre. Pero les voy a contar de un artista que se dio un auto multimillonario. Uno de los carros más caros que existen en el mundo.
2: Ah.
0: ¿Y saben qué? Canta música mexicana, mi vida.
2: ¿Quién es?
0: Ahorita les cuento porque el chisme es
2: ¡vida!
0: Que ahí en la YouTube les tengo hasta el video del carrazo.

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2: Oigan, cáiganle a YouTube. Ajá. Arroba bueno, mala, feo, porque les quiero platicar algo en el chisme. ¡Es!
1: ¡Mira!
2: El artista.
3: ¿De qué? ¿Qué? ¿Qué?
2: Que canta música mexicana. En este momento les voy a mostrar el carro más ganador que se ha comprado. Porque saben que ya hay billuyo. Uno de los carros más caros que han existido en el mundo mundial.
4: Uno de los carros más caros en el mundo.
3: ¿Qué vuela o qué pedo?
2: El chisme,
3: ¿qué?
2: Es... ¡Mira! ¡Mira mi vida!
4: ¿Cuánto cuesta el carro más caro? ¿Cuánto cuesta?
2: Ahí les va.
4: A ver, venga.
2: Los carros más caros que tienen las celebridades en este mundo.
4: Ajá.
2: El número 5 está Manny Cashman. Que él tiene un Bugatti.
4: ¿Quién es ese güey, el Manny Cashman?
2: Él es un corredor de F1.
4: Ah, muy bien.
2: Luego está Floyd Mayweather, que tiene un carro de 4.8 millones de dólares.
4: ¿Qué?
3: ¿Pues qué hacen esos carros?
2: Cristiano Ronaldo, que también tiene un Bugatti Chiron, que costó millones de dólares.
4: Luego tiene
2: gracias. Otro Bugatti que costó aproximadamente 9 millones.
4: ¿Qué?
2: Solo hay 10 en el mundo.
3: Bugatti.
2: Y Jay-Z, que se compró, tiene el carro, según esto, más caro, un Rolls Royce.
4: Sí, no, Jay-Z, el esposo de
2: millones
4: la,
2: de dólares.
4: De la Beyoncé.
2: Imagínate.
4: Ese güey es multimillonario, ¿no?
2: Multimillonario.
4: Sí.
2: ¿Pero qué creen? Ah. Les voy a hablar de un hombre ganador que les dijo, quítense que ahí te voy a muchos de esta lista. Porque se compró un carrazo, un Ferrari. Preciosísimo. Color negro. Parece el de Batman. Así tiene este estilo del carro de Batman. ¿Quién creen que es, chavos?
3: Ha de ser un vato de allá, de Francia.
4: Yo digo que ha de ser Karim León.
3: Ha de ser un
2: vato de... Se lo merece.
3: De Sinaloa. Sí. Ha de ser un vato de ahí, de Ciudad Obregón.
2: No.
3: Ha de ser un
4: Luis Miguel.
2: Luis Miguel tiene un Bugatti, creo.
3: ¿Eh?
4: ¡Ay, güey!
2: Mi Luis Miguel. ¿Sí? ¡Ay, chiquito, bien, precioso! Denle lo que sea. Creo que tiene un Bugatti. ¿No?
4: ¿Sabe? No sé.
2: Bueno, no estamos hablando de mi esposa.
3: Es que ya no gana dinero.
4: Lo vendió porque está endrogado. No tiene para pagarle a Naiden.
3: Sí lo demandaron.
2: Cáiganle a YouTube, no sé, arroba bueno, mala, feo, porque...
3: ¿Quién es este vato de aquí, de Los Ángeles?
2: A ver si les canto un pedacito, a ver si ustedes saben quién es. Él canta en Fuerza Regida. J.O.P., baby. Se compró un Ferrari de lujo.
3: Wow.
2: Cachín, cachín, porque puedo. 9.7 millones de dólares.
4: ¿Qué?
3: Wow.
2: Más la comisión, que el extra, que limpiale acá, interés, que lávale acá.
4: No.
2: 10.67 millones de dólares.
4: Ay, amigo.
2: Chulos. Ay, les boinas.
3: ¿Y a cuánto será el pago mensual de 30 mil dólares?
2: Yo creo que lo pagó cash, ¿eh?
3: ¿Qué?
4: Para mí que lo financió.
3: Sí.
2: Ay, no sean a envidiosos.
4: A 60 meses.
3: A 60 años.
4: Y le dijeron, mira, el interés ahorita está el 15, démelo. Y firmó.
3: Échelo,
4: Sí. Es más, ni preguntó el interés, dijo.
2: Un
4: ya,
2: Ferrari, échelo, ganador, se aventó el día.
3: ¿Es un Ferrari?
2: Cáiganle a YouTube, arroba bueno, mala, feo, porque se los vamos a enseñar.
3: ¿Qué hace ese Ferrari?
2: Les vamos a enseñar el Ferrari.
3: Vean
2: el carrito que se aventó.
4: 9.7 más comisión.
3: ¿Así son de caros los Ferrari?
2: Sí. Fíjate que no cualquiera puede comprar un Ferrari.
4: No, es carísimo.
2: Tienes que entrar en subasta, wow, te tienen que elegir, a ver si eres ganador, si eres digno. Y él entró a una subasta y se lo llevó.
3: ¿Cuál es más caro, el Bugatti o el Ferrari?
2: Es que según las piezas que le pongas y la edición que sea el carro.
3: Qué chido, claro, qué caro está, güey.
2: La neta que yes.
4: Bastante.
2: Hay carros que son caros y lo que le sigue. Oigan, les quiero contar de otra persona que también es very famous. Y el feo lo idolatra, lo ama, pero creo que se le subió un poquito el zumo.
3: No, ¿quién?
2: ¿Qué crees? El señor Alexis Vega.
3: ¡Ah, el Alexis! ¡El morrito!
4: El día, morro, nuestro día es de la selección.
2: Sí. Así es.
4: Ey.
2: Pues hay un run que se le está subiendo el ego a la cabeza, que ya anda muy insoportable.
3: No.
2: Que cuando alguien se le acerca y un fan le dice hello y él dice, I'm not gonna talk with you. Ese es un run. ¿Y qué creen? Que cacharon un video en el aeropuerto donde iba saliendo y la gente, pues ya sabes que te espera ahí, te pide foto. ¿Qué onda? Una foto.
4: ¿Cómo se enterarán a qué horas llegan?
2: Yo no sé, está bien stalker esa onda. Yo creo que alguien echa el pitazo.
1: Tiene sus contactos.
3: Ahí viene Alexis Vega, va a salir por la puerta 30.
4: Como el pelón siempre anda agradeciendo los pitazos que le echan.
2: Sí, en la nuca.
1: Es que tengo muchos contactos, don Tela, por eso.
2: En todos lados.
3: En el lomo le avientan.
2: Oye, no, pero llega Alexis Vega al aeropuerto y se tapa con una hoodie como toda la cabeza.
3: Así son los morros,
2: ¿no? No me hablen, no me saluden. Ay, no. Ignorando a todo el mundo, derecha, izquierda, yo soy incansable. Y de repente llega su Uber, su carro para recogerlo.
1: ¿Uber?
2: Sí.
1: O sea, muy, muy pirata, pero anda en Uber.
2: Black.
1: ¿Qué? O sea, no le está esperando un chofer, alguien, ¿no?
2: Pues del Uber. Entonces le abre, le está abierta la cajuela, agarra sus maletas, las echa y se acerca el señor y le dice, pero el otro bien payaso, ignorando a todos acá de ay, ay, ay, ay. Señor, se equivocó de Uber.
1: ¿Qué?
2: Este no es. Sáquese, baje su maleta.
1: ¿Qué? No. Tarán,
2: tarán, porque la vida es carmática. No, pero no tienes que ser payaso con la gente y
3: atrás.
2: A ver, ustedes juzguen y crean.
3: Creo.
2: Díganme si creen que este run es cierto. Cállenle a YouTube, arroba bueno malafeo, porque ahí les va el video. Toda la gente siguiéndolo. Oye. Yo sí me he equivocado de Ubers. Yo me he subido.
1: ¿Qué?
2: Mira, yo me he subido. He avanzado. Y de repente digo, ala, como que esa dirección.
1: Sí.
2: No es a dónde voy.
1: ¿A dónde vamos?
2: Sí, de repente le.
3: ¿Qué, no te preguntan el nombre?
2: No, es que ahorita cambió esa forma, pero antes no era tanto de que te preguntaban. Ahorita ya puse que me pidan PIN para evitar cualquier cosa así.
1: Para que no te roben, no, sí, cuidado.
2: Pero antes te subías al carro y, hi, fuga, y ya, hola, y ya de repente me daba cuenta y me bajaba. ¿Ustedes se han equivocado o no?
3: ¿De Uber?
2: Sí.
3: ¿Y subido?
1: Mi vieja sí una vez se equivocó.
2: No. Pero ¿neta no?
1: Yo se lo pedí, pero pues nada más de que se dio cuenta, porque sí ya quería que se la llevaran.
3: Ahí te va.
1: ¿A dónde me llevan?
3: Me he equivocado de carro.
1: Ajá.
2: Sí.
3: Pero de carro machín.
2: Ajá. Sí.
3: Que estaba lloviendo. Ajá. Iba mi nieto y un amiguito, chamaquillos de 10 años, y que está cayendo un tormentón. Le dije a mi yerno, déjanos aquí mientras entramos a comprar los yogures o whatever. Y que un tormentón, y que ve otra ven que está parqueada igualita, te lo juro por mis nietos, a la mía. Y que me empiezo a subir y yo veo que el chofer y todo y la fregada, pero no le vi la cara hasta que me dice el gabacho. Ey. Después de tanto insistir, y mi nieto, ¡grandpa! Y el otro chamaquito bien asustado. Y me dice el señor, ¡get out of my car, please! Quería que los íbamos a asaltar.
2: Pues sí, pero.
3: Chimpa, si no, te
2: si
3: lo juro.
2: Si se te sube el feo de repente.
1: ¡Qué miedo!
2: Se te mete un susto.
1: ¡Ay, mamá! No, ¡el diablo!
3: Te lo juro, güey.
1: El diablo
3: es el feo. Así.
1: A ver, chavos, más adelante vamos a regresar con lo último en deportes. Hoy juega el más grande de todos, señoras y señores.
3: ¿Quién?
1: Aquí en el sur de California. ¡Vamos! Hey. ¡Mis Águilas! En contra de Columbus Crew en lo que es la Leagues Cup. Pero ya está el 9 que tanto pidió el América, a punto de llegar también a Cuapa. ¿De qué se trata? Ahorita lo platicamos. ¿Qué? Además, declaraciones de el señor Emilio Azcárraga en contra de México e Inglaterra. ¿Se acuerdan ese partido cuando México lamentablemente perdió?
2: Pero estuvo bien bueno ese intenso partido.
1: Estuvo bueno, pero ya. Ya habló Emilio Azcárraga al respecto sobre qué onda. A ver, ahorita regresamos. ¿Cómo le debió de ir a México? ¿Estaba contento o no con ese partido? Ahorita regresamos enseguidita con lo último en deportes, muchachos.
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1: Hoy, señores, juega el rey de copas.
2: ¿Quién es el rey?
1: Nuestra esperanza en la Leagues Cup.
2: ¿Las Chivas?
1: América en contra de Columbus Crew. Carson, Carson, no se lo van a perder.
2: Carson, el que...
1: Ahorita lo vamos a platicar todo. Además, el 9 que tanto estamos esperando, ¿va a llegar o no a Cuapa? ¿Qué rollo? Y además, Emilio Azcárraga habló del México contra Inglaterra.
2: ¿Qué dijo el ruco?
3: ¿Qué dijo? Estuvo súper top.
1: Ahí regresamos con lo último en deporte.

0: recibir con nosotros desde Guadalajara, Jalisco, México, señoras y señores. Ahí está el que canta los goles de las Águilas del América, pero chulo.
1: No le hará.
2: ¿Dónde
1: de narrar,
3: mete tanto aire para gritar tanto?
2: ¿Y por dónde le sale el aire?
3: No, aprieta la válvula de atrás de Troy.
0: Machín, tenemos con nosotros a mi compita Gabo.
4: ¡Sal, Gabo! ¡Gabo! ¡Gabo! ¡Gabo!
0: ¿Qué onda, Gabito?
5: ¿Qué pasa, muchachos? ¿Cómo están? Qué gusto saludarlos. Muy buen día.
2: Igualmente, muy buen, Gabito.
0: Oye, Gabo.
5: ¿Es martes? Sí, es martes. Miércoles.
2: No, ya miércoles.
5: No, miércoles.
0: Miércoles, ya.
5: Ya no sé en qué día vivo. Ya no sé en qué día vivo.
2: Oye, Gabo. Perdidas,
5: sí, ya, ya.
0: Me ganó la emoción. Y recuerdo haber visto el calendario de la Leagues Cup y el América jugaba aquí en Carson. En contra del Columbus Crew, me dio mucho gusto decir, ok, bueno, me hubiera gustado más que jugaran en el Banorte para que el Columbus Crew sintiera la altura, la localía y todo el rollo. Pero creo que también aquí en Los Ángeles juegan siempre de local, pero no es hoy, me estás diciendo Chad y el Pau.
2: El Chad GPT, es que la gente en el chat está diciendo que el juego no es hoy, es el próximo miércoles.
0: A ver, ¿cuándo?
5: Sí, exactamente, es el día 26. El día 26 es el partido. Sí, sí.
0: ¿Por qué tiene
5: la realidad alterada usted siempre, mi querido Pelón?
0: Ok, entonces ya no le canceló a mi vieja, le cancelé la cena a mi vieja y todo, le dije, no.
5: No, hoy juega el AME. Así te va a ir, güey, así te va a ir, no canceles nada.
0: No, es que cuando juega el América el mundo se detiene.
2: Hoy no te comas lo que te va a preparar, porque seguramente va a tener algo adentro.
0: Oye, Gabo, pero hablando de las Águilas, ¿qué onda con el 9, las contrataciones? ¿Qué está pasando?
5: Mira, hay muchas cosas, muchas situaciones con América. Incluso se habla de que pueden llegar 3 refuerzos, no solamente el centro delantero. De las posiciones que quiere América es un centro delantero, es un extremo por derecha y un medio de contención. Es lo que está buscando el conjunto de las Águilas. Recuerdas también que dejaron ir a Dourado, tenían a Rodrigo Dourado y lo dejaron ir a Juárez. Yo la verdad creo que hicieron bien, aunque hay mucha gente que piensa que no, que se lo tuvo que haber quedado, pero me parece que Dourado es un gran jugador, pero alenta al equipo, o sea, de repente lo sigue haciendo muy lento. Entonces creo que fue una decisión buena que se vaya. Hoy en día no hay nombres, o sea, ni siquiera hay un nombre, no hay un jugador que pueda decir, no sabemos ni siquiera si el delantero vaya a ser de Liga Mexicana o de fuera, que sería una apuesta traer a un futbolista que no se acople o no sepa cómo es la Liga Mexicana para colocarlo y a ver si puede hacer las cosas bien. A ver, opciones que me vienen a la mente que puedes tomar de algunos equipos de la Liga Mexicana. Uno puede ser Yuca, el que fuera campeón de goleo con el rojinegro y que hoy es banca en Rayados, que hoy prácticamente no lo voltean a ver. Pero va a ser muy caro, me imagino. No sé, no creo que Rayados, después de pagar arriba de 30, quiera que le paguen menos, pero bueno, habrá que esperar. Y otro, creo, no sé, digo, si tú traes otro pelón en la mente, creo que puede ser Salomón Rondón, el futbolista del Pachuca, creo que caería muy bien en las Águilas del América. Digo, pensando en los delanteros de la liga.
0: Se están hablando de varios, pero no sé si se concretaron al fin. Por ejemplo, sonaba James Rodríguez ahí, sonaba James.
2: Imagínate.
5: No, pero James no es centro delantero. Ahí tendrías que... Sería un falso 9 atrás del centro delantero.
0: Bueno, se estaba hablando también de CR7.
2: Sí.
0: ¿No?
2: Que ahí se quiere retirar de la América.
5: No, señor productor, este tipo va a decir tarugadas.
0: Se está hablando de Mbappé.
2: Se están peleando entre ellos por estar en el mejor equipo in the world.
5: No. Mira, ni el melolengo dice tanto tarugada como tú en la sección.
0: Pero de lo que sí se hablaba era de que, por ejemplo, del posible regreso de Raúl Jiménez, ¿no?
5: Bueno, hoy Raúl está en la Championship, está jugando con el conjunto del Wolverhampton, regresó, y yo creo que está bien. Raúl prefirió quedarse con su equipo, regresar con un equipo que estuvo también en Inglaterra, y podría ser, digo, en algún momento, y digo, lo hemos platicado, que de repente, bueno, por ejemplo, ahora que está el tema de la hormiga, hemos platicado que muchos futbolistas se van a Europa, a lo mejor unos 2, 3, 4 años, y después Rayados, Tigres, América levantan la mano y los traen otra vez de regreso para jugar en la Liga Mexicana. Entonces, no sé, puede ser una posibilidad, aunque yo creo que Raúl quiere todavía estirar un poquito 2, 3 años más su carrera en Europa. No creo que ahorita regrese.
0: De lo que se hablaba también del México-Inglaterra, que a Harry Kane le gustó mucho México.
5: Entonces, quiere jugar con el América.
0: Bellingham, imagínate, Pau.
2: No, hombre.
0: ¡Aló!
2: No me ilusiones.
0: güey. Gabo dice lo
3: mejor
0: que
3: me callo el hocico yo, Gabo. No, voy al baño.
5: No puede ser, no, no. No, feo, feo, feo.
3: Voy al baño, no.
5: Me lo lengo, me lo lengo. Ve al baño, haz lo que quieras hacer. Ahorita
3: ya, no, no, no,
5: se murió. Se acabó.
2: Dicen
5: ya no
2: que soñar
5: hablar
2: es
5: no,
2: bueno.
5: No,
0: imagínate.
5: No, no, no.
3: Pura estupidez.
5: Pero este güey no, este güey no sueña, este güey piensa, piensa mentiras en su cabeza.
3: Pero entiéndelo, es un bajón de azúcar que le da por el diabetes.
5: Ah, bueno, pues está bien, entonces hay que comprenderlo.
0: Oye,
5: bueno,
0: bueno, y hablando
5: hasta
0: de...
5: ahorita, nada, nada.
0: De nada. Ah, pero hablando del México-Inglaterra, lo que sí es verdad es de que Emilio Azcárraga.
2: Oye, el pelón dice uno sí, uno no, uno sí, uno no, la gente toda confundida. Lo que sí es verdad es que Bellingham.
0: Sí, no, no. Lo, es que pues, ellos juegan con entre Inglaterra.
5: No, no, Pau quisiera Bellingham en el América.
2: Claro,
5: Pau
2: ¿tú
5: sí
2: no?
5: lo quisiera Bellingham.
2: ¿Tú no lo quisieras?
5: No, bueno, a ver. Bueno, sería un crack, o sea, la verdad sería un jugador muy importante.
3: Déjense de
5: pero tanto así como quererlo, pues no.
3: No, ya.
5: De todos modos lo veo en el Madrid, pues sí. De todos modos lo veo en el Madrid, o sea, porque veo los partidos del Madrid.
2: Ahí está.
3: Pues pero bueno, a ver, serio, ¿qué,
5: de selección mexicana, qué pelón, de selección ver, mexicana, qué pelón. Te quedas tú más
0: pues mira,
5: como
0: hablando de ese partido de Inglaterra en contra de México, de hecho, Emilio Azcárraga habló al respecto, o sea, y le preguntaron qué le pareció ese partido, sí, no, pues, y al parecer... Quedó molesto, quedó enojado.
2: ¿Por qué?
5: Pues como todos. A ver, no, y no, lo hemos platicado muchas veces. ¿Tú quedaste muy a gusto con cómo se jugó el partido?
0: Sí. No, no, yo
2: sí lo disfruté.
0: ¿De verdad? Mucha gente, yo creo que gente quedó conforme. Quedaron. ¡Ay, vamos!
5: Mucha gente, no. Ay, para sí, otra. Pero mucha gente quedó como que, ¡ay, sí, estuvimos cerca y demás! Pero fue un tema como de verdad que no pasó.
3: Lo mismo,
5: o sea,
3: lo mismo.
5: A ver. Cuando, claro, llegamos a la misma zona que llegamos, sí, lo diferente que hicimos es que ganamos tres partidos en primera ronda, sí, contra equipos muy cáscaras, ajá, como la República Checa, como Corea del Sur y como la selección de Sudáfrica, equipos que no venían a proponer absolutamente nada. Por fin se gana un partido en zona eliminatoria después de que no lo hacías desde el 86. Eso también es bueno. Ok, perfecto. Pero es una ronda más, recordemos, 32avos de final. Y ahora, en los octavos, te quedaste donde siempre. Y otra vez con los mismos errores de siempre, las mismas fallas que terminas haciendo, porque, a ver, Javier Aguirre se volvió a equivocar en los cambios, sacó a Julián Quiñones, metió a futbolistas que no tenía que haber metido. Obviamente, y tú pensaste, dijiste, estuve cerca porque se marcó un penal, lo marcó casi. Raúl Jiménez. Pero acuérdate en tu mente jugadas que de veras hubieran sido de peligro. Ah, pero tú cuentas la chilena de Raúl, ¿verdad? Que pegó en el defensa.
0: Sí,
5: eso no cuenta, güey.
0: ¿Tú buena?
5: No, pero no cuenta.
0: ¿Cómo no?
5: No cuenta.
0: Iba a pagar. No, iba a pagar.
2: Que tu
0: no cuenta.
2: Opinión no cuenta. No, ¿entendiste?
5: No, dile gol. Bien. Wey. Bueno,
0: ¿qué tal
5: a ver.
0: El cabezazo de Raúl también ahí abajito que lo sacó el portero?
5: Que ah, no pero cuenta, eso fue en el primer tiempo. Eso fue en el primer tiempo. Eso no.
3: Si no entró, no cuenta, güey.
5: Yo lo que veo es que... No lo hiciste bien, o sea, porque es que por eso nos engañamos y por eso pensamos que hicimos un gran mundial y tú como toda la bola de melolengos tenían que haber ido los jugadores Europa y dime cuántos han ido de la selección. ¿Cuántos? Ninguno.
3: De Cabo Verde
5: ninguno,
3: sí.
5: Es más, Hormiga se supone que recibió otra tercera oferta que ya la aumentaron, que están viendo y que parece que sí se va a ir. Ahorita no hay nada oficial.
3: Morita.
5: Pero sería el primero. Morita tampoco se ha ido.
0: Emilio Azcárraga, después de meterle tanto dinero al Banorte, que el Mundial, que no sé qué, le preguntaron.
5: Claro.
0: Al
5: ¿tú qué crees dijeron, que quería? ¿Tú
0: cómo
5: qué crees
0: te sientes?
5: Que quería?
0: Oh,
3: aquí se enojan mucho.
5: México avanzara por lo menos a cuarto.
0: Escuchamos declaraciones de Emilio Azcárraga. ¿Cómo se siente? ¿Está contento o no?
3: No voy al baño. No.
5: Venga.
1: Creo que es muy amargo porque es un juego que debimos y pudimos haber ganado contra una potencia y ahí es donde también siendo todos el ecosistema, el estadio pesa, la afición pesa,
3: el clima.
1: Te pongo de ejemplo 28 de marzo Portugal, la afición mexicana empatando con una potencia gritándole, chiflándole a la selección, me parece inaceptable. Inaceptable, ¿eh? Pero es súper interesante el cambio en semanas, donde pasaste de ahí a otra cosa, a un cambio radical en la entrega cuando se ve el juego de Inglaterra. Y entonces creo que la afición, y obviamente yo no estoy diciendo que tengan que apoyar siempre, pero ya nos dimos cuenta que cuando se apoya, los mismos jugadores lo reciben bien.
0: Ok, muy bien. Entonces, dice que ese partido se debió de haber ganado. O sea, todo mundo facturando ya de que México tenía que pasar mínimo a cuartos de final por tantas cosas.
5: Claro, a ver, y estoy de acuerdo con él. Me parece que, a ver, aquí hay que ponerle su granito de responsabilidad a Javier Aguirre, que hace los cambios, que es el tipo que maneja el equipo, que se da cuenta que a ver, en una pelota larga, cuando el partido estaba 2-1, en una pelota larga no te pueden ganar y que tú cometas un penal. Ya te pusiste 3-1, ok, te regalan un penal, porque para mí se lo regalan a México, 3-2, ok, pero tienes media hora por delante para hacer un solo gol.
0: Oye, Gabo,
5: Inglaterra se te fue atrás y ni así pudiste hacérselo.
0: Y ahí te va algo también, antes del 2-1, cuando nos cae el primer gol de Inglaterra. También, digo, sé que está Chavito, sé que lo queremos mucho, Morita, pero también... Esos errores en un mundial, o sea,
5: claro,
0: duelen.
2: Pero está aprendiendo.
5: Mora es el que pierde la pelota. No, pues sí, pero que aprenda en otro partido. O sea, que no aprenda en el partido más importante de México y no la riegue.
2: Lo está, está iniciando su carrera. Diamante. Le está echando ganas. Está aprendiendo, lo están puliendo. Lo meten con personas que tienen experiencia así de locura. Va a cometer algún error y en vez de decir, ay, no sirves para nada, empodérenlo, enséñenle más, que sea mejor.
5: No, es que nadie dice que no sirva para nada, el chico tiene mucha calidad, pero claro, sí la regó. O sea, no podemos decir que no fue una falla.
3: Pero pues
5: es una
3: la
5: falla
3: regó,
5: que tiene
3: la regó,
5: Gilmora. Pero bueno,
2: a ver, también cuenta. Cometió cosas buenas.
5: ¡Claro! O sea, a ver, es que el tema es que nos vamos a todos los partidos de octavos de final que ha jugado México. Te vas a contra Bulgaria, los penales, sí, la regaron, ok, perfecto. Contra Alemania, no marcaste bien en zona defensiva y terminaste dejando los que te metieran los goles. Perfecto. En el 2002 contra Estados Unidos, subestimaste al rival y terminaste perdiendo. Contra el que me digas hay errores. Con Argentina, con todos, con Holanda, él no era penal. Pero siempre el error es para acá. Ese es el tema, que el tema de aquí, de la cabecita, no está bien. Entonces, tienes que... Tienes que concentrarte en un partido tan importante para poder trascender. Y si no lo haces, pues simplemente vas a terminar perdiendo ese partido. México lo tenía que haber ganado. Y como bien dice el señor Emilio Azcárraga, el ecosistema cuenta. Claro, si ese partido hubiera sido en Wembley, obviamente tú tienes muchísimas chances de perder. Pero jugándolo en el Azteca, con todo a favor, con tu gente, con el estadio a favor, con un técnico que, bueno, ese es el tema, que no sabe hacer cambios, pero bueno, por lo menos que metiera a alguien. O sea, creo que Santi sigue todavía fuera de la cancha lesionado, güey. O sea, no puede ser, jugó 10 minutos afuera de la cancha. Ese cambio fue, no sirvió para nada.
0: ¿Todavía está Santi tirado ahí en el Azteca? ¿Cómo?
5: Pues, no, pues claro.
0: ¿Qué?
5: Por eso no lo pueden contratar nadie. Por eso no lo pueden. Así. Ya ves que se quedó ahí como 5 o 10 minutos y todo tirado. No. El Memote, dime una que agarró arriba. Una, pues claro. Si los tipos miden 3 metros, pues ¿cómo les vas a ganar por arriba?
0: Increíble.
2: Ay,
3: pero Gabo, ya no se enojen, por favor.
2: Ya
3: no,
2: es que duele, güey.
0: Duele.
2: Ya fue.
5: No, sí duele, porque, a ver, feo, una oportunidad como esta, que tuvimos, yo no creo que la volvamos a tener. Es de verdad, no creo.
3: Pero
5: no
3: casi, creo que la volvamos a tener. Casi.
0: No, ah, y no, sí, sí.
5: Bueno. Ah, no.
0: Y sí,
5: no,
0: sí.
5: No, no.
0: Y
5: no,
0: sí,
5: este
0: sí.
5: Es un tipo lamentable. No, qué cosa lamentable, el feo. Mira, vete al baño, güey. Vete al baño, feo. Allá aportas más desde el baño. Aportas más.
2: Aporta mucho en el baño.
0: ¿Dónde la gente te sigue en redes sociales, Gabo? Y que estén bien al tiro de todas tus narraciones, por favor, que se ponen perronas.
5: Muchas gracias. Ahí estamos en el ex como @GaboSainz, también en el Facebook Gabo Sainz y en el Instagram y TikTok como Gabo Sainz 1 también, para que vivan al máximo dos de más, mi querido feo.
3: En el OnlyFans, Bigfoot, hashtag Bigfoot. Rotoplas.
0: Güey, yo sí me emocioné, güey, la verdad. México e Inglaterra sí me ilusioné.
2: Estuvo increíble, claro, el partido.
0: Como señora con morrito. Así me ilusioné.
5: Claro.
0: Dije, se iba a casar conmigo.
2: Ajá.

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1: Oigan, se viene el video viral. Si venga. Ustedes, chavos, hombres, les hablo a ustedes, están buscando una mujer que los mantenga.
2: ¿Qué?
1: Y no que los mantenga leve. ¡Órale! Y que una lanita. ¡Un lanón loco! Anda buscando colagenito.
3: Cuidado que una mujer que te mantenga, una mujer con dinero, te va a humillar, te va a menospreciar.
1: Don Tela, no se preocupe, dije colágeno. Usted ya está así, en la senectud avanzada.
3: ¡Varias me andan buscando! Plus, ¿qué eres, Nicolás? ¿Como Sandy Caldera, la psicóloga?
1: No, ella no quiere
2: no,
1: eso.
2: No,
1: ella
2: me
1: tiene,
2: sigue el rollo, don
1: ella
2: Tela,
1: quiere no. cuidar. Ella sí. quiere cuidar y usted le causa ternura. No, pero si tú, macho alfa, pelo en pecho, quieres que te mantengan, que te regalen un carrazo, el camionetón de tus sueños, esto es realidad. Esta señora, esta mujer, está buscando hombre.
2: Azul.
1: Hasta tenemos su correo electrónico para que le escriban y dejen de chambear. Cállenle a YouTube para que vean el prospecto de mujer.
2: Oye, pero está...
1: ¡Ay, mi vida!
2: ¿Está bien la señora? ¿Está bien la señora?
1: La señora está ¿sí? muy bien.
2: Azul.
1: No, okay. no bien. Super recontra turbo bien.
2: Muy bien.
1: Cállale a YouTube arroba bueno mala feo.
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2: ¡Hombres! ¡Ey! Es momento de que le caigan a YouTube arroba bueno, mala, feo. ¿Quieren trabajar o quieren que los mantengan?
3: Yo quiero que me mantengan.
2: Imagínate que te mantengan.
4: Sí. No, yo no me gustaría.
2: Con mucho billullo, sin trabajar. Ay, que te la pases haciendo ejercicio, comiendo lo que se tiene tu gana.
3: Y dando cariño a la...
2: De vacaciones nada más.
3: Yo.
2: Con traje de baño, te van a traer las mejores islas del mundo.
3: Yo, Pau,
2: te tengo el mail de una mujer.
3: ¿Qué?
2: Que está muy bien, ¿eh?
3: ¿Ah, buena? Sí.
2: Muy bien. Esta mujer nos dejó su correo electrónico para que la busquen y dice, estoy buscando a este hombre.
4: Para mantenerlo.
2: Nacionalidad que sea, no me importa. Solamente que se quiera dejar querer.
3: ¿Qué?
2: Cáiganle a YouTube. Esta mujer está muy bien. Cáiganle. Arroba bueno, mala fe.

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1: Quiero que en este momento todos los hombres caigan a YouTube porque les voy a enseñar...
2: ¿Qué?
1: A una mujer que está muy bien.
2: ¿Qué?
1: Pero muy, muy bien. Molto bene. Molto bene. Esta mujer... Esta mujer
2: dice, ¡esta mujer! ¡Esta mujer!
1: ¡Esta mujer!
2: ¡Despierte! El productor allá viendo videos.
1: Oigan, esta mujer está muy bien. Y solo dice, lo único que quiero es... lo único que quiero es... un hombre a quien consentir.
2: ¡Ay, qué chido!
1: Ay,
2: dile que aquí estoy.
1: Quiero darle cariño, amor.
2: Que soy famoso.
1: Tanto
2: dile.
1: Amor... que le quiero dar dinero. Le quiero dar sus regalitos. Le quiero dar sus besitos. Lo quiero llevar de vacaciones.
2: Órale.
1: Lo quiero llevar a la naturaleza.
3: Como la Galilea Montijo a su colágeno que trae, ¿no?
1: Ay, sabor.
3: El vato ese. Joder.
1: Así. Ay, me lo voy a llevar de pura vacación, de pura cosa sabrosa. Sabrosa. Ay, chico, chico, chico, lo voy a tratar. Esta mujer buena. Nos dejó su correo electrónico para que, además de que se meta a YouTube, saque una pluma y saque un papel para que anote su correo y le mande una foto
2: ¿está
1: suya.
2: ¿Buena?
1: Está bien buena.
2: Ah, a ver.
1: Bien buena. De salud. No. De los huesos.
2: Esta
1: de la mente.
3: Ah, bueno, ya.
1: De la. No tiene gastritis.
2: ¿Eh?
1: Tampoco tiene dolor desde garganta como tú, feo.
3: Por lo menos tiene tos. Por lo menos tiene salud la señora.
1: Está bien saludable.
3: Ah, bueno.
1: Está bien inteligente.
4: Millonaria.
1: Y está bien.
2: Ojalá.
1: Millonaria.
2: Ah, eso sí.
3: Tiene lana.
1: A estas señoras se les dice las grannies. O dicen que las personas que quieren con ellas se llama gerontofilia.
2: ¿Qué?
1: Que es la atracción íntima para las personas.
4: Te dice necrofilia.
1: No, es antes. De la edad avanzada.
4: Por eso ya está morida esta señora.
1: Mire, no, a ver. Todas las mujeres que quieren con usted sienten gerontofilia. Entonces no diga. Les voy a presentar a esta señorita. Bueno, a esta mujer que está bien buena de salud.
3: Ahí está,
1: que quiere buscar
3: doña...
1: a un hombre.
2: A ver.
1: A quien mantener. Púchale play, pelón, por favor.
3: Ay, ama.
5: I'm looking for a partner. I need a partner. Someone who really enjoys nature and likes to nurture people and is dedicated to truth.
2: ¿Qué trae la doñita?
5: And I'd like them to be young, younger than me. And that's the reason I'm looking. I need to teach someone what I've learned and... get them to help me to teach
2: que
5: other
2: se planche
5: people.
2: Tantito también.
5: So
2: que
5: I feel like you might be a candidate.
2: Ay, no, ma.
5: Money? I think there's plenty of money.
2: Ah,
5: I've never had a problem with that.
1: Cachín, cachín.
5: How would you reach me? Just leave a note here. I'm interested. And I'll put my email.
3: Okay.
5: It's CYNDI.
1: gmail.com Cállale a chat, ahí se los voy a poner.
3: ¿Y tú por qué tan interesada?
1: Se los voy a poner, chavos.
3: Ah, okay.
1: Para que ustedes lo anoten.
3: Sí.
1: Le manden una fotografía.
3: Ándale, feo.
1: Miren, hay hombres que se enamoran y tienen fetiches con las señoras de la tercera edad.
3: Pero el feo yo no. O sea, siempre anda apuntando cosas, anotando cada vez que hablamos con expertos. Hoy no lo vi apuntando el correo.
1: Porque la señora dijo a alguien joven y el feo es más adulto que la señora.
2: Mira.
3: Uy, ¿cómo te dijeron?
1: ¡Promi!
3: Hoy no mames.
2: Si va a andar tosiendo igual que yo.
3: Ajá.
2: Y va a estar igual de guanga, así como estoy yo. Y no se plancha el traje, la cara que trae, porque
3: así,
2: está bien.
3: Así como tú.
1: Así como tú, unas verdes.
2: Como yo.
1: Ey.
2: No me.
3: Al feo le decimos
2: no
3: feo. La horca le decimos
1: feo,
3: al feo.
1: La señora trae un Rolls Royce.
2: ¿Eh?
1: La señora anda en avión privado. La señora vive en una mansión de 10 cuartos.
2: Ahorita le voy a
1: pedir. La señora tiene alberca.
2: Espérame,
1: déjame. La señora te va a dar tu jet privado, tu bote que has querido. Te va a dejar que te vayas a pescar todos los días en la mañana. Papi. Además, te va a poner a alguien que cuando te vayas a pescar, que te esté sirviendo café sin cesar hasta que te quedes todo así.
2: ¿Así? Sí, le entro y le mando un mensaje. Mira, soy yo.
3: Tu colágeno.
2: No. Tu arqueólogo. Colágeno.
3: ¿Por qué arqueólogo colágeno? ¿Cómo?
2: Pues puras cosas viejas ando agarrando, güey.
1: Cállate.
2: Soy arqueólogo.
1: A ver, yo les tengo una pregunta a las personas que nos escuchan. ¿Alguna vez han salido con una mujer más grande por el billullo que trae? Porque te invita, porque te lleva, porque tú no pagas. Te trae como modelito nuevo por todos lados. Llámanos y cuéntanos tu historia. 1-855-370-3100.
3: Créganle a YouTube, estamos en vivo. También ahí vamos a leer sus comentarios.
1: Y vean a la señora, anda buscando colágeno.
3: Hay que repetir el correo.

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2: Estaba platicándoles una historia de una señora. A ver, feo, a ojo de buen cubero, ¿cuántos años tiene?
3: Tiene como 195. Y eso porque no se ha pintado las canas.
2: Y medio.
4: Cáguenle a YouTube para que la vean a la señora. Yo digo que debe tener la señora. Está entre
3: 89.
4: Está entre 80 y la muerte.
2: Hey. La pregunta correcta es: ¿quién está más joven? ¿La señora o Don Tela?
3: ¿A mí qué? No, la doña.
5: A ver. Ojalá llegue a la edad que representa.
2: Ay, cállate.
5: Está mucho muy correteada, más que el 405.
2: Está
3: madreada.
2: Esta señora, cáiganle. Hay muchos hombres que les gustan las grannies, así se dice, las personas de la tercera
4: sí,
2: edad.
4: Sí, pero sí está muy señora.
2: Y esta señora dice que está buscando un hombre más joven que ella. No, si ella no tiene 100 años y así la ven ustedes, cualquiera es menor.
4: ¿Tú qué edad le echas,
2: Pau? Yo digo que la señora, como
4: Ven
2: no
4: sé. En el cuello se le nota.
2: No, yo digo que debe tener como unos 78.
3: ¿Qué?
2: ¿Mil? No. Pero a ver, no, dice sí, no que va a mantener al chavo, al hombre, que casa, que carro, que alberca, que viajes, que todo. Que aquí el dinero es lo que sobra. Aquí lo que sobra es el billuyo.
3: Ahora, hay que respetarle una cosa a la viejita. No usó filtro. O a lo mejor está muerta y es inteligencia artificial. Pero sí, pero no usó filtro. Viva.
2: Dejó su correo electrónico para el hombre que la quiera mantener. Ahorita se los damos
3: ¿Mantener?
2: En YouTube. Mantener ella a él.
4: Sí, dice, porque el dinero no es problema. Lo que quiere ella, dice, busca un jovencito, de preferencia jovencito, que le guste la naturaleza. Dice que le guste aprender, porque tengo mucho que enseñar, todo lo que la vida me ha enseñado. No sé qué tanto le quiere enseñar, no sé si le quiere enseñar
2: todas las
4: cosas de finanzas. A lo mejor... O sea, hacerse rico, rica.
2: Ella dice que tiene billuyo hacia lo loco, ¿eh?
4: Dice, te voy a hacer rico, rico.
3: Que se arregle
2: tantito. Te voy a decir chico, todo mi vida. Oigan, pero yo quiero saber si alguien que nos ha escuchado alguna vez ha salido con una madurita o algún madurito por tema de billuyo, de interés,
3: pues sí,
2: para que te
3: no
2: traigan como reina, como rey, que no te guste en lo absoluto. Que dices, híjole, no conectamos nada, pero es mi sugar daddy.
3: Ay, qué rico.
2: O mi sugar mommy. 1-855-370-3100.
4: Pues es que son, ahora sí que es parte del contrato, ¿no?
2: ¿Qué?
4: Digo, por
3: el sugar.
4: Porque, por ejemplo, la señora, digo, con todo respeto, pero pues. O sea, tendrá buen corazón y será buena onda y lo que tú quieras, pero.
3: La madreadona.
4: Pues sí.
3: Correcto.
2: Pero son unas cosas por otras. O sea, tú sabes que si vas a estar con la señora.
4: Por eso.
2: Es porque estás por la lana y ella está contigo por chuparte la juventud.
3: De toda.
4: Como te digo, es parte del trato. O sea, literal.
3: Un beso de esa doñita te arruga la cara de volar.
2: A ver, yo tengo una pregunta. Si ustedes ahorita estuvieran solteros y llega esta señora y les dice, les voy a dar $1,000,000. Vamos a casarnos de aquí hasta que yo fallezca.
4: El feo ya se quitó los calzones, espérate tantito. Espérate, feo, eso es... Es un
2: guariz.
3: Y yo le digo, ¿sabes qué, morrita? De volada.
4: ¡Ay, es morrita!
3: ¡Aló! Chiquita. ¿Sabes lavarles el coco, güey?
2: Chiquitita.
3: No, eres la mujer que siempre he esperado en mi perra vida.
4: Pau, $1,000,000 es mucho dinero. En mi vida lo he visto. En mi vida, la verdad. Pero yo creo que yo no... Es que no...
2: No, pero no, dices no que creo. A ti te gustan maduritas.
4: Sí, pero no tanto. O sea, o sea, con todo respeto a la señora, ya se le pasó. O sea, me gustan unos, ¿qué? 10 años.
2: 10 años de diferencia.
4: Sí.
2: 20 años.
4: No.
2: Mira la señora.
4: Ay, no.
2: Oye, la gente en el YouTube se está volviendo loca que pasemos el correo de
4: la
2: señora.
4: Ahí está el correo.
2: El correo es.
4: Chéquenlo.
2: Sin dientes.
3: Sin dientes con arroz. Sin dientes rice, dice.
2: Dice CYNDISRICE. Pero no es Cindy's, ¿no? Es Cindy Rice.
4: Sí,
2: así Cindy's Rice,
4: tiene
2: razón.
4: Pero tiene una S, tal vez es su inicial
2: arroba
4: o algo.
2: @gmail.com para que la busquen. Ya. Nosotros vamos a hacer un experimento ahorita, cáiganle a YouTube. Los tres le vamos a mandar un correo electrónico.
4: ¿Los tres?
2: Los tres. Tú, ahora, Raúl,
4: jalo.
2: Tú, Feo y yo.
4: Jalo.
2: A ver si nos contesta.
3: ¿Qué tal si
2: alguno?
3: Nos contesta?
2: ¿Qué le vamos a decir? ¡Bromi!
4: ¿Y qué tal si te contesta? Que te conteste a ti, Pau, que diga, ¡hi!
2: ¿Y? ¡Hi!
3: Pero le vamos a mandar una foto también, ¿ok? Para que nos conozca.
2: Claro.
3: Mira quién soy. Mira,
2: ustedes han salido sombrero. Con una grandecita, con una no. granny.
4: El
2: con
4: ay, mamá.
2: Cuéntanos, por favor, 1-855-370-3100.
4: A mí me Jesús. Lo ofrecieron. Pero yo sí dije. ¿La grande? No, thank you very much.
2: La grande.
4: Sí, no, es que sí estaba bastante mayorcita la

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1: ¿Qué tal? Muy buenos días, les saluda Eli Venegas y este es el breve informativo del bueno, la mala y el feo. Trump dice que no hay conversaciones en curso ni programadas con Irán. El presidente de Estados Unidos, Donald Trump, aseguró este martes que no hay conversaciones en curso ni programadas con Irán, un día después de que terminara el plazo de 60 días acordado en el memorando de entendimiento firmado entre Teherán y Washington el 17 de junio para lograr la paz. USCIS difunde guía para determinar inadmisibilidad por motivos de carga pública. El Servicio de Ciudadanía e Inmigración de los Estados Unidos dio a conocer una nueva guía para determinar si es probable que un extranjero que solicita el ajuste de estatus a residente permanente legal se convierta en una carga pública. El organismo estadounidense precisó que esta guía explica qué categorías de extranjeros están sujetas a la casual de inadmisibilidad por carga pública y qué categorías ha eximido el Congreso. Hombre de Luisiana acusado de matar a su esposa y conducir durante horas con el cadáver en el asiento del pasajero. Un hombre de Luisiana fue arrestado en Tennessee después de que las autoridades descubrieran el cadáver de su esposa en el asiento del pasajero de su automóvil durante una parada de tráfico, informó la policía. Tyrone Brazil, de 50 años, fue detenido el jueves en Memphis, Tennessee, luego de que agentes descubrieran que su esposa, Lanessa Bradford, también de 50 años, había muerto por un disparo. Hasta aquí llegamos con el breve informativo del bueno, la mala y el feo. Les informó Eli Venegas. En redes sociales, Eli Venegas Radio. Buen día.
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1: Feito, ¿qué
3: es? Vamos a regresar con un periodista investigativo que se llama Horacio Ontiveros.
1: Oh,
3: de Código Misterio. Porque dicen, la neta que jamás lo había escuchado, hay arqueología psíquica.
4: ¿Qué?
1: ¿Cómo? ¿De qué
3: psíquica?
1: ¿Hablas?
3: ¿Cómo? ¿De qué se trata? Que nos lo explique él.
1: ¿Qué es eso?
3: Imagínate que tú eres psíquico, pero arqueólogo. Que no lo ves, que no lo tienes ahí, pero está en tu mente.
4: Pues no existe.
3: No, wey. ¿De qué se trata? No lo voy a explicar.
4: Su mecha. Y agárrense porque enseguidita, después de esto, vamos a regresar con la cantidad de las ricas manzanas del bueno, la mala y el feo. El día de hoy, ¿cuántas manzanas Pao le va a dar al profe? Ya regresamos enseguida con eso.
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1: Hay cosas que la ciencia no puede definir, mucho menos ver, pero se pueden apreciar con la arqueología psíquica.
2: ¿Sabes qué será eso?
1: Ni yo tampoco. ¿De qué se trata? Ahorita nos lo van a explicar.
3: ¿Qué es la arqueología psíquica?
1: Sí, Kik, me sacó de onda. Está muy fuerte esto, güey.
4: El peor no sabe.
3: Güey, hay imágenes, ¿eh? Cáiganle. YouTube, estamos en vivo. @bueno mala fe.
4: Ajá.
3: Simón, cáiganle por allá.

0: La psíquica. ¿Qué es la psíquica? ¡No sé!
1: Es una señora, ¿no? Que...
0: Arqueología.
1: Es la esposa de José Isaías.
0: No, perdón. Yo no voy a tomar este tema, no sé. Okay. No quiero risas.
2: No, espérate, pero ¿qué dijiste?
0: ¿Qué es la psíquica?
2: ¿Qué es la psíquica? ¿Qué Mira, es? No sé. ¿Qué
0: hay
2: es?
0: Algo. Hay algo llamado... Yo no estoy riendo.
3: Yo
0: estoy en serio, ese tema muy en serio.
2: Es que ni sabes qué
0: hay
2: es.
0: Algo llamado arqueología psíquica.
1: Okay.
0: Ay, que no sé lo que es.
4: Ay, feo.
0: Y se refiere
4: feo,
0: a las escrituras.
4: No sé qué vamos a hacer contigo. Cada día estás peor, me cae.
0: La
4: Ay,
0: ciencia no lo ha definido. Pero hay escrituras
1: psíquicas
0: que se te meten en la mente y de ahí defines lo que existe en otra dimensión. O en el pasado o en el futuro.
1: ¿Qué? ¿Cómo? No entendí ni madre.
2: Es que el perro está leyendo y tampoco entiende nada, güey.
0: Vamos a darle la oportunidad a un periodista investigativo.
1: Por favor.
0: De nombre Horacio Ontiveros, del podcast Código Misterio, para que él nos lo explique. Jamás había escuchado de esto yo. ¡Hola, Horacio!
1: ¡Hola!
0: ¿Cómo
2: Hello.
0: Estás?
2: How are you?
0: ¡Oh, sácame de este pedo, Horacio!
1: ¿Qué onda, Horacio? Bienvenido.
5: ¡Claro que
0: Por
5: sí,
0: favor,
5: amigo!
0: ¡Por favor! ¿Qué es esto?
5: Raúl, Pau, ¿cómo están? ¡Qué gusto saludarlos!
1: Pues mira, estamos más confundidos que...
0: Con la psíquica.
2: ¿Qué es la psíquica?
0: ¿Qué es la arqueología psíquica?
5: Oye, no, es que me voy a contar ahorita, pero...
0: Yo nunca he oído de este pedo.
1: A ver.
5: No, fíjate, está bien interesante, pero antes estaba escuchándolos ahorita, Raúl, efectivamente lo que bien mencionabas hace rato, la búsqueda del agua o de tesoros se hace con varillas de radiestesia o incluso con las famosas horquetas, estas ramas que forman parte, que vienen simulando como un tipo resortera y cuando se inclinan hacia abajo es cuando la gente encuentra agua u oro. O cualquier otro metal precioso. Esto se da mucho en nuestros países.
0: ¿De veras?
5: La gente que los chamanes, la gente que tiene el contacto con la naturaleza, lo hacen mucho y tienen casi un 90% de efectividad. Quería aclarar eso. Oigan, les cuento rapidísimo. ¿Se acuerdan del este ser que está y que todavía no se ha ido de aquí a mi costado izquierdo?
0: Ah, sí,
5: ¿Les
0: sí.
5: Voy a decir algo.
2: Ah, sí, cierto.
5: Alguien del podcast hizo el favor de medir la energía con antenas de radiestesia. Me dijo que efectivamente no es una imagen puesta y nada más, porque sí, es un ser, es un gris. Y bueno, estuvimos ahí platicando, hice una meditación. Si quieren, al ratito
0: de los caídos, cuento, Ángel.
5: No me voy a desviar del tema.
0: A ver, sí, pero cuenta.
5: Les cuento, la arqueología psíquica es, como tú lo decías hace rato, Andrés, es conectarnos con algún tipo de energía que hay en algún lugar y de repente nosotros, a través de los experimentos que les voy a dar más adelante de escritura automática, podemos descubrir tesoros, lugares ocultos, como sucede por primera vez. Fíjense, en 1907 el arqueólogo y arquitecto Frederick Bling trata de buscar una capilla que estaba completamente perdida. Contrata a este psíquico John Allen Bartlett y este John empieza a entrar, digamos que en este trance, y empieza a hacer estos ejercicios de escritura automática. Él cierra los ojos, empieza a meditar y con una hoja de papel en blanco y una pluma en su mano, empieza a meditar y empieza a entrar en este trance.
0: ¿Qué?
5: Y empieza a dibujar los croquis de la capilla y la ubicación exacta donde estaba. No,
0: ¿qué?
5: Era donde ellos estaban buscando. Estaba completamente del otro lado de la catedral principal. Y lo más curioso de esto es que cuando él termina de hacer estos documentos, firma con un nombre muy extraño, un monje que había vivido precisamente en esa capilla en el siglo XVIII.
2: A su
5: ¿Cómo
2: máquina.
5: Sabía este tipo, cómo sabía él lo que estaba pasando ahí?
0: Oye, Horacio, ¿a esto le llamas remote viewer?
5: Fíjate que no, a ver, te cuento, hay una cosa bien interesante aquí, Andrés. El remote viewer es el que, digamos, el ve. Digamos que hasta se traslada, es como un viaje astral. Aquí la escritura automática es nada más meditación y dejar que los pensamientos o estos entes o estos seres espirituales se comuniquen contigo a través de la escritura. Entonces tú plasmas todo en una hoja de papel. El remote viewer es el que tiene la capacidad de ver e irse al espacio o e irse a diferentes lugares como Ingo Swann.
2: Oye, Horacio, ¿y cómo puedes lograr hacer esto? ¿Tienes que nacer con un don o hay algún tipo de ritual, o cómo puedes llegar a lograr esta situación que nos comenta.
5: Híjole, Pau, yo creo que esa es la pregunta del millón. Mucha gente no... No. Aquí yo creo que les digo algo. Todos tenemos la capacidad de comunicarnos con nuestros ángeles o con nuestros guías espirituales que están alrededor de nosotros. Entonces, no. De hecho, si nos da tiempo, yo les dejo. Hacemos un ejercicio al final. Me encantaría que lo comunicaran o que lo compartieran con la gente. Es nada más meditar, cerrar los ojos, poner esta hoja en blanco, una pluma y dejarnos ir. O sea, meditar con musiquita o pensar en algo o no pensar en nada, pero estar muy tranquilos al final del día. Y si tú, fíjate, Pau, esto es interesante. Si tú tienes algún problema que estás necesitando resolver, por ejemplo, no sé, necesito resolver la situación legal que tengo con mi casa. Y tú empiezas a hacer este ejercicio de escritura automática por las noches, tu doble cuántico o tu guía espiritual o como le quieras llamar, se va a comunicar contigo. ¿Qué? Y a través de estos garabatos, como mucha gente le llama, te van a dar una respuesta. Es increíble, pero el inconsciente y ese doble cuántico te va a dar la respuesta que tú estás buscando. Es como magia.
1: Tenemos con nosotros a periodista investigativo Horacio Antiveros y estamos platicando sobre la arqueología psíquica.
0: Psíquica.
1: Que es una escritura automática y que a través de esta escritura automática puedes tú hackear hasta cierto punto la memoria cósmica y otras cosas también. Estamos viendo imágenes. Cáiganle a YouTube, arroba bueno, mala, feo. Estas imágenes que nos manda de Código Misterio. Vemos ahí varias cosas y libros y esas personas que pues han más que nada practicado todo esto, Horacio.
5: Sí, efectivamente, estas personas, como les bien les mencionabas, fueron estos arqueólogos, casi casi tipo Indiana Jones, que van a buscar estas capillas, las encuentran, como les decía. Pero cuando tú dices, ok, tuvimos suerte, pero cuando tú ya haces un croquis estando en una meditación de tamaño, de longitud, de ubicación, ahí, perdón, pero es algo completamente
2: fuera de lugar.
1: Se fue como un viaje astral, pues, más que nada.
0: ¡Ay, amá!
2: Oye, Horacio, ahorita estabas platicando que podemos nosotros lograr esto meditando y todo, pero ¿existirá alguna meditación guiada? Porque meditar no es fácil, la verdad.
1: O ayahuasca, o sea, que te metas allá.
2: O ¿qué lo recomiendas hacer? Porque yo intento meditar, digo, no he logrado llegar así a 2 horas y todo, como que hay gente que se va.
0: ¿Pero qué es eso de meditar?
2: Pues meditar es intentar poner tu mente en blanco y hay meditaciones guiadas. Es muy difícil, feo. Es muy
0: ¿cómo
2: difícil.
0: ¿Cómo se pone la mente en blanco? Los ojos sí, la mente no.
2: No, pero ¿qué podemos hacer, Horacio?
1: ¿Cómo se ponen los ojos en blanco?
5: Muy interesante esto que planteas, Pau. Aquí hay una cuestión y quiero retomar lo que dijiste. Cuando meditamos, muchas veces nos han vendido la idea de poner nuestra mente en blanco. Entonces, automáticamente nos bloqueamos. ¿Por qué? Porque nuestra meditación, por eso es a muchas veces nos gusta a los que hacemos la meditación poner un poquito de música de muy baja frecuencia, de 432 Hz, que un día les comentaré por qué es esto. Y lo que hacemos es abrirnos a recibir mensajes. Entonces puede ser desde un animal, desde un nombre. Entonces no ponemos la mente en blanco, sino hacemos o practicamos un mantra, que es una palabra muy fuerte. Puede ser el Om, Om Mani Padme Hum. Entonces, a través de toda esta tranquilidad y la elevación de la vibración de nuestras células, empezamos a recibir mensajes. Entonces, muchas veces cuando recibimos esos mensajes y los bloqueamos porque tengo que poner mi mente en blanco, es cuando nos salimos de la meditación y no logramos nada. Ahora, fíjense, regresando a lo de la psicología, la arqueología psíquica.

0: Latinoamérica, es bien interesante porque hay ciertos personajes que tú preguntabas ahorita, Raúl. Hay un polaco que se llama Stefan Osobiecki. Él dice que todas estas cuestiones de piedra, y sobre todo si tienen cristales de cuarzos, tienen como una memoria colectiva, como un disco duro. Él fue sometido a un examen donde ciertos arqueólogos le daban cosas, digamos, guardadas en unos sobres y en unas bolsas negras. Uh-huh. Él llega a este lugar que no conocía y le dicen, necesito que nos digas qué hay aquí. Él, a través de las manos, les empieza a comentar, esto que me dieron son herramientas usadas desde la prehistoria. Y empieza a describir todo porque dice que la memoria colectiva está dentro de estas piedras que muchas veces tienen
1: el cuarzo.
0: De cuarzo. Él dice y describe todo esto y además les comenta a los arqueólogos dónde tenían que buscar para encontrar toda esta ubicación donde había cuevas con pinturas rupestres, estos seres que eran Homo sapiens y también todas estas herramientas que él les había comentado que ahí iban a encontrar. Una vez más, misteriosamente, buscan en este lugar que les dice con la ubicación exacta y encuentran todo lo que él les había dicho.
2: ¡Wow! La máquina.
1: Wow. Ay, Horacio, me das miedo en vez.
3: Oye, hablando de esa música para meditar, 432 Hz, este es algo.
1: ¿Qué es eso?
3: De...
2: Ay, me encanta. Respira. ¿Eh? Hay mucha meditación.
1: No,
2: guiada.
1: Van a chocar, no les digas eso.
2: No, pero pueden escuchar. Es que meditar es muy bueno, Horacio. O sea, la gente no lo ve como prioridad, pero dicen que para ser una persona saludable tienes que meditar.
3: ¿Neta? Sí, no, es que tiene que ver con salud ¿qué? Y todo el rollo, pero claro. a mí lo que me sorprende es cómo se están proyectando, porque yo tampoco, igual que el feo, nunca había escuchado de arqueología psíquica, de cómo encuentran cosas. ¿Hay algún lugar histórico o algún lugar famoso que tal vez se haya encontrado a través también de arqueología psíquica, tal vez a lo mejor hasta en México?
0: Bueno, fíjate, hay muchos lugares. Hay lugares en México, hay lugares en Roma, hay lugares, por ejemplo, en México, que de repente la gente dice, es que, ¿sabes qué? Yo he visto por las noches que, he visto seres como tipo aztecas, he escuchado música como danzantes. Y la gente dice, ¿pero por qué? Ellos no entienden por qué. Misteriosamente, tiempo después, empiezan a escarbar en ese lugar donde la gente veía o donde la gente escuchaba, y ahí había habido un asentamiento azteca que, como les digo, esa energía se queda atrapada y precisamente es la arqueología, por eso se llama arqueología psíquica. Ciertas personas tienen la capacidad de poder ver eso y cuando rascan o cuando empiezan a tratar de descubrir qué hay, esto se encuentra. Incluso hay un caso muy sonado, les cuento, en Italia. Este personaje llega y empieza, él era un, ¿cómo se llama? Un fontanero, un plomero.
3: ¿Plomero?
0: Empieza a romper una pared cuando él se espanta porque ve salir de la otra pared hacia donde estaba él un grupo de soldados romanos. Fíjense cómo son las cosas y la historia tan interesante. Estos soldados caminaban, pero solamente se veía de las rodillas hacia arriba. Él lo comunica a la gente comunica al pequeño pueblo, al gobernador, empiezan a rascar y se dan cuenta que ahí había antes, hace mucho tiempo, un camino por donde habían circulado estos soldados romanos.
3: ¿Qué?
0: Pero lo curioso es, ellos circulaban a la altura de la rodilla o nada más se les veía la rodilla para arriba porque era la altura de tierra que estaba cubriendo este camino. Por eso les digo, es una arqueología que ahí está, es un residual que ahí se encuentra. Entonces, la gente que tiene esa facilidad lo puede hacer, pero todos podemos acceder a esto a través de la meditación, a través de la escritura automática y a través de las famosas horquetas o como le quieras.
3: Ahora que lo estás diciendo, sí había escuchado yo, vi una película al respecto.
2: ¿Cuál película?
3: Eran también así unos plomeros y que se metían, pero esto fue en Nueva York. Entonces de repente llegaron a otro mundo y está la princesa y unos hombres.
1: Yo ya voy al baño, este tema muy serio para que salga con una estupidez.
3: Horacio, ¿dónde la gente puede aprender un poquito más de este tema? Seguirte también en tus redes sociales y escuchar el podcast, por favor.
0: Claro que sí. Bueno, los invito a que me sigan en las redes sociales de Código Misterio, Facebook e Instagram. Vayan directamente a Spotify o Apple Podcast. Ahí está el ejercicio de escritura automática.
1: A ver, yo lo quiero hacer.
0: Un ejercicio de 5 minutos que la verdad los va a sorprender. Nada más les digo, no se me desesperen. Para la primera instancia no sale. Tenemos que practicarlo.
2: Claro.
0: Y sobre todo, Pau, creo que por ahí quedó el tema. quieren hablar de meditación, hagamos una meditación. Se les invito a practicarlo.
2: Me
0: porque
2: encanta.
0: Les voy a dejar, imagínense la importancia de la meditación en la salud mental.
2: Sí.
0: Que hay más dinero invertido en la salud mental que en el propio cáncer debido al estrés que estamos viviendo.
2: Así
0: entonces,
2: es.
0: Para ser una persona íntegra tenemos que meditar y tenemos que reencontrarnos con nosotros mismos.
2: Me encanta, bien. Horacio. No te vayas, por favor, quédate en YouTube para hablar de esto.
3: No, hombre, y sobre todo del gris que tienes ahí atrás que nos dijiste qué pasó.
1: Eso quiero hablar del gris ese.
3: ¿Lo quieren ver? ¿Quieren ver la cara que se le apareció ahí atrás a Horacio Ontiveros? Cáiganle a YouTube, @bueno, mala, feo, estamos en vivo.
1: Muy fuerte.
3: La gente de Vix Música, saludos.

0: de saber cuántas manzanas le trae la señorita Pavo Sasso al profe.
1: Venga, apúntele, apúntele. How are you? I bring for you today. Two apples. Two apples for you. Y para los que no hablan inglés, dos manzanas.
0: ¿O era inglés lo que estás hablando? Ah, perdón.
1: Ese es como inglés y francés.
2: ¿Qué querías
3: que English, I mean no understand.
1: I bring for you two apples, baby.
2: Oh, yeah.
1: Dos manzanotas.
0: Dos
1: ricas
2: y
1: manzanas.
2: Y yo les traje, al rato les digo.
0: Eso, el feo enseguida nos va a platicar. No te despegues, apúntale. Dos manzanas, Pao, ¿cuántas el feo? Ahorita en unos 10 minutillos, no te despegues. Para que sepas exactamente la cantidad y te ganes $1,000.
4: 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Y esto.
0: Vamos a regresar con burros del día, muchachos.
1: ¿Quién fueron burros? ¿Burros?
0: ¿Quién la... Esta parejita que ilusionaron al abuelito, al papá. Lo ilusionaron.
2: ¿Cómo?
0: Sí.
2: Yo soy abuelo.
0: Esta parejita llegaron y todo el rollo. Carriolita. Oh. ¡Ay! No me digan, nietecito. Y le rompieron el corazón.
1: No.
0: Burros del día. ¿Qué
1: no
0: fue lo que
1: pasó?
0: ¿Qué fue lo que pasó? Ahorita regresamos, tenemos video. Kyle, YouTube, arroba bueno, mala, feo. Y ahí viene la cantidad también del feito, las manzanas,
1: God.
0: No te despegues.
1: Oh my God.

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1: Señores, vamos a regresar a continuación con burro del día.
2: A ver, ¿qué pasa?
1: Imagínense de que tú ya tienes hijos grandes, de que tú tienes el sueño de ser abuelito, abuelita, y que te llegan tu hijo y su esposa con una carreola.
2: ¡Ay, qué emoción! ¡Very beautiful!
3: Me muero.
1: Pero los burros del día le rompieron el corazón al papá.
3: ¿Cómo?
1: What happened? Tenemos video. Dale. Cáiganle, arroba, bueno, mala, feo. Estamos en vivo a través de YouTube y también enseguida lo que se viene, señores y señores. Las ricas manzanas de El Bueno, la Mala y el Feo. Mi compito el feo nos tiene la cantidad. ¿Cuándo?
3: Estoy meditando ahorita.
1: Después de esta rola, enseguidita.
4: Nos

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2: Vamos, chavos, con el burro del día. Y yo creo que cuando uno ya está señor. Ya está mayor, todavía no, a mí todavía
3: pero
2: no me pasa.
3: Pero si eres un chavo.
4: Pelón, ya estás todo ruco, tú todo. Ojalá llegues, pelón, a la edad que representas.
5: El pelón es un feto de 200 años.
2: No, yo soy un morrillo. Soy chavillo.
3: Chavito, chavillo. Bien.
2: Estoy chavillo. Mira, yo tengo 3 hijos biológicos que creo que son míos. Uh-huh. Espero y sean míos.
3: Pues sí,
2: biológicos. El mayor ya tiene 20. Nació en el 97. Cumple este año que 29 años, mijo, cumple. Ay, ya. Güey, ya estoy roco. Bueno, 29. Luego tengo otra, la princesita ya tiene 26, cumplió este año porque nació en el 2000. Y tengo otra del 2003, que este año cumple 23.
3: Sí.
2: Entonces, ya están en edad, para cualquiera, de hacerme abuelo biológico. Yo ya soy abuelo, abuelastro. Porque mis hijos del primer matrimonio de mi esposa, la sargento, ya tienen bebés. Entonces, yo soy abuelastro, tengo 3 nietecitos bien bonitos.
3: Bien bonitos.
2: Preciosos. Y les voy a decir algo, ser abuelito para mí es lo mejor. Está espectacular. Consientes a los niños, los chipleas, les compras lo que quieres.
5: A su tiempo.
2: Güey, y no, aparte
3: pero
2: ya, también.
3: Pero no los tienes que cuidar y corregir, nada más vives lo beautiful,
2: claro,
3: de los niños.
2: Y te voy a decir algo, no es lo mismo haber sido papá, porque yo fui papá muy chavo, a los 18 años. Y andar batallando en 2 jales, 3 jales, ay, no darles el tiempo, hacer ya abuelito a los 47, claro. ya tienes un poquito más de tiempo, ya tienes tal vez unos 2-3 biles pagaditos.
3: Sí, entonces, también a los
2: nietos ya les toca Disneylandia. Mm. Ya les toca restaurantito. Bien.
3: Claro. Sí. Qué bonito.
5: Nada es diferente. El 2x1.
2: No, güey, yo los llevaba a la hamburguesa del dólar. A mis hijos, hamburguesa del dólar, no faltaba el que si se manchaba. Yo quiero un número 8. Cállate, Majin Buu, no te lo voy a comprar. No, también hamburguesa de dólar. Pero los nietos ya estás más desahogadillo.
3: Oye, pero aparte también los abuelos en la vida de un nieto son lo máximo. O sea, mi abuelita, la mamá de mi mamá, era mi todo, me encantaba, la qué veía, padre. Olía rico, estaba preciosa, era súper culta, súper rico, mi abuelito. Yo lo veía leer. O sea, es una imagen muy importante en la vida de una persona, un abuelo, una abuela.
5: A mí me dicen que huelo a cebo.
3: ¿Mm? Y tienen razón, feo.
2: Se equivocan, todo te lo decimos, no,
5: pero
2: nomás,
5: es el
2: no
5: pañal.
2: Nomás los niños.
5: Es el pañal.
2: Pues, claro, señores, en el burro del día, cáiganle a YouTube para que lo vean. ¿Cómo a este señor le rompieron su corazoncito?
5: Pobrecito.
3: ¿Por qué?
2: Pobrecito, el abuelito. Es más, el guanabí abuelo.
5: Hey.
2: Él no es abuelo. Quiere ser abuelo. Y llegaron su hijo. Llegó. Su hija, porque ahora ya son. Su hija también, sí, ya está casada con su hijo. Llegaron, bajaron una carriola, burros del día. ¿Qué creen que traían, muchachos?
3: Ay, pues.
2: Cáiganle a YouTube, arroba bueno malo feo.
3: El bebé de un amigo.
2: Vamos a escuchar, vamos a escuchar
5: bebecito.
2: Esto. Wey, pobrecito. Mira, ahí va.
5: Ay, qué emoción.
2: La chica con la carriola.
6: ¿Qué?
7: Hija.
6: ¿Qué?
2: Ahí está su hija.
6: ¿Qué?
7: ¿En serio?
6: ¿Qué?
2: ¿Qué es?
6: ¿Qué?
2: La carriola. ¿Lo está viendo? No,
7: ¿estás embarazada, mija?
6: No.
7: ¿Qué? ¿Cómo? Ahí trae algo.
6: No, no estoy embarazada.
7: ¿Entonces por qué traes una carriolita?
6: Pues que se la compré solita. Mira, súbeme.
2: A la perrita.
6: Se la compré sola para cuando la lleguemos al parque.
2: Wow.
6: Para que se siente ahí bien padre. Siéntate, mami. Ándale. No, no sé qué.
5: Y hasta maleducada la perra.
6: Ay, no,
5: eso
6: no se
5: me
6: canse, porque luego se cansa.
5: Eso no se le hace a un padre, no.
6: No me digas que ya quieres nieto, pa.
7: ¿Eso es?
6: ¿Qué?
7: Y vienes y me la pasas así, la carriola aquí como si nada.
6: Pues te quiero enseñar la carriolita que le compré a mi perrita porque.
7: Ya no me de la perdón, ¿sabes lo que te he dicho? O sea, lo que te pido. Y vienes y me pasas una chingada.
2: Imagínate nada más.
5: Grosera.
2: O sea, ahí.
5: Ya
2: le rompieron el corazón.
5: Y la barriga también al pantón.
3: No, pobre señor.
2: Ay, le sacan la carriola y le dice, ¿qué, mija? ¿Estás embarazada? No. Ni para el perrito.
5: ¿Qué pedo con esta?
3: Es que luego hay perritos que no
5: esta
3: pueden caminar.
5: La generación está bien rara.
3: No, oye, hay muchos perritos que no pueden caminar, que están viejitos y todo.
2: Ajá.
3: Y dicen que el perrito necesita el aire y todo para
5: pero
3: su naricita y
5: no.
3: Eso.
2: En ese
3: y
2: caso, sí.
3: Y por eso les compran las carriolas.
2: Pero la mayoría de perros que les compran carriolas no es que no puedan caminar.
5: Y maleducada, no sé qué hizo sentar.
2: Es que los quieren traer como bebés.
3: Bueno, perrijos. Es que ya les dicen perrijos.
5: Perrijos,
3: perry dogs, lady baby.
2: Pregunta, paisano, para ti que nos escuchas, comadre, tu papá, tu mamá, te están friegue, friegue, friegue, que pa' cuándo los hijos, pero pues tú nomás no quieres. 1-855-370-3100. ¿Y piensas tener hijos o no? ¿O por qué no?
5: Mucha gente ya no.
2: A tu edad, ¿por qué no? Ahorita rezamos con tus llamadas.

0: Atención, señores, porque apúntele, apúntele. Ahí se viene.
1: Regreso a clase.
0: Las ricas manzanas, ¿cuántas trae mi compa el feo para el profe?
2: ¡Ay! Ahora verán. Hoy no amanecí de buenas, ¿eh?
3: ¿Por qué?
2: Pero quiero pasar la prueba de historia. Porque yo sí sé historia. Sí. Nada más que en veces me falla la memoria. Y le traje al profe. ¿Cuántas manzanas?
3: ¿Cuántas?
2: Tomás una.
0: ¡Una!
2: ¡Una manzana!
0: ¡One apple!
2: Una manzana traje. Una.
0: Muy bien.
2: Hasta ahorita la Fua le trajo también manzanas, sí.
0: ¿Cuántas?
3: Oye, algo es algo, ¿eh?
2: Está
3: algo
2: bien, está bien. Muy bien. Una manzana le traje yo.
0: Pau ya nos dijo su cantidad de manzanas que le trajo al profe. El feo nos acaba de decir que le trae una.
2: Una nomás.
0: Apúntenle una.
2: ¿Cuánto de buenas?
0: En la próxima hora, atención, buscaremos llamada ganadora. Suerte.
4: Unas pastillas de chiquitolina y ya no te caben en tu bolsita.
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6: En euforia.
5: Cárgala ya.
0: Venimos del burro del día donde chale, le rompieron su corazoncito a este señor. Es él quería ser abuelo. Entonces llega su hija con la carriola, llega también su hijo, que es su yerno. Ya es su hijo también. Y le dice, ira pa. Y le enseña la carriola y le dice, ¿qué? No me digas que estás embarazada.
2: Se emocionó el don.
0: ¡Ay, qué padre voy a ser abuelo! Dice, no, le compré la carriola al perro.
2: Dale, güey.
0: Pobrecito.
2: Porque son así.
0: Oye, medio ilusionado.
3: Estamos hablando en YouTube de este tema de que muchas veces también hay papás, tíos, familiares que quieren presionar a un hijo que no quiere tener hijos. ¿Y pa' cuándo? Y luego dicen, no sirves como mujer. Ay, tu hijo no sirves para nada si no tienes descendencia. Y no quieren. Entonces hay que respetar las decisiones de los hijos.
2: ¿Y por qué dicen eso? No sirves como mujer.
3: Hay muchos familiares.
2: Ni hombre eres.
3: Así es.
2: Pues no tienes hijos.
3: Así es.
2: ¿Para qué te casaste?
3: Sí.
2: Está feo eso.
3: Sí, a eso vienes a este mundo, a procrear. Sí, pero a lo mejor la persona no quiere y le meten mucha presión. O sea, eso no está cool.
0: Sí. No, ¿qué tal si no puede?
3: También.
0: ¿No?
3: Bueno, pues, digo, si no puedes y quieres, pues adoptar.
0: Que adopte.
3: Claro. Pero no presionar a los hijos que no quieren tener hijos, porque ya ahorita las generaciones no quieren tener hijos.
0: Oye, comenta Yadi Sosa en @ bueno mala fe, estamos en vivo en YouTube, dice, yo se los di antes de que me los pidiera. está bien. Es que mira, yo en lo personal te voy a decir algo. Yo, o sea, ser papá, para mí en lo personal, o sea, es como una, ya está en ti.
3: Sí.
0: Es como un instinto.
2: ¿Un gesto en ti?
0: Aunque yo fui papá muy joven y no se lo recomiendo a nadie, no lo hagan. Yo fui papá a los 17 años, 18 nació mi hijo. Yo nunca me arrepentí, nunca renegué. Sí. Yo siempre quise y siempre tomé la responsabilidad y es algo que yo quería.
3: Claro.
0: Yo ya me sentía listo. Lo que quieran, díganme, eres un idiota. Sí,
3: ya
0: pero
3: te lo
0: yo,
3: dijiste tú,
0: yo a los 18
2: le hemos dicho mucho.
0: Yo me sentía listo y no me arrepiento en lo absoluto, porque para mí ser papá es la bendición más grande que he tenido.
2: Pero es difícil,
0: amo,
2: ahorita.
0: Quiero mucho a mis hijos y a mis nietos, los amo mucho, mucho más.
2: La Chayo y yo tuvimos cuatro, bueno, creo una como si fuera de ella, tres mujeres y la más grande, que no es de ella. Pero ahora me sale la Chayo con que se le está antojando un varoncito. Dije, Chayo, no se puede.
3: ¿Por qué no?
0: ¿Por qué no? Pero, ¿con qué? O sea, pues dáselo.
2: No, pero es que me dáselo. Dijo, se me antoja un varón.
0: ¿Eh? Dije, ah, sí, quería un varón, pero...
2: De 22 años. Es que tú no sirves para nada.
0: O sí, imagínate, feo.
3: Estamos en YouTube, @ bueno mala feo, y fíjate que están comentando, los hijos de ahora ya no quieren tener hijos.
0: Eso es verdad también.
3: Es que está bien, la vida está bien cara, los trabajos pagan poco, las rentas están bien altas.
2: El mundo te ha echado a perder con eso.
3: Mucha gente no quiere.
2: Hay guerra, drogas.
3: Todas tus hijas ya tienen hijos.
2: Ya tienen, ya.
3: Pelón, tus hijos que no tienen hijos... ¿Quieren tener hijos?
0: No, el mayor ya me dijo que no.
2: Ya dijo okay.
0: No. Papá, yo no quiero. Tengo, la princesita tiene 26, ella yo creo que sí.
3: Ella sí quiere.
0: Pero todavía no, pues no tiene... No
3: ¿con
0: me,
3: quién?
0: No me ha presentado novio, pero sí. Yo creo que... Y está en buena edad todavía. Y la comprometida ya tiene 23 años, está comprometida.
3: ¿Y ella quiere hijos?
0: Sí, claro.
3: Sí.
2: Ah, está bien.
3: Sí,
0: entonces,
3: qué bueno.
0: Ahí vienen, a lo mejor. Ahí vienen. ¿Sabes?
2: Lo que
0: y aparte
2: venga.
0: Ya tengo tres de mis...
3: Sí.
0: Hijastros, que son mis hijos también, pero ya tengo tres.
3: No, hombre, vas a

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1: ¿Qué tal? Muy buenos días, les saluda Eli Venegas y este es el breve informativo del bueno, la mala y el feo. Trump alista 1,000 observadores del Departamento de Justicia para vigilar elecciones de noviembre 2026. La administración de Donald Trump prepara un despliegue de aproximadamente 1,000 observadores electorales del Departamento de Justicia para las elecciones de mitad de mandato de noviembre, una operación que busca supervisar el cumplimiento de las leyes federales de votación en distintos puntos del país. La Fiscalía de México niega investigación contra hijo de López Obrador por contrabando de combustible. La Fiscalía General de la República de México calificó de información falsa las versiones periodísticas según las cuales cuentan con testigos protegidos que realizaron señalamientos para iniciar una investigación contra Andrés Manuel López Obrador Beltrán, hijo del expresidente Andrés Manuel López Obrador, por delitos relacionados con el robo de combustible. Y explosiones sacuden una planta industrial en Ohio. 2 personas están desaparecidas. Al menos 2 personas permanecían sin localizar este martes después de una serie de explosiones registradas en una instalación industrial de Toledo, Ohio, que provocaron un incendio de grandes proporciones, derribaron parcialmente el techo del edificio y generaron una enorme columna de humo negro. Hasta aquí llegamos con el breve informativo del bueno, la mala y el feo, les informó Eli Venegas. En redes sociales, Eli Venegas Radio. Excelente miércoles.
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3: Oigan, chavos, vamos a regresar a continuación con la trampa. Gracias a toda la gente que de repente pues ahí nos manda mensajes, redes sociales. Estamos en arroba bueno mala feo, TikTok, Instagram. Estamos también en vivo ahorita a través de YouTube, que es arroba bueno mala feo. Hay para que se suscriban, muchachos. Y tenemos con nosotros a Beatriz.
4: La Betty
3: dice pues que quiere poner la trampa, así de que ahorita vamos a regresar a continuación. Betty, bienvenida. ¿A quién le quieres poner la trampa?
5: A Roberto.
4: ¿Por qué al Robert? ¿Qué te hizo el canijillo?
5: Pues estuvimos hablando en las redes, todo estuvo muy bonito y todo. Y pues después sí nos conocimos y todo. Oye. Y después así como que de cero, nada.
6: Oye, perdón, ¿el fulano ese es tu marido, tu novio, tu amigo, qué?
5: Pues alguien muy especial.
3: ¿Alguien especial que conociste en redes? A ver, no te nos vayas, very mi amor. Special. ¿Será a lo mejor casado el vato o algo así? ¿O porque ya no te pela? Ya volvemos enseguidita. Y no te despegues, todavía no. Pero en cualquier momento podemos buscar llamada ganadora para que te ganes $1,000.
4: ¡Dólares, mi vida!
3: Con las ricas manzanas, suerte.
0: En este

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0: A ver, vamos a regresar, chavos, con la trampa. Tenemos con nosotros a Beatriz. Dice que le quiere poner la trampa a un vato.
1: ¿Qué quiere?
0: Que lo ha conocido por internet y que el vato es buena onda. Entonces, ¿quieres saber?
2: Siempre son buena onda.
0: No sé si...
2: Al inicio todos son re bonitos, re dulces, re amorosos, re tiernos, re todo.
1: Pues así es, para que caiga el amor.
2: También la mujer.
0: Ahora, ¿pero por qué estás sospechando de él? ¿Qué está pasando? Ya regresamos con la trampa enseguida. Y también, no te despegues, aguas. Porque también en cualquier momento podemos buscar llamada ganadora para que te ganes $1,000.

0: de solicitar tu participación en la trampa. El bueno, la mala y el feo no se hacen responsables de las consecuencias o acciones como resultado de la misma. Se recomienda discreción. Y ahora es momento de destapar la verdad. 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
1: Vamos con la trampa. Tenemos con nosotros a Beatriz. Le quiere poner la trampa a un chavo que conoció a través de las redes sociales. Estuvieron platicando, ya se vieron. Al parecer se vieron no sé cuántas veces. Pero de nueva cuenta, Beatriz, bienvenida aquí al programa. A ver, ¿y tú? Antes de verse esta primera vez, ¿ustedes platicaron por mucho tiempo, años o algo así?
2: Pues no fue mucho tiempo. Estuvimos pues contactándonos y platicando, pero no así de largo de tiempo, de años, no.
3: Oye, ¿pero ya lo conoces? ¿Deitearon después de que platicaron en redes o nada?
2: Sí, una vez.
3: ¿Y cómo les fue? ¿Qué hicieron? Cuéntamelo todo.
2: Pues estuvo bonito, salimos, se portó muy bien, muy caballero, muy lindo. Algo que por eso me extraña que ahora ya, o sea, ya cuando obtienen su objetivo, ya lo que sigue.
4: Ah, ¿ya se las diste entonces?
2: No, nos fuimos a cenar, fue una sola cita.
1: Okay. Ah, o sea, pero no tuvieron nada, no tuvieron intimidad entonces.
4: Whatever.
2: No.
3: Oye, pero a ver, cuéntanos el date, te llevó, él te invitó, hubo química, se dieron besito de lengüita o nada, se agarraron sus manos.
2: Pues sí, cuando salimos, cenamos bien rico, fuimos a un restaurante mexicano, estaba deliciosa la comida, la conversación, platicamos, a la salida sí, me agarraron la mano, caminamos un ratito, platicamos más y... pues ya miró el reloj él y dice que era tarde, que pues ya que tenía que ir, que porque trabajaba al día siguiente. Sí, nos dimos unos cuantos besitos, la verdad, pero por eso, y muy románticos, o sea, por eso es de que, porque ahora ya nada.
1: Oye, Beatriz, ¿y se lo has preguntado o tú nada más lo notas así como que está algo indiferente?
2: Pues sí se lo he preguntado, o sea, que cuando vamos a volver a salir, que cuando no está... y como que me da evasivas, como que no me da nada así bien frío o bien, o sea, ¿qué sucedió? ¿Qué dije? ¿Qué hicimos? ¿Qué fue lo que no le pareció o no le gustó?
1: Ah, ¿y tú de qué estás sospechando?
2: No sé, que si tendrá otra, espero que no esté casado, pero no creo, porque toda la plática nada fue de eso, no hubiéramos salido, o sea...
4: Si algo estaba pensando en serio el vato, lo vas a espantar con eso tú.
2: No, no me quiero saber y que me dejes saber. Sí, porque era bien. Todo iba bien.
1: Claro, todo iba bien, claro. No, feo, yo creo que al contrario, o sea, a lo mejor...
4: No, pues, no.
1: Estás preocupado.
4: Beatriz, mira. Una persona, sí, no.
1: Beatriz, no, pero espérame. Nomás no haga ruido, mi amor, ya le estaba marcando, ¿eh?
5: Bueno.
4: Con el señor Roberto, por favor.
5: Sí, sí, con él habla, dígame.
4: ¿Cómo está, Roberto?
5: Bien, bien. ¿Qué pasó? ¿Qué se debe la llamada?
4: Perdón, mire, le habla Andrés Maldonado y soy gerente general de promociones.
5: Ok, y... ajá, ¿qué se debe la llamada? Perdón.
4: Lo que pasa es que se acaba de ganar un par de entradas para un concierto con el grupo Pesado.
5: No, pero pues, what is the catch? ¿Cuánto cuesta o qué?
4: The catch is nothing, señor. Nosotros nomás lo estamos haciendo... por darnos a conocer más con el mundo artístico y obtuvimos la información por medio de una compañía que usted utiliza.
5: ¿Cuál compañía? ¿De qué habla?
4: Pues la compañía telefónica, ellos nos venden información grupal de cierto tipo de gente y de ahí hacemos un sorteo al azar, sale su nombre y su información, su número de teléfono y nos dimos a la tarea de llamarle para ofrecerle la oportunidad de que disfrute de un concierto totalmente gratis del grupo Pesado.
5: Ok.
4: ¿El concierto va a ser este fin de semana o prefiere para el fin de semana que entra?
5: No, pues para este fin de semana está bien.
4: Perfecto. Vamos a continuar con esta pequeña encuesta. Nomás el nombre de la persona que lo va a acompañar, ya sea su pareja, su esposa, algún familiar o yo qué sé.
5: No, pues allá apúntele a Alexa.
4: ¿A quién, perdón?
5: Alexa, apúntele a Alexa.
4: ¿Alexa?
5: Sí.
4: ¿Ella tiene el mismo apellido que usted?
5: No, no, es mi novia. Es mi novia, apenas estamos saliendo.
4: ¿Cómo se apellida ella con motivo de seguridad para que le entreguen los tiquetes ahí en el Wheel Call de la entrada?
5: Ella es... Ajá.
4: Oiga.
5: Dígame, dígame.
4: ¿Usted conoce a Beatriz?
5: Beatriz.
4: Y es que la tenemos en la línea. Ella, somos el bueno, la mala y el feo. No somos ninguna compañía promotora. Yo soy el feo. Y nos pidió Beatriz que le hiciéramos la trampa porque tiene dudas de usted, que porque se está portando muy raro. ¡Betty!
6: Oye, Roberto, ¿por qué te has portado conmigo así después de la primer cita? ¿Quién eres, Alexa? ¿Qué es tu novia, tu esposa? ¿Quién es?
5: Beatriz, mire, eso no te incumbe. Nada más habíamos salido una vez y si no te respondías por algo.
6: No, te portaste según tú, todo iba muy bien, íbamos a seguir saliendo.
5: No, y aparte, ¿para qué andas haciendo estas llamadas? No, esto no está bien.
6: Pero es que si no hacía esto, ¿cómo me iba a dar cuenta? ¿Ya ves? ¿Me estás haciendo tonto?
5: No, pues es que si no te mando mensaje, pues es porque no me interesa, la neta, pues que... No, mira, te voy a ser bien sincero, ni te parecías en las fotos de ahí de donde te conocí, por eso es que ya te digo la neta, la cortamos de aquí ya de tajo.
6: O sea, que nomás andabas jugando conmigo.
5: No, pues si no te llamé es porque ya no me interesó, ya. ¿Para qué andas haciendo estas hombre?
6: Qué bueno que sé, igual, lo mismo me da.
0: Esta fue... Donde caen mecánicos, zapateros, cocineros y hasta mis compas de la constru. 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
3: Ay, es que hay señales que uno no quiere ver, la
1: por
3: neta.
1: Eso no usen filtro en el Instagram.
3: No se agachen. Sí.
1: Por eso tómense las fotos bien. No desde arriba del segundo piso enmaizadas.
3: Pero eso ay, no fue por eso.
1: Estoy flaca, dice.
3: Es el segundo piso, no se agachó.
4: ¿Por qué hacen eso?
3: Oiga, no, pero sí.
1: ¿No te parecen? Se pierden y no las encuentran.
3: Sí, han decía. Yo sí he escuchado que de repente no reconocen a la persona porque no tienen nada que ver. O suben fotos de hace mucho tiempo, ¿no? También.
4: Cuando eran jóvenes.
3: No tan actuales.
1: La neta.
4: ¡Saludos a la Sachi, la que corta el pelo! Tómate el video de abajo, de arriba para.
1: Sí, cuidado. A ver, muchachos, ¿quién se quiere ganar $1,000?
3: Yo.
1: Vamos con las ricas manzanas del bueno, la mala y el feo, la promoción donde si ya escuchaste la en la hora anterior la cantidad de manzanas que dio Pao al profe. Y el feo también. A marcar se ha dicho 1-855-370-3100. Regresamos con llamada ganadora. Suerte, ¿eh?

0: que llamen al 1-855-370-3100. Llamada ganadora. Hace ratito yo les di una cantidad de manzanas que le traje al querido profesor. Y luego el feo también trajo unas manzanas al querido profesor. Las tienen que sumar y darles la cantidad exacta para que se lleven $1,000
1: o más. El feo nomás de barbero, porque no pasan las clases el burro este.
0: Nada.
2: Sí, le llevaba regalo a los profes.
3: Mi mamá les mandaba cuando era fayuquera, pantimedias y cositas a la maestra.
1: Ah, don Raúl, era profe, por eso.
3: No.
2: ¿Por eso qué?
3: A una maestra para que me pasara.
1: Por eso llegó el feyo y don Raúl la tenía flotando.
0: ¡Hala!
3: Parecía el exorcista.
2: ¿Qué? No,
0: ¿qué
2: ¿cómo?
0: Hablan? ¿Qué
2: pero,
0: hizo?
2: Pero pasaste de año, feo.
3: ¿Qué?
2: Está bien. Buscamos llamada ganadora. 1-855-370-3100. Bueno, ¿cómo te llamas?
0: Hello, Wiz.
2: A ver, bueno, buscamos llamada ganadora. Sí, hola, ¿cómo te llamas?
4: Miguel.
3: ¡Miguelón!
0: ¡Ay, el Mike!
3: ¿De dónde hablas, loco?
2: ¿De dónde llama Miguel?
3: ¿De dónde llama Miguel?
2: Sabo de hombre.
4: De Dallas, Texas.
2: ¡Dallas!
3: ¿Quién vive a Dallas?
2: ¿Qué pasó? Madre. Saludos, ¿en qué trabajas, paisano?
4: Trabajo en una warehouse donde venden químicos para limpieza.
0: ¡Oh, ah, qué chido! Ay,
2: mucho cuidado, güey, porque se mezclan y puede ser tóxico.
3: ¿Cómo se llama el cloro con el amonía? Ajá. No lo anden mezclando.
2: Ay,
3: puede matar gente.
0: Ay, no, qué
3: inmediatamente, por favor, tómenlo como un buen consejo.
2: Está peligroso.
0: Oye,
2: ese
0: Miguelón, yo lo he vivido. ¿Para qué quieres los $1,000, mi chulo? ¿En qué te los quieres gastar?
4: Para pagar los unos cuentas pendientes que tengo ahí.
0: ¿De qué? ¿Cuentas de qué?
2: ¿A quién le debes o qué?
3: De aquello, ¿verdad? El jale.
4: No, los biles que llegan cada mes.
2: Ok. ¿Cuál es el bill más así fuerte que tú dices, güey, ya, ojalá y se acabe esa cosa?
4: La renta.
0: ¿Cuánto? No,
2: esa nunca se va acá.
4: 1,800.
0: Ay, Jesús.
3: Por eso
2: es una buena lana.
3: Hay un buen dicho que dice, los ricos les tienen miedo al fin del mundo.
2: ¿Por qué, feo? ¿Por qué?
3: Y los pobres le tienen miedo al fin de mes.
0: Ajá. Ay, así andamos.
2: Es la neta.
0: Oye, mi chulo, ¿prestaste atención en las manzanas o en el pastel? Vamos a ver si es cierto,
2: Muy bien. En la hora anterior, Pao traía manzanas. ¿Cuántas manzanas traía Pao, compadre?
4: Dos
2: manzanas.
3: Manzanotas.
2: Correcto. ¿Y el feo? ¿Cuántas manzanas traía, primo?
4: Una.
3: ¿Y
4: una
3: cuántas manzana en total? ¿Dos más una?
4: Tres.
2: ¡Ya ganó! ¡Felicidades, Miguel!
4: Gracias.
0: ¡Échate un grito, Miguel!
4: No puedo.
0: ¿Por qué?
1: ¡Qué bárbaro! Casi los agarra besos de lo emocionado.
3: En el baño.
0: Miguel, ¿por qué no puedes gritar?
4: No puedo usar teléfono aquí en el trabajo, casi.
2: Ah, ok. Ay, no, está bien, también.
0: Yo que te iba enfrente del jefe y le digo, ¡me gané $1,000!
2: ¡Perro! andan corriendo gente. Miguelón, un abrazo, mi carnal. Felicidades, $1,000 hasta Dallas, Texas.
4: Gracias a ustedes, igualmente.
2: Te queremos.
0: Besitos.
2: Otra oportunidad mañana, ¿eh?

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3: Enseguida volvemos con esta. En el bueno, la mala y el feo.
2: ¡Ay, qué ratas tan estúpidos hay en esta perra vida!
0: ¿Por qué? ¿Qué pasó? ¿De qué hablas?
2: Si lo vas a hacer, hazlo bien. Si no, no lo hagas. Es la neta del planeta. Hay unos ratas.
0: ¿La verdad de la verdura?
2: La verdad de la verdura.
1: Bien
2: que
1: moderno, el peor.
2: Se bajaron de su carro a hacer un atraco y le salió el tiro por la culata.
0: Vientos huracanados.
2: Como Starbucks.
1: Ese está moderno.
2: ¿Cómo está moderno?
1: Ese está moderno.
2: Ese lo acabo de sacar de la manga.
0: ¿Qué Pachuca por Toluca?
1: Ese está moderno.
2: Ahí te voy a regresar. Te cuento con video y con todo. Son los burros del día. Órale. Métase a YouTube, arroba bueno, mala, feo, para que se dé color.
0: No, y además, si va a andar por allá para que se dé color. También cheques el OOTD de la Pau el día de hoy, que viene de color rosita, bien preciosa.
2: Viene
1: rosada.
2: El OVNI
1: del
2: la niña
1: de
2: viene rosada.
0: ¿Es un solo traje, verdad, Pau, o qué?
1: Es un solo traje.
2: Nomás traje esto. Abajo no traje.
0: Traje no traje. Cáiganle a YouTube, se viene el OOTD. ¿Y qué creen? Ey. No se vayan, no se despeguen. Ahí viene. Después de esto, la frase mágica para el Disneyland Resort y te ganes un viaje mágico. 5 personas, vuelo, hotel, boletos, transporte. No, hombre, va a estar bien perrón.
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1: ¿Qué pasó? ¿Qué pasó?
2: ¿Por qué lo hacen si no lo saben hacer? No se metan. Todo lo que se hace en esta
3: los
2: vida.
3: Los dedos de la mano son cinco.
2: Se tiene que hacer con amor, con cariño y con profesionalismo.
3: ¿Por qué?
2: Y
3: ¿De qué hablas,
2: Feito? Estúpidos no tuvieron nada de eso al cometer un atraco. ¿De qué se trata? Ahorita al regresar, el burro del día y en video en arroba bueno malafeo en YouTube.
3: Y señora, que se viene también enseguida, frase mágica del Disneyland Resort para que te ganes un viaje mágico el para paquete, cinco personas. Paquete. Enseguida, después de eso, no te vayas, ¿eh? Ajá.

0: Atención, familia, porque si te quieres ganar el paquete mágico del Disneyland Resort, estamos hablando de que es para 5 personas, tú y 4 más de tu familia, tus sobrinos. Puedes invitar a tus los amiguitos de tus hijos, las amiguitas.
1: Ay, qué
0: puedes
1: bonito.
0: Hacer este el sueño realidad a tantos niños de llevarlos al Disneyland Resort. Suerte.
1: ¿Cuál es la frase?
2: Y las palabras del día de hoy son dos palabritas que hacen una frasecita. Diversión festiva.
0: Ah, qué bonito.
2: Diversión festiva.
0: Apúntale.
1: Qué bonito.
2: Apúntala, Mari, apúntala, Rosa, apúntala, Lupe, para que te puedas ganar.
3: ¡Cálmate, feo Lozano!
2: Diversión festiva es la frase del día de hoy, para que la notes y el viernes tengas la quebrada de ganarte.
0: Qué chido.
2: Paquetote.
0: Muy bien, ahí está. Esa es la frase mágica del día de hoy. Miércoles, mañana jueves, damos la última frase. Y ya el viernes buscaremos la llamada ganadora para que se gane el paquete mágico. Va a ser también en esta hora, en esta misma hora, paisano, que son entre 7 y 8 hora del Pacífico. Así de que, pendientes y buzos caperuzos, ¿eh?
2: Sí, señor, y vamos a regresar con el burro del día. Quiero que se metan a YouTube para que watchen de lo que se trata, porque estos güeyes la regaron, neta.
0: A ver, ¿qué pasó?
1: ¿Qué hicieron?
2: Mira, si tú vas a hacer algo, hazlo bien, planéalo. Y identifica lo que hay alrededor tuyo, porque muchas veces nos matamos en el celular y no vemos qué está pasando.
1: ¿Pero a qué te refieres, Teo?
2: A estos güeyes que quisieron llevar a traco un... Ah, no, a cabo un atraco. Iba a decir, quisieron llevar a traco un acabo, pero no es así.
0: ¿Y quién es atraco?
2: ¿Ah? No, quisieron llevar a cabo un atraco.
1: Ah, muy bien.
2: Normalmente los atracos se llevan a cabo desde una moto a un a una persona que está caminando.
0: Sí, hay países como Colombia, Venezuela, México.
1: No manches.
0: Que lo tenemos muy de moda, las motos hasta dan
2: miedo.
0: Y te
2: arrebatan. ¿Cómo se dice? Pedestrian. ¿Mm?
0: A los que
2: van caminando, ¿cómo se les dice?
3: Podiatras.
1: No.
2: ¿No, pediatras? No.
1: ¿De qué hablas?
3: ¡Peatones!
2: ¡Esos güeyes!
1: ¿Podiatras? ¿Qué estás diciendo?
2: A los peatones. Que van caminando de una moto a los peatones.
3: En inglés es pedestrian.
2: Pedestrian.
0: No, ese es el es doctor, que, ¿no? Es de, la de las patas.
2: Para mí, traducir del inglés al español se me hace difícil en vez.
1: Ándale,
0: cálmate, no sabo.
1: A ver, si no le entienden a lo que está explicando el feo, está el video en YouTube, @bueno_mala_feo.
2: Sí, para que vean cómo se llevó a cabo el atraco, que no es así. Primero que nada, vienes ya en carro, ya es fácil. Ya la llevas ganada. Vas a hacer ese robo, ya vas de ganada. Pero no cometas esta estupidez que cometieron.
0: ¿Qué hicieron?
2: ¿Qué hicieron? Se bajaron del carro a atracar a los de la moto. Y los de la moto salieron con... Miren el video, @bueno_mala_feo. Ahí está, mira.
0: Y para los que no lo estamos viendo,
2: mira, a ver, ahí llegan.
0: Descríbemelo.
2: Ahí llegan.
0: Ok, ¿y luego?
2: Ahí, ¿quieren hacer un atraco? Va, se bajan del carro. ¡Ey! ¡Presten! Y no, mira, ahí se suben al carro los ratas y se llevan el carro.
0: O sea,
1: ya se parece a Sammy, o sea, ya está cañón, no he entendido nada.
2: Los que estaban haciendo atracados se llevaron el carro de los rateros. Ahora fue un intercambio. Intercambiaron
3: dijo
2: el carro.
3: Dijo que era el locutor, tú fue yo. No sirves para nada.
1: Hoy feo.
2: ¿Quién dijo que era el locutor?
1: ¿Hoy feo dormiste hoy o qué onda?
2: De más, compré una almohada.
0: Qué rico.
2: Es que quisieron robarle a los de la moto y los de la moto le robaron el carro a ellos.
1: Ah,
2: es que quiero que vean el video @bueno_mala_feo.
0: Pues sí, güey, pero también estamos en más de 100 pelos de estaciones y pues.
2: Pero ahora te voy a decir una cosa. Estuvo chido. ¿Sabes por qué?
0: ¿Por qué, feo?
2: Porque el carro era robado y ahora los que traen el carro robado son los que venían en moto y a los que van a torcer.
3: Yo mejor vete a dormir.

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2: ¿Qué tal? Muy buenos días, les saluda Eli Venegas y este es el breve informativo del bueno, la mala y el feo. Trump insiste en que el Estrecho de Hormuz es un nuevo territorio estadounidense. El presidente Donald Trump insistió este martes en denominar al Estrecho de Hormuz como nuevo territorio estadounidense al postear una fotografía en su red social Truth Social con esta denominación. En la imagen se ve el mapa del Estrecho que separa el Golfo Pérsico del Omán, donde un círculo señala el Estrecho de Hormuz y el texto Nuevo Territorio de Estados Unidos, acompañado de una franja azul, roja y blanca con estrellas. El departamento de ICE recibe un freno en iglesias. Jueces mantienen protección ante redadas migratorias. Una orden emitida este martes por un tribunal federal de Maryland impide que los agentes de ICE realicen operativos de control migratorio dentro de los lugares de culto de las organizaciones que demandaron a la administración Trump. Y en los deportes, el jugador Gilberto Mora fue comparado con Messi y Maradona. Gilberto Mora demuestra su calidad en el fútbol mexicano jornada tras jornada. El futbolista de los Cholos de Tijuana es protagonista en la Liga MX. Sebastián Abreu, entrenador del club, considera que Morita tiene algunas características de grandes leyendas del fútbol como Lionel Messi y Diego Armando Maradona. Todo parte de una brillante actuación de Gilberto Mora en la última jornada de fútbol mexicano en un duelo desarrollado en el Estadio Caliente de Tijuana. Gilberto Mora fue el responsable del triunfo de su club sobre Cruz Azul. Hasta que llegamos con el breve informativo del bueno, la mala y el feo, les informó Eli Venegas. En redes sociales, Eli Venegas Radio. Excelente día.
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3: ¿A quién le gusta salir de vacaciones, muchachos?
4: No, pues a mí.
3: No, ahora imagínense, salir

0: Imagínate salir de vacaciones.
1: Sí.
0: No sé, hay lugares donde, por ejemplo, la playita, muchachos, ¿qué tal?
1: Qué rico.
2: Hay gente que vive aquí en Califas a una hora de la playa y jamás ha ido a Santa Mónica, Denis, Malibu. Te lo juro, güey.
1: Oye, pero la playa a mí me reconecta. O sea, sí, el olor sí, claro, a la playa, las olas del mar. Ay, cómo me gusta la playa. Temprano, me la gente pescando.
0: Y como dice el feo, lo tenemos aquí en casa y no lo disfruta mucha gente.
2: No,
0: es más,
2: no.
0: Yo tengo una tía que tenía ya 15 años viviendo aquí.
1: Sí.
0: Y le digo, oiga, tía, vamos a echar una caminadita. ¿A dónde? Allá al Hollywood Sign.
2: No, cállate los cinco.
0: Nunca he ido,
2: yo
0: no.
2: Tampoco. Sí.
1: Nunca he ido, yo ya fui.
2: ¿La nalgona, tu tía?
0: Ándale, mi tía la nalgona, sí.
1: Lo que yo quiero hacer es el hiking. Nunca, el
2: jamás en mi perra vida.
0: El hiking,
2: de los 50 años que tengo aquí en California, jamás.
0: Chale.
2: De los jamás he caminado al Hollywood.
0: ¿Qué tal, por ejemplo, irse de vacaciones un safari en África, muchachos? ¿Qué les parecería?
1: ¿Eh? Imagínate.
2: Ya quisiera ir al Suite o al MacArthur Park el domingo, güey. Ya ni la friega.
1: Oye, pero estaría padrísimo.
0: Ver los animales.
1: Sí,
0: todo el
1: qué bonito.
2: Y vete a la casa de mi suegra, y hay varias ballenas, elefantes, focas, lo que quiera.
0: ¿O qué tal, por ejemplo, ir, no sé, a los tiempos medievales?
2: ¿Qué es eso?
0: Y de repente, muchachos, ver dragones, a lo mejor.
1: A ver. Vean Game of Thrones.
2: Ahorita traigo el aliento de dragón, si lo quieres.
1: ¡Hala! Oye, pero eso es completamente imposible.
0: ¡No!
1: Raúl Molinar.
0: ¡No!
1: ¿Cómo? Si no existieron los dragones.
0: Es fácil. ¿Cómo? Olazazo.
1: Drógate, dice. Fuma.
0: Lo que tienes que hacer es practicar.
2: Jálate una rayita, verás con el dragón.
0: Lo que hoy en día le llaman las vacaciones para leer, para despegarte.
2: ¿Cómo?
0: Sí, retiros de lectura, muchachos.
2: ¿Eh?
1: Ay, me gusta.
2: No te entendí, ni
0: algo, es algo nuevo.
2: ¿Vas a ir allá donde están los dragones a leer?
0: No, mira, lo que pasa, Beito, es de que hoy la fatiga digital, hoy la sobreestimulación en las redes sociales. Tiene la gente estresada, güey, conectada.
1: ¿Eh? Dolores de cabeza, estrés, ansiedad.
2: Depende que mires, porque yo veo puras cositas acá de la triple X.
1: No, pero
2: a mí
1: sí
2: no me
1: estrés.
2: Estresa, me gusta.
1: A ti te quita el estrés.
2: Estoy esperando que se largue la chaya allá con su mamá para empezar a guachar.
1: A ver los videos.
0: Pero es por eso de que ahora, y gracias a el, ya sabes, sí, hay un movimiento que se llama Slow Living.
1: Sí.
0: Se ha desarrollado el turismo del bienestar. ¿Y de qué se trata?
2: Qué chido.
0: Estos retiros de lectura te invitan y te llevan a lugares donde tranquilamente, o sea, mentalmente, visualmente, vas a estar tranquilo. No hay nada, no está pasando nada. Puede ser un parquecito, puede ser un bosque, puede ser una playita.
1: Sí.
0: Imagínate todo eso. Entonces vas a sacar un libro.
1: Me fascina.
0: Todo el mundo va a estar callado, escuchando la naturaleza a tu alrededor, pajaritos y todo el rollo. Y tú leyendo, y te vas a ir sumergiendo a lo que es la lectura. O sea, te vas a concentrar en tu libro.
1: De acuerdo. Eso es mi plan favorito en la playa. Yo, en la playa, una limonada mineral sin azúcar y un libro.
0: Un libro, ándale.
1: ¡Ay, belleza! Y escuchar las olas
2: y
1: del mar y leer.
0: Padre.
1: Feo, es que...
2: Y ver cómo un homeless llega y se roba tu bolsa.
1: No, no.
2: Para estar bien en el libro.
1: ¡No! No, pero imagínate, son personas que leen tanto tiempo, que estudian tanto tiempo, tantos años, para que tú puedas eso leerlo en una semana, en un mes.
0: Claro.
1: Y absorber todo ese conocimiento, todas las historias, irte al mundo... Me fascina. Qué buena nota, Raúl Molinar, te felicito.
2: Sí, mira, sería chido irse, agarrar el libro, ese libro,
1: el
2: que
1: vaquero, dice
2: el Playboy, irte al MacArthur allí, loco.
0: ¿Qué?
2: Pero acuéstate encima de tu bolsita.
0: ¿Por qué?
2: Te la van a robar. Ay, ay, en el MacArthur hay cada rata.
1: Qué mensajes.
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0: Chavos, hay ciertas situaciones que mentalmente nos afectan, psicológicamente más que nada.
2: ¿Cómo
0: que? Sobre todo traumas de niños, a veces también que no nos ponían atención desde pequeños.
2: Bueno, nos afectan ahorita, de viejos.
0: La neta.
2: Los traumas.
0: La neta.
2: Que por feo, cara caída, cara chueca.
1: Ay.
2: Imagínate de niño.
4: ¿Es verdad?
2: Pues sí, pero me afecta.
0: Pues sí, pero afecta. Vamos a regresar con la experta psicóloga Sandy Caldera para preguntarle cómo superar todo esto.
2: Todos los traumas.
0: Exacto. Ya volvemos enseguidita, ¿eh? No te despegues. Y felicidades. El día de hoy, mi compita de Dallas, que se ganó $1,000 con las ricas manzanas, el Miguel de Dallas, se ganó $1,000. Mañana, otra oportunidad entre 6 y 7. Cuenta las manzanas.

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1: A veces,
2: ¿qué?
1: Uno quiere cumplirle a la familia, le quieres cumplir a tus papás, a tus abuelos.
2: Sí, a todo el mundo.
1: Pero pues, hay unas lealtades inconscientes que ni siquiera deben de estar ahí. ¿Cómo sí. romperlas? ¿Y qué son lealtades inconscientes?
3: ¿Sabes qué será eso?
2: Ay, qué fuerte.
1: Tenemos a una psicóloga, Sandy Caldera, para que nos lo explique enseguida y cómo nos afecta. Ahorita regresamos, escuche eso.

0: ver, señores, a veces uno siente remordimiento.
1: Yo no.
0: Responsabilidad.
1: ¿Eh? Yo no.
0: Sientes obligación de cumplirle a personas.
2: Así es.
0: Gente, no, hombre, que a veces ni tienes ganas.
2: Ni le importa.
0: Ni quieres ver. Ni te sientes a gusto. Pero hay algo que se llama lealtad inconsciente. ¿Qué es esto? Sí. ¿Cómo nos afecta? ¿Por qué lo tenemos? Vamos a recibir a una experta, señoras y señores. Ella es la psicóloga más perrona de todos los United States y también toda la República Mexicana. Vamos a recibir a Sandy Caldera.
3: Sandy, Sandy, Sandy, Sandy, Sandy, Sandy, queridísimo amigo, mi querido pelón. ¿Cómo están, mis feos? ¿Qué hubo, mis pausones? ¿Cómo andan? ¿Cómo andan?
0: Felices de tenerte con nosotros, Sandy. Oye, pregunta, ¿qué es esto de lealtades inconscientes? ¿Cómo nos afecta? ¿Cómo las desarrollamos? Cuéntanos todo el chisme, por favor, Sandy.
3: A ver, ahí les voy a encargar a los productores que por ahí se busquen las rolitas de Coco, de la película de Coco. ¿Ustedes se acuerdan de esa película? Ajá. Esa película es específicamente sobre lealtades inconscientes. Voy a poner un ejemplo. Tu papá es abogado, entonces tú a fuerzas tienes que ser abogado porque eso es lo que se espera de ti.
2: ¿Ah? Sí.
3: O, por ejemplo, vamos a suponer que tu mamá es una excelente cocinera. Entonces, si tú no cocinas, te sientes culpable. Y también en religión. O sea, muchas veces tú estás creyendo en una religión que a lo mejor ya no te suma, que a lo mejor ya no es la tuya, pero como tienes una lealtad inconsciente, vas caminando por ahí.
0: Ándale.
3: Ahora, fíjese bien lo malo de la lealtad inconsciente. ¿Cuántas veces, vamos a suponer que el feo diga, yo ya no quiero ser zapatero porque mis papás fueron zapateros, sí, y yo decido que yo quiero ser, no sé, como el Coco Mariachi, ¿no?
0: Sí.
3: Pero ¿qué pasa? Que me siento culpable. Me siento mal porque yo me voy a salir de esa caja. Yo me voy a salir de esa como zona de confort donde estamos todos. Y ahí viene el guilt trip que te hacen los demás, el chantaje. Es que todos hemos sido esto.
1: No. Padre, espérame, pero no se hereda. Porque mi papá fue, pero bien pedo.
0: ¿Y tú?
1: Coco.
0: Como la canción.
2: Oye, mi Sandy, ¿y cómo sales de esta manipulación familiar?
3: Mira,
0: es una presión, ¿no? Más que nada.
2: Pues te manipulan.
3: Es que primero que nada, déjenme explicarles. Ajá. Yo algo que me asusta y me aterroriza, y es que es la tercera vez que nos pasa. Ya van 8 años al hilo que nos pasa esto. Fíjense que nosotros tenemos la medalla de oro, señoras, señores, señoritas.
2: ¿De qué?
3: Los latinos de las familias tóxicas, number one, top of the wine.
0: Ayama.
3: Somos las familias más tóxicas. De aquí nos siguen los turcos, ¿ok? ¿Neta? Y de ahí para el real. Ay. Pero somos los más tóxicos del mundo, ¿eh?
0: Pues yo creo que también por eso somos bien aguantadores, bien ganadores para todo. Donde nos pongan, no, es que salimos adelante.
2: Define tóxico, Sandy.
3: Tóxico, muégano, mi papá. Todos tenemos que andar pegados. No queremos separarnos. No queremos romper el cordón umbilical. Es que siempre va a ser mi bebé, mi bebita. Y es que no puede crecer sin mí. Y es que, ay, Dios santo. Igual, querer que vivan como tú quieres. Querer que hagan lo que tú quieres. Que piensen como tú quieres. Eso es tóxico.
1: Pero no los puedes dejar sufrir. Si los ves sufrir, quieres ayudarlos y tenerlos allí en tu casa. Que no sufra.
3: Pero fíjate culturalmente, mira, tú eres bicultural, igual que muchos de nosotros. ¿Qué pasa? Por ejemplo, no critico ninguna de las dos culturas, pero simplemente señalo la diferenciación. Una persona que es anglo, ¿qué hace? Su hijo cumple determinada edad y empieza a empoderarlo para que se haga adulto, para que se vaya, para que se foguee. ¿Y qué decimos nosotros? Ay, no, es que pobrecito, está muy chico, está muy chiquito, no, ¿cómo se va a ir?
0: No, tienes toda la razón. Yo en su momento también me preocupé demasiado, Sandy, porque pues es que mira a mis hijos, pobrecitos, con un papá tan guapo, ganador, talentoso, millonario.
2: Sí.
0: O sea, yo decía,
2: ¿y quién es ese papá?
0: Yo lo seguimos buscando. No, pero por ejemplo, hay gente que, Sandy, por ejemplo, los hijos de doctores, los hijos de abogados, los hijos de profesional, o sea, deben de sentir presión cañona porque se comparan con una vara muy alta que son sus papás también, ¿no?
2: Así es.
3: Mira, te voy a poner un ejemplo muy personal. Ahorita, por ejemplo, mi hija acaba de entrar a la universidad a estudiar psicología, ¿ok?
2: Sí.
3: Entonces, mucha gente le dice, wow, vas por el ejemplo de tu mamá. Y yo le dije, yo me tuve que sentar con ella y le dije, mira, yo quiero que te estés esta carrera porque a ti te guste, porque tú la quieres, pero tú no vas a ser como yo, claro. Ni tú eres yo, ¿ok? Tú eres tú y necesito que tú lo entiendas, que tú lo crees. Y a cualquier persona que te diga, ¿vas a ser como tu mamá? No, la verdad no. Y contéstales, sí. Contéstales, abre la boca y diles, no, no quiero, no me gusta, no, yo soy yo. Porque si nosotros no empoderamos hacia los niños, llega un momento en que, ¿qué pasa? Analízalo. Por ejemplo, los hijos de los artistas. Quieren competir con papá y mamá y no se puede.
0: Así que si la,
3: no
0: la vara.
3: Estás hablando de una. Ajá. Estás hablando de
1: boxeadores. Los boxeadores.
2: Pero muchas veces la gente te asocia, obviamente. Es el papá, el hijo. Y ahí es donde la gente te juzga.
3: Sí, te juzga, pero tú tienes que romper el patrón. Ahora, preguntabas tú algo, mi Pau. Que estos ingratos no te dejan hablar, Chihuahua. Ok. Mi Pau Sasso preguntaba algo.
1: Cállate, dijo, feo.
3: Gracias, don Tela, muy amable. ¿Qué dijo Pau? Dijo, ¿cómo se rompe esto? Mira, primero hay que hacernos conscientes. O sea, mi familia no es perfecta, mi madre no es una santa, mi padre no es un héroe. ¿Qué? ¿Okay? Los amo, los honro, pero no están perfectos, no son del todo buenos y tienen su lado negativo. ¿Ok?
0: Mi corazón.
3: ¡Auch! Ajá. Y luego, segundo, hay técnicas. Por ejemplo, las constelaciones familiares, sí. Que son técnicas muy bonitas. También están las técnicas como, por ejemplo, la silla vacía, que a lo mejor tú no te atreves a decir a tu papá, ¿sabes qué, papá? Yo no quiero tu negocio, lo siento mucho, te amo, pero tu negocio no lo quiero, o no quiero seguir tu legado. O bien, mujeres que han sido dejadas por generación y generación, y que una dice, yo quiero un matrimonio estable, voy a romper este patrón, necesitas hacer gestal, que es una silla vacía, cartas para tu mamá, hablarle aunque no esté, igual constelación familiar, trabajar en terapia psicológica, ¿por qué? Porque si tú no trabajas eso, ¿qué crees? Vas a seguir repitiendo la historia. Sí. Simplemente cambia de nombre, pero sigues repitiendo la historia por lealtad.
1: Y sí, yo quise ser doctor como mi papá.
0: Ah, ¿y fuiste doctor?
1: No, mi papá también quiso.
0: Ah.
1: Pero no fue. Es un malo que te quise decir.
0: Sandy, ¿dónde la gente te puede seguir en redes sociales o llamarte si tienen preguntas, porfa?
3: Por supuesto, estoy como Sandy Caldera en todas las redes sociales, Sandy Caldera, y estoy en el 619-451-7037, 619-451-7037, y obviamente estoy en el mejor programa del universo, señores.
2: Yeah.
3: Es uno la madre y feo puro show.
0: Gracias, Sandy.
4: Barbera la Sandy Caldera.
2: No, Sandy no es barbera.
0: No, jamás. Te queremos, Sandy. A ver, pregunta, paisano, comadre, para ti que nos escuchas. ¿Conoces a alguien que tuvo la vara muy alta con su mamá, con su papá?
2: Sí.
0: ¿Estudió, heredó un negocio que no quiso, tal vez? ¿O qué hizo? ¿Se desbalagó?
2: O siempre lo ven menos. Ay, no sirve para nada.
0: 1-855-370-3100. Ahorita regresamos con tus llamadas. ¿Qué tal el Vicente Fernández Jr.? Pobrecito.
2: El Alejandro

0: conoces a un hijo, una hija que vivió presionado por el éxito de los papás? A veces el papá, la mamá son doctores, abogados, ingenieros.
1: Lo sabes, güey.
0: Deja tú la familia. Yo creo que todo mundo, la sociedad,
2: sí,
0: dicen, tú eres Saso. Ajá. Sí, de aquella gran señora. Entonces, esperan también cosas grandes de ti. Maldonado, usted fue el hijo del doctor. El abogado que no sé qué. Y sí, mira cómo salió mi compadre.
1: Uy.
0: Viven con la presión social. 1-855-370-3100.
2: Sí, hay mucha presión social.
0: Oye, como
2: mucha.
0: Vicente Fernández Jr. Y hasta grabó esta rola que se llama La Oveja Negra para decir eso.
2: Sí.
0: La Oveja Negra fui yo, no canto ni madre. No vale, vale.
3: La Oveja Negra.
0: Y ahí se oye bonito porque está en coro. Está en coro con el mariachi.
2: Oye,
0: pero Vicente Fernández Jr. no canta, ¿eh?
2: Pero hay personas que tienen talento y, ejemplo, la familia los eclipsa. Como, por ejemplo, un hijo de Pepe Aguilar, ¿no? Pepe Aguilar es top, canta cañón. Angelita canta cañón.
4: Te faltó Leonardo.
2: También Leonardo canta cañón.
4: Le faltó el rapero, ¿cómo se llama el otro?
1: El Cholo.
2: Él canta bien. Yo he escuchado sus raps, pero
1: ¿Emiliano?
2: Canta así como ellos. ¿Canta bien? No sé,
1: nunca lo he oído cantar.
2: Lo he oído rapear, pero no echarse así una canción. Pero
0: y a lo mejor también por el problema que tuvo con Pepe.
2: Sí.
0: Tal vez renuncia al querer cantar también.
2: Eso.
0: Y por eso no lo hemos escuchado.
2: Oye, pero Pepe fue un éxito total por años y años y sigue siendo.
0: Para mí,
2: es difícil
0: Pepe,
2: de rebasarlo.
0: O sea, don Antonio, mis respetos. Para mí, Pepe, que fue un poquito más de mi generación, canta más bonito para mí que don Antonio Aguilar.
2: Y
0: para mí.
2: Premios y venta de
0: como
2: discos.
0: Como con más, más sentimiento.
1: De barbero, quiere tickets para un concierto.
2: Pero Pepe es top. A mí sí me gusta mucho cómo canta.
0: Por mujeres como tú, Pepe.
1: Ay.
0: Don Antonio nunca tuvo un ex. O sea, sí tuvo rolas muy, muy padres.
1: Sí. Muy chida esa rola.
0: Nadie es eterno en el mundo.
1: ¿Y la de Sandro de América, cómo?
0: Pero,
1: ¿cuál canta?
0: Ese palpitar que tiene tu mirar.
1: Sí.
0: Yo puedo presentir. Que te... Sí, no,
1: con
0: no.
1: Esa rola me
0: canta muy perro. A ver, mira, tenemos a Karina. Hola, Karina.
5: Hola, muchachos, buenos días.
0: Buenos días, Cari.
2: Hola.
0: Tu mamá te pasó algo con tu mami, ¿verdad, Cari? A ti.
5: Sí,
0: a ver, ¿qué
5: mi
0: pasó?
5: Mamá siempre hizo mucha diferencia entre yo y mis hermanos.
0: Por
5: más que yo me esforzaba, yo siempre supe que pues para la escuela a mí no se me daba.
0: Ándale,
4: la burra.
5: Pero a pesar de burrísima,
1: como
5: a
1: yo,
5: a pesar de que yo hacía el intento,
0: lo intentaba.
5: Por decir, en mis tiempos sabía de que certificados de estudiante de la semana, estudiante del mes y así.
2: Sí.
5: Si yo le llegaba con, fue estudiante de la semana porque hice eso, no era suficiente para ella.
2: Wow. Sí.
5: Pero si llegaba mi hermano y mi hermana con estudiante de la semana, hacía fiesta, maroma, circo, maroma y teatro.
2: Oye, ¿y se lo dijiste alguna vez o no?
5: Siempre se lo dije, pero ella siempre
2: lo
5: es
2: negó.
5: De las personas que no aceptan las cosas.
0: Eso duele. Te voy a decir algo, yo tengo 5 hijos.
2: Sí.
0: Y Karina...
1: Ah, sí, cierto.
0: Lo que he escuchado y lo que a mí me sorprende es cómo un hijo, una hija que se cría con los mismos padres, en las mismas condiciones que sus hermanos, sus hermanas, en la misma casa, cómo salen diferentes personalidades. Y lo que la vida me ha enseñado es que no es cuestión de atención ni condiciones ni nada. Es cuestión también de eso que tú acabas de decir, Karina. De
5: ¿incluso?
0: A este sí le aplaudo y a aquel no.
2: Sí.
0: Y eso duele.
5: Incluso... Ahorita somos dos mujeres, un hombre era el ni, mi hermano era el uf de mi mamá. Ahorita no se habla.
0: Ándale.
1: Qué feo.
5: Y de la que tanto criticaban que porque esto, porque el otro, la que no va a sobresalir adelante, la que el marido que escogió no es suficiente. Yo tengo 19 años con mi esposo, mi hermano lleva 2 matrimonios y yo le rento un cuarto a mi hermano en mi casa.
1: Ay,
4: eres abogada, eres doctora.
1: ¿Te graduaste de algo?
4: ¿Para qué sirves, Karina?
5: Dejémoslo porque soy la pensativa de la familia, pero la que les demuestra que puede.
2: Así es mi vida. Qué bueno, mi reina. Tú puedes con eso y más.
4: ¿Cómo se ganó este dinero? Con el marido.
1: ¡Ey!
2: Nah. Don Tela.
0: Señor,
2: hoy la mayoría de las mujeres trabajan y producen.
1: Ah, pero una pajuelona.
2: Aunque le duela.
1: Burra y todo, se va de cero a un millón en tres segundos.
2: No. Yo, no. Hay mujeres que trabajan todos los días. Ay, no. Que se paran adelante. Al alba. Son madres, son esposas, son hijas.
1: Un aplauso.
2: Apláudanle.
1: Si yo fuera mujer, fuera.
0: Correcto. No, tenemos, tenemos a Beto. Hola, Beto. Sí, yo sé.
1: Bien, prof.
6: Hola, ¿cómo estamos,
0: Pedro? Muy bien, muy bien. Saludos, Beto. Estamos platicando de lealtades inconscientes que a veces, pues lamentablemente, tú quieres ser lo que fue tu papá, tu mamá, heredas el negocio, tú no quieres. ¿A ti qué te pasó, Beto?
6: Ah, pues mira, yo tengo tres hijos, ¿verdad?
2: Hey. Sí.
6: Con mi segundo matrimonio. Una de ellas tiene 16 años y el hijastro tiene 27. El hijastro vive con nosotros. Él pues tiene otro negocio, ¿verdad? Pero pues la mamá es súper protectora. A pesar de que ya tiene tres hijos, no lo deja. Ay, que está separado.
0: Okay.
6: Ay, que cómo vas a creer que lo voy a dejar ir, pobrecito, necesita mi ayuda. Esa es una parte. La niña que tiene 16, mi esposa dice, tenemos un negocito de comida.
2: Sí.
6: Tú vas a seguir con el negocio. Y ella dice, no, es que yo no quiero lo que ustedes hacen. Yo lo que quiero es sobresalir, ser doctora, ser abogada. Entonces ella dice, no, porque aquí va a quedar la silla vacía, lo que ustedes decían. Y pues ella no quiere. Entonces son los problemas, que el cordón umbilical hay que cortarlo, hay que decir, okay,
1: ay, no,
6: haz lo que tú quieras hacer en la vida y adelante.
2: Sí.
6: Entonces son los problemitas que nosotros los latinos tenemos, de que no queremos que los hijos despegarlos.
1: Está menso, lo dejas solo y se va a ir a
7: se va a perder.
1: Se ver más todavía.
7: Ay, Dios.
0: No creo.
7: No sabemos qué hacer en veces.
1: O no está menso. Se hace menso para pasarla bien.
7: Como yo.
0: Ah, como decía mi mamá, sí, cierto. El feo.
8: Eso es lo que se viene con el bueno, la mala.
1: Ay, me dieron en el clavo.
2: Ala. Oye,
1: ya me descubrieron.
2: La pregunta difícil. Imagínense que tienen un buen de billullo, de billete,
0: raruco
2: en su bolsa.
0: Dios te oiga, Dios
1: millones.
0: Te oiga.
2: Y de repente dicen, mí mismo, ¿qué hago con tanto dinero? ¿Me compro una casa aquí en los United o me compro una casa en mi país?
1: ¡Órale!
2: ¿Qué será? No, no me alcanza para una.
1: No tienes tanto.
0: Pues no hay tanto dinero.
2: Sí. Hay tanto dinero para una.
1: Ah,
2: se acabó.
1: Bueno.
2: No cambien la pregunta difícil, sí, por favor, no se pongan difíciles ustedes. Solo es la pregunta. Gracias, don Tela. Lo pensé y lo dijo. Sí. ¿Qué harían con tanto billullo? ¿Una casa en USA, en los United, o una casa en tu país?
0: Híjola.
2: 1-855-370-3100.
8: Con billetes de Francia. 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
1: Chavos, pregunta difícil.
2: A ver, venga, venga.
1: ¿Tienes billuyo para comprarte una casa?
2: Una nomás, ok.
1: Una, one. ¿Te la compras aquí en los United States of America o en tu país?
2: Ay, güey.
1: ¿Qué prefieres? 1-855-370-3100.
2: Pues te voy a decir algo, o sea, depende, pero con lo que te compras aquí en California, a México ahí es una mansión sota.
1: Imagínate,
2: pero
1: yo no, con Alberto.

0: difícil.
1: A ver, venga, Pau.
0: ¿Qué digo? Échale. Difícil, dificilísima. Imagínense que tienen billuyo, billete, dinero, money, money, dollars.
2: Ok.
0: Y dicen, con este dinero te puedes comprar una casa. Te la compras aquí, en los United States of America.
2: Ok.
0: O te vas para tu país. Aquí donde es. Naciste, donde right salió here. Tu cuerpo al mundo.
3: Right here in the United States is better.
0: Pero según usted, no, usted nació aquí, pero no nació aquí, sabemos
3: Wisconsin?
0: Todos.
2: De Guanajuato, donde
0: la... No, en la calle de Wisconsin, es que está en Guanajuato.
2: Yo te voy a decir algo, Pau. Es que lo que pasa es que por lo que cuesta una casa aquí en los Estados Unidos... Sí. Ahí en México yo creo que te puedes comprar un cantón sototototote.
0: Bueno, depende de dónde, en qué parte de México, ¿verdad? ¿Ustedes qué opinan? 1-855-370-3100.
2: A ver, tenemos a Juan con nosotros. Juanito.
0: Juanish.
2: ¿De dónde eres?
4: De Guanajuato.
2: ¡Puro Guanajuato, ay, compadre!
0: ¡Qué bonito es Guanajuato! ¡Oh, my God!
3: ¿Cómo
0: oh my
3: se llama
0: goodness.
3: San Miguel de Allende, la ciudad más bonita?
0: Sí, San Miguel. Pero también Guanajuato, Guanajuato está bien bonito.
2: Para mí, Guanajuato está más bonito que San Miguel.
3: Para mí.
2: La verdad.
3: A mí hay cosas que no me gustaron de Guanajuato.
2: ¿De qué pueblo, Juanito?
4: Estoy cerca de Celaya, San Miguel Octopan.
2: Ay, qué bonito.
0: Qué bonito.
2: Carnal, ¿aquí o allá te compras la casa?
4: Ah, ya, en México.
3: ¿A qué?
0: Pues porque quiere regresar.
3: ¡Te la van a quitar los narcos!
0: No, no digo eso. No. Papi,
3: ¿qué,
0: ¿por qué la elegirías allá?
2: Está llorando.
4: Ah, porque, pues, yo quisiera regresar a México.
2: Oye, ¿tu plan siempre ha sido juntar una lanita y comprarte una casa allá? ¿O cuál es el plan, Juanito?
4: Para regresar a ver a mi familia.
2: Sí, claro.
0: Ay,
3: ¿y por qué te lo ha impedido la vida?
4: Ah, porque...
2: ¿Los papers, tal vez?
4: Los papeles.
2: Los papeles, claro.
0: Híjole, oye, qué oye, difícil.
2: Juanito, ¿y cuánto tiempo más piensas estar acá de este lado, el plan?
4: Ah, pues hasta que estén grandes mis hijos.
0: Sí, pues tiene que mantener.
3: ¿Para qué? ¿Allá lo está criando otro?
0: No, no diga eso, no diga eso.
3: Ah,
0: no,
3: están aquí, están aquí. La va a estar esperando. Y la pajuelona
5: no,
3: también.
5: No sea así, don Tela. No. Él está esperanzado de encontrar a su familia.
2: Oye, Juan, ¿cuánto cuesta una casa? Por ejemplo, la de tus sueños, la que tú quieres. ¿Cuánto cuesta allá en Guanajuato? Ya de.
5: En dólar.
2: Piso, techo, terreno, todo.
4: $300,000.
5: No,
0: es
5: una
0: casa. No,
2: pero en San Miguel de Allende no. No,
0: sale más caro. Está carísimo ahorita.
5: Una casita de tres recámaras te sale eso. O más.
2: No, en San Miguel yo cuando anduve por allá, puro gringo, y las casas se venden en dólares.
0: Sí, y canadiense, está bien lleno de extranjeros.
5: Y en caliente se venden.
2: Tenemos a Lupita. Hola, Lupita, ¿qué meteo?
0: ¿Qué le pasa, Lupita?
2: No sé. How are you, Lupita?
6: Buenos días.
2: Buenos días, Lupita.
0: Hola, Lupita.
2: ¿De dónde eres originaria tú, Lupita?
6: Yo soy de Guanajuato.
3: ¡Otra
0: ay,
3: de Guanajuato!
0: ¡Qué bonito, Guanajuato!
3: ¿Quién levantó la piedra que están saliendo todas las
5: ¿usted putas? De ahí es?
2: Señor.
0: No.
5: ¿Usted nació allí?
2: Bonitos. ¿Quieres regresar a Guanajuato, Lupita?
6: No, Guanajuato es muy peligroso ahorita, pero yo voy a... Y tengo una casa aquí en Estados Unidos. Ajá. Y la voy a vender y me voy a ir a Italia.
2: ¿Qué?
0: ¡Hola, Lupita! Chela Luna, Mitzi Mari.
5: ¿Por qué están haciendo eso la gente?
0: A Italia, ¿por qué Italia?
2: ¿Por qué tan malinchista,
5: a ver, mucha gente me ha dicho lo mismo.
0: ¿Estás soltera?
6: Porque en Italia están las casas bien baratas. Por 25 mil euros, que son como unos...
5: $30,000.
6: $30,000.
5: Te la regalan.
6: Sí, de verdad. Y
2: ¿pero en dónde?
5: En Italia, güey.
0: Lupita.
6: En Italia.
0: ¿Estás soltera o casada, mamita?
6: No, yo estoy casada.
0: ¿Y te irías con el marido o sola a Italia?
2: ¿Para qué? ¿Para qué lleva piedras al monte?
5: No, italianos son bien grandotes.
6: No, con mi marido.
2: ¿Para qué?
6: Marido está bien bonito, pero él jala para donde yo vaya.
5: Te lo va a tumbar una italiana con cara de pizza.
6: No, porque ya está bien viejito mi marido. Ya nadie lo va a jalar a ningún lado.
0: ¿Y eso tú? Es lo que tú crees.
3: Eso crees tú, con dinero...
5: Baila el chango.
3: ¿A qué se hace más atractivo?
0: Pregunta difícil. Tienes billuyo para una casa.
2: Uf.
0: ¿Te la compras aquí en los United States of America o en tu país? 1-855-370-3100.
2: Imagínate una casita en Cancún. ¡Ah, qué perro!

0: Ese es un rápido aviso para que escuches.
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4: Pregunta difícil,
5: chavos. A ver, venga, venga.
4: Bien difícil.
6: A ver.
4: Te cae un dinerito a tu cuenta. ¡Cling! Y dices, me voy a comprar una casa.
5: ¿Por arte de magia o porque lo trabajaste?
4: Imagínate que por arte de magia, para que sea más chida así la idea en tu mente. Y de repente dices, me tengo que comprar una casa. Nada más. One for you, for your life. ¿Dónde te la compras? ¿En los United States o en tu país?
5: Imagínate.
4: No, ¿dónde la eliges?
5: Qué bonito.
4: 1-855-370-3100.
6: ¿Ciudad Obregón?
4: Una mansión en Ciudad Obregón.
6: Uy, ahí por la colonia, cerca de la Laguna Inainari. Ay, la Morelos. Ahí estaría. En la mera California. Ahí. Y la Morelos, así en la esquina. El señor Maldonado con su mansión.
4: ¡Oh! Y de que ponen tu nombre, ¿no?
6: Querida,
4: qué bonito.
6: Vamos a ver al David qué quiere opinar. Vamos a ver qué la gente qué dice. Sí, porque nomás están soñando, ¿no? Aquí. ¡David!
5: Pues eso se trata, ¿no, güey?
6: ¡David!
5: De soñar. ¡Hola, David!
7: ¡Pellito! ¡Cara de nariz de boxeador!
5: ¡Ay! Uy, sí es cierto, güey.
6: ¡Cara de
4: nariz! ¡No!
6: Nariz de cara.
5: Man, ya me chueca, corto. Chueca, David, sí, cierto.
6: Oye, güey, aparte de que me debes la bicicleta porque eres David Vega de Las Vegas, ya te conozco la voz, es bien peculiar. Si pudiera comprarte un cantón, nomás uno.
8: A platicar al parque, ¿dónde? ¿Cómo no se largan los dos?
6: ¿Dónde te lo comprarías?
7: Mira, Fellito, yo me lo compraría. De hecho, ya gracias a Diosito, tengo casa aquí en Las Vegas.
6: Ya están cayendo de precio.
7: Yo tengo 52 años de edad. Me faltan como 10 o 12 para retirarme. Esta casa, si yo la rento, me dan $2,000 de renta, que son como 35,000 en México. Entonces, yo la rento aquí, me voy para México y recibo mis 35,000 de renta, más lo que me dé el seguro del retiro. Y yo con 50,000 pesos vivo en México como rey.
4: ¿En qué parte de México, querido?
7: San Pedro Tlaquepaque.
8: Ah, bueno, sí. Y luego los narcos se van a enterar la maña.
6: Ay,
8: del gringo, sí, de las bicicletas.
6: Qué bien,
8: que recibe dolaritos y te van a secuestrar. Ah, bueno.
7: Sí. Mira, don Telaraño,
5: señor.
7: Te voy a decir algo. Los gringos la riegan en México porque van de fanfarrones con tenis, ropa y alhajas.
8: No le hace.
7: Pero si usted llega humildemente a vivir, exacto, normal, los narcos ni se dan cuenta.
8: No más que se entere alguien.
6: Pero la
8: tu
6: del
8: primo,
6: banco les dice.
8: Tu primo, David, no más que banco. Se entere tu cuñada.
6: Envidioso.
8: Ay, ellos no trabajan con la maña.
4: Ay,
8: la
4: no,
8: traición siempre viene de cerquita.
6: De adentro.
5: No, no creo.
4: Donde la deje de meterle,
5: señor,
4: miedo, esto es un sueño.
6: No, pero sí es cierto. Claro,
5: qué bonito el retiro.
4: Oye, sí, eso está bueno.
8: Una salidita a la Conasupo, ándale.
4: Ya no regresó, la Conasuper.
5: A ver, mira, tenemos a Fernando con nosotros. Ese Fernando, bienvenido, carnalito. ¿Cómo estás?
6: ¡Ey! ¡Fernando! Hey.
4: ¡Chulo!
9: Hey, ¿cómo están?
5: Muy bien,
4: ¿dónde
5: muy
4: te
5: bien
4: compras tu casa? ¿Aquí o allá?
8: ¿A que te secuestren?
9: No, la verdad ya no sé ni dónde, porque allá donde yo soy está igual de caro que aquí.
5: ¿De dónde sí es?
6: Ah, perdón, ¿de dónde eres? ¿De Francia?
9: No, man, pues casi es Italia ya.
5: ¿Dónde, dónde?
6: Ah, Michoacán.
9: No, en Atlixco, Puebla.
5: ¿En Puebla? Ah, Puebla,
4: ay,
5: bien bonito.
4: Está bien bonito, Puebla.
6: Allá hay italianos.
4: Oye, aparte lo acaban de reconstruir todo.
5: Sí. Oye, Fer, yo conozco tu pueblo, güey, de ahí se ve el Popocatépetl.
6: ¿Qué andan haciendo ahí los italianos?
9: Sí, pues ahí está, ahí en vez del Popocatépetl, ahí de Atlixco, ¿no?
5: Ahí está, Atlixco. Tierra de las flores, muchachos.
6: Pero ¿por qué hay tanto italiano?
5: Y de la Navidad, Fernando. De la Navidad también.
9: Sí, sí,
6: yo. Hay dinero.
9: Está bonito, mi.
5: Bien precioso.
9: Es que hay mucho varo ahí, viejo, y la neta, allá los... Un terrenito de 120 metros cuadrados, te lo quiero.
5: Está caro, está caro.
6: ¿Pero por qué está tan caro allí? ¿Quién vive? ¿Franceses, italianos?
9: Bueno,
4: la infraestructura.
9: No, que porque según ya hay turismo y ya se pasaron, viejo, ya.
5: Sí, está.
4: Y aparte es colonial. Está bien bonito, la neta, ¿eh? La verdad está bien bonito.
9: Está bonito, pero pues ya se... Bueno, lo bueno que yo tengo terrenos ahí en el rancho. Allá voy a hacer mejor mi casa.
5: ¡Ah, perro!
4: ¡Ay, cachín!
5: Es que afuera de la ciudad tal vez ya encuentras un terrenito, algo bonito también, Fernando. Mira, tenemos a Pepe con nosotros. ¡Hola, José!
4: Pepe Le Pew.
10: Órale, ¿cómo andan, muchachos?
5: Muy bien.
4: Vientos, chulo. Oye, ¿dónde te compras tu casa?
10: Mire, la pregunta no es difícil para mí. A ojos cerrados te la respondo.
1: En mi país.
4: ¿Por qué en tu país, mi amor? ¿De dónde eres?
1: Ah, de El Salvador. Soy del Salvador.
6: Qué perrón. Y ahora sí.
4: Very beautiful.
6: Mira, hasta el Cookie Monster se emociona. Oye.
5: Quiero regresar, mi carnal.
1: ¿Cómo es?
5: ¿Quieres regresar a tu país?
1: La verdad, sí, yo sí. Ya voy para los 50 años. Ajá. Y espero retirarme ya en mi tierra. Ya cuando no se puede trabajar aquí, es mejor regresarme.
8: Más deja que suelten a las maras otra vez.
4: No digas eso.
5: Ya está el cambio.
1: Eso no va a suceder.
5: Sí, ya está el cambio. Está bien bonito. Estuve en El Salvador la semana pasada, Pepe. Y vieras que ahí en Costa del Sol. Precioso.
4: Very beautiful.
5: Se come rico. Tabara. Digo, no sé las casas, pero el turismo está chido. Sí,
6: sí. Que no hay como el país de uno, güey.
4: ¿Y ustedes dónde comprarían su hogar?
5: Pues fíjate que a mí en Chihuahua no me desagradaría regresar.
4: Sí.
5: Sí me gustaría, estaría bonito. ¿Sabes qué? Me gustaría comprar la casa donde viví, la casa de mi mamá. Y remodelarla.
6: Y volver a arreglarla.
5: Y vivir ahí estaría bien bonito.
4: Pimpeo.
5: Tú, Feo, cómprate un terrenito, güey.
6: Ya compré un terreno en Ciudad Obregón, Sonora, de 2x3.
5: No, hombre.
4: ¿2x3 qué?
5: ¿Está chiquito? ¿2x3?
6: No, hectáreas no. 2x3.
5: ¿2x3 qué?
6: Metros. 2 de largo y 3 de profundidad.
5: Está muy
6: pequeño. El panteón de Obregón.
4: Ah. Qué bonito.
6: Ahí quiero quedar.
4: Ay, Feo, qué triste. Me dio mucha tristeza tu comentario.
6: ¿Sí?
4: Sí, mucha.
6: ¿O para allá vamos todos?
4: Sí, pero no sé, me dio dolor.
6: Ok, entonces.
4: Te vamos a extrañar, Feo.
6: 2x4.
5: No, yo no.
4: Yo sí.
5: Habla por ti, Pau. Habla por ti. No digas te vamos, di.
6: Me quedan 5.
4: Te voy a extrañar mucho, Feo.
6: Me quedan 5.

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1: Oye, chavos, con la estadística.
2: ¿Qué? A ver.
1: ¿Qué dice que 9 de cada 10 personas hacen el daydreaming, baby?
2: Daydreaming, ¿cómo?
1: Dios. Que sueñan despiertos. Ay, si yo fuera. Si yo fuera mujer.
3: Ay, yo fuera millonaria.
1: Hay una canción ahí.
3: Ay, fuera, si fuera millonaria, ¿por qué iba a cobrar?
2: Ay, imagínate.
3: Fíjate que fueras mujer y lo iba a cobrar.
1: Ay,
3: güey, mi
1: nieto. No, pero si yo fuera millonario. Si yo tuviera ese carro, si alguien me ayudara, si yo tuviera un buen marido, una buena mujer, ¿con qué sueñas tú? 1-855-370-3100.
2: Pero, o sea, de todo se vale.
1: Soñar despierto.

0: Oigan, llegó el momento de la estadística, baby.
1: A ver.
0: Esto está de locos. ¿Les ha pasado que de repente se sientan en su casa?
2: ¿Yo?
0: ¿Se agarran un café o en el trabajo? ¿Yo? ¿Le dan un sorbo y ven al cielo?
2: ¿Yo?
0: ¿O a la lámpara o al techo?
2: ¿Mm?
0: Y dicen, sí, ya sé de qué color vas a decir feo.
2: No, yo no. Espérame. ¿Y por qué nomás yo?
0: No, del techo.
2: Es que es blanco.
0: Ya te estaba esperando. Y de repente dices, ay, ¿y si yo fuera millonario? Ay, no estaría aguantando esta bola de babosos.
1: Ay, qué chido.
2: Ya sé, lo estás diciendo.
0: Estaría en mi casa de Hawái con dos mujerzotas en bikini. Diminuto, echándome aire. Eso pensaría el feo.
2: Sí.
0: Diminutito. Me estarían haciendo masaje unas chinitas al momento que me echan aire.
2: Oh, yes.
0: Y tendría a mis modelos de inteligencia artificial aquí al lado atendiéndome.
2: Yes.
0: La Chayo.
2: Allá no, nadie me
0: ¿quién
2: menciona?
0: Es la Chayo, diría. ¿Pero qué creen? ¿Que no?
1: Qué
0: el
1: raro.
0: Pelón estaría viendo el cielo cuando de repente diría, oh my God, imagínate si yo fuera millonario, en este momento estaría en un mundo de juguetes. Tendría una casa llena de juguetes y estaría vestido de Goku todo el día.
2: Juguetes 3.
1: Imagínate.
0: Todo el Goku. Tendría a mi amigo el Transformer.
2: De un ojo.
0: Con el que jugaría también.
1: ¿Y que se transformaría?
2: El de un ojo.
0: ¿Qué?
1: O sea, estaría así pequeño el ojo. ¡Grandote!
2: ¡Adentro!
1: Por lo general así son los Transformers.
2: De 8 días.
0: Sí. Así sería.
1: Padre.
0: Y todos de repente hacemos esto de que, ¿y si yo me ganara la lotería?
1: Sí.
0: ¿Qué haría con ese dinero?
1: Pues es que soñar se vale, ¿no? Es normal, creo yo.
0: Oye,
2: qué chido, güey.
1: Vivir de ilusiones.
2: Qué chido.
0: Ahorita está muy de moda el daydreaming. Personas que sueñan despiertos. Y muchos dirán, ay, pierden el tiempo. Pero la ciencia dice que no es perder el tiempo, que te ayuda a tu creatividad.
2: Claro.
0: A imaginar soluciones, a idealizar tu vida y a crear metas.
2: Y para los viejitos les ayuda con el Alzheimer.
0: También estar piense.
2: Me lo recomendaron.
1: Estaría chido.
0: No nos digas qué piensas, please. Tú sí cuéntanos.
2: Alzheimer.
0: ¿Qué sueñas despierto? ¿Cuál sería ese ideal que tuvieras? Ese sueño irreal que si pasara te cambiaría tu vida. Oh my God. 1-855-370-3100.
1: Ahora ya tenemos al Cheve con nosotros. Cheve.
3: Ay, mira, mi peloncito, aquí son a las 7:05 de la mañana. Hoy me desperté soñando que voy a la montaña Everest, en la punta del Everest, dejo a la vieja ya amarrada, y me junto con una de 25 a 30 años.
1: ¡Ah, qué padre, güey! ¡Eso sí es sueño!
0: ¿Qué daydreaming el tuyo?
1: Está perrón, Cheve.
0: Oye, pobre doña, ya me la imaginé en el Everest arriba. ¡Regresa!
2: No. Sentado en la puntita del Everest.
1: ¿A dónde vas? Espérate, ahorita vengo.
2: Tú nomás sígueme y allá te amarro.
0: Y también están esos sueños, ¿no? De subir montañas,
1: sí.
0: De cruzar mares, hacer el ¿cómo se llama este?
1: ¿Hiking?
0: No, el que corres, nada, se me olvidó el nombre.
2: Ah,
0: el ultra.
2: Sabe, todo terreno.
1: No, Iron Man. El Iron Man.
0: Eso. Hay personas que han hecho eso, sueñan con hacer eso.
2: Yo tengo compas que son Iron Manes.
0: ¿De qué?
2: Juntan fierro.
4: Y los calzones todos oxidados.
2: Sí, por los frijoles.
1: Aparte. Tenemos a Miguel. Hola, Miguel.
5: Amigazos, yo si pudiera, echando de daydreaming, me enseñaría que hubiera yo invertido dinero después de tener el colchón en la bolsa de valor.
1: No,
5: específicamente el SP500.
2: ¡Ay, qué chido!
5: Cada dólar que le metes al SP500... Ahorita ya tuviera fácil unos $500,000.
2: ¿Pero qué es ese SP500, güey?
0: Son las 500 empresas más importantes.
2: ¡Ah, qué chido!
5: Sí, exactamente.
2: ¡Qué chido!
5: Las empresas más importantes de Estados Unidos. Y le recomiendo la Laza, si tiene dinero por ahí escondido, sáquelo del cochinito.
2: ¡Órale! ¡Sácate el dinero del cochino!
5: Para meter SP500.
1: Oye, Miguel, pero ¿cuándo fue o cuándo habría sido el mejor momento para haberle metido, güey? ¿Cuándo?
5: Yo pienso que en la crisis del 2008 fue cuando bajó mucho. Uf, porque muchos perdieron dinero, pero muchos también ganaron, carnal.
0: Sí.
5: Cuando cae una decisión económica fuertísima, todos venden, todos sacan líquido en efectivo, ¿verdad? Sí. Entonces acciones están súper baratas. Después de, por ejemplo, una acción que valga $100, salen 30.
2: ¡Ay, güey! ¡Este sí sabe!
5: Ahorita ya vale 250, ¿sí me entiendes? Entonces...
2: De seguro eres rico tú, güey. No. Ha de ser millonario. No,
5: pero pues ahí vamos poco a poco, ahí vamos poco a poco, echándole ganas.
0: Con eso soñaba, con haberlo hecho antes. O sea,
1: ¿sabe? Nomás
2: le buenas clases que está dando.
1: Nomás falta la lana, güey. Es todo lo que falta.
0: Esos que le metieron al Bitcoin cuando salió y se volvieron millonarios. Ay, a su máquina. Oigan, ¿qué aplicas el daydreaming, el soñar despierto? Dicen que 9 de cada 10 personas lo hacen. Yo ¿Con qué sueñas?

0: Oigan, hay algo que se llama el daydreaming, baby.
1: Daydreaming.
0: Donde dices, ay, ¿qué será eso? Si yo fuera millonario.
1: Sí. Ah, qué perrón.
0: ¿Qué haría?
2: Si yo hubiera tomado
0: estas decisiones, si me hubiera quedado con tal mujer, no estaría sufriendo con la de ahorita. O si no le hubiera hecho caso, sería muy feliz hoy.
2: Más que.
0: ¿Con qué sueñas despierto, mi vida? 1-855-370-3100.
1: Imagínate salir del jale, llegar a la casa, abrir la puerta y que nomás se escuche así como que te están cocinando bien rico y todo.
2: ¡Ay, qué rico, la chayo!
1: ¡Ya llegué!
2: Ay.
1: ¡Pasale, mi amor! ¡Jimena Córdoba, güey! Imagínate esa que me está esperando con un mandilito ahí que... Pasale, mi amor, te estoy cocinando.
2: Y sin nada puesto, mandil nomás.
1: O sea, me está atendiendo a mí nomás.
2: Ay, ve.
1: ¿Cómo estás, chiquita? ¿Cómo te fue el día de hoy? ¿Qué? Ay, bien, papi. ¿Cómo te fue?
2: Ay, sí,
1: ah,
2: sí.
1: Papá.
2: Ah. Ay, qué rico, loco.
0: Qué bonito.
2: ¿Qué tal llegar y estar en el piso así con... De puro oro?
0: Ándale.
2: Y que te estén esperando dos, tres morras ahí sin cocinar, que bailen. Yo ordeno, Uber.
0: Sí.
2: Ordenen el restaurante, chiquita.
0: Yo...
1: Puro oro, el puro piso.
0: Yo quisiera que estuviera mi mamá aquí. Es con ese sueño despierta.
1: Ajá.
0: De que yo llegara a mi casa y estuviera mi mami o mi mamá pudiera tener aquí sus papeles para vivir aquí.
2: O sea,
0: eso sería un sueño para mí.
2: Wow. No, yo sueño despierto. Que no esté la chayo en la casa, que estén dos morras mejor. Que me tiene esperando.
1: Tenemos a José con nosotros. Hola, Joel, ¿qué peteo?
3: Mira, Pao, cuando voy en las tardes al gimnasio y está lleno de gentes como el pelón que nomás van a calentar asientos, tengo que soy millonario, compro el gimnasio y los corro a todos. ¡Sale!
0: Ese sentimiento lo he tenido.
1: Hay que tomarse la foto, wey. Joel, y el video, papi.
2: Déjame a mí, yo soy de mantenimiento.
3: No.
0: Hay personas que solo van a agarrar las pesas.
2: El pelón.
0: Se las ponen al lado y ni las usan. O se sienten en aparatos a estar con su celular sentados.
2: ¿A poco sí estás bien, mamá Dolores, tú, Joel?
3: Sí, yo toda la vida he hecho ejercicio y es lo que me estresa, que en mi tiempo, pues yo para convivir después con mi familia, yo tengo el tiempo contado. O sea, yo voy una hora y media.
2: Ajá.
3: 6 días a la semana.
2: ¿Qué?
3: Y ya vas con tu rutina.
1: 6 días.
3: Y hay gente que está acostada en la máquina sin hacer nada. Y dices tú,
2: el celular.
3: El tiempo sí vale, el tuyo no.
2: Exacto, no, sí
0: es
2: cierto, güey. Yo trabajé
0: queremos...
2: en un gimnasio de mantenimiento y había gente que texteando, sentados.
0: Sí.
2: Mientras otros esperando, hey, please.
0: Y luego se ofenden. ¿Sabes qué me pasó a mí aquí? Que me he dado cuenta en Estados Unidos. No les gusta compartir aparatos. En México dices, compartimos, sí, entonces tú haces uno y en lo que él descansa haces otro.
1: Órale.
0: Y aquí no.
4: That's nasty.
2: El pelón sí comparte. El otro día me comparé, quería compartir su aparato.
1: ¿Sí?
2: Pero cómprale batería, son 12 de las grandotas.
1: Y si quieres uno tú
0: úsalo,
1: y luego uno yo.
0: Úsalo.
1: Así de volada. Mira, tenemos a Carlitos. Hola, Carlos, ¿qué peteo?
5: Los sueños, todo arrepentido, hace años. Allá en mi estado. Andábamos haciendo una carretera y ese día no pude ir a trabajar de noche.
0: Sí.
5: Un amigo mío me dijo que la ayudáramos. Y ese día camarada, el otro día no regresó porque se encontró algo entre medio de la carretera.
2: ¿Qué se encontró, güey?
5: Ah, pues yo digo que habrá sido dinero.
2: ¿Algún tesoro? No, si hay entierro, sí.
0: Oye, pero ¿te volvió a hablar o ya desapareció?
1: ¿Ya no volvió o qué?
5: Desapareció, ya mi camarada jamás.
0: Oye, a lo mejor le pasó algo, no manches.
4: O lo que se encontró ya tenía dueño.
2: Hostia.
1: Ay, güey. ¿Quién sabe, güey?
2: Se encontró una pipa de gas y explotó.
1: Sí.
0: Ay, no, qué feo.
1: Mira, tenemos a Pepe con nosotros. Hola, José, ¿qué peteó?
2: Ya no me volvió a llamar.
1: Hola, José.
2: Bueno, con don José.
6: Bueno.
2: Sí, ¿cómo está, oiga?
0: Josecito, ¿qué onda? ¿Con qué sueñas despierto?
6: Todos los días que tengo entre mis brazos a la Pau.
1: ¡Ah, qué bonito!
0: ¡Ay, mi vida! ¡Qué bonito! ¿Y qué hacemos, papi?
6: A esa chilanguita que me papié con eso de que no veo, la veo con el alma.
2: ¡Ándale! ¡Eres invidente!
6: ¡Ay, chiquitita!
0: Mi amor, yo te voy a llevar a la luna. Sigue pensando en mí. ¿A dónde más te llevo?
6: No quiero que me lleves a la luna. Lo que me gustaría que me llevaras es a caminar contigo de la manita bien abrazaditos.
2: ¿Oh?
6: Dándonos besitos por allí en la playa de Santa Mónica, mi amor.
0: Ay, claro que sí, mi vida.
4: Y luego que lo sueltas, Paoli, y se tropieza y se cae.
0: No, sea muchacho.
2: Y se murió.
1: No, ¿qué pasó?
0: No,
2: es que él es invidente.
6: No, va a castigar Dios.
0: Sí.
4: Oye, Pao, ¿ya viste el carro nuevo que se compró José?
0: No, no, no lo he visto.
6: Tampoco. Oh, mira, ya y cómo lo puedo ver ese carro. Nomás me lo estoy imaginando y soñando siempre.
4: Tampoco él lo ha visto.
0: I love you, mi amor.

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1: ¿Qué tal? Muy buenos días, les saluda Eli Venegas y este es el breve informativo del bueno, la mala y el feo. Trump dice que no hay conversaciones en curso ni programadas con Irán. El presidente de Estados Unidos, Donald Trump, aseguró este martes que no hay conversaciones en curso ni programadas con Irán, un día después de que terminara el plazo de 60 días acordado en el memorando de entendimiento firmado entre Teherán y Washington el 17 de junio para lograr la paz. USCIS difunde guía para determinar inadmisibilidad por motivos de carga pública. El Servicio de Ciudadanía e Inmigración de los Estados Unidos dio a conocer una nueva guía para determinar si es probable que un extranjero que solicita el ajuste de estatus a residente permanente legal se convierta en una carga pública. El organismo estadounidense precisó que esta guía explica qué categorías de extranjeros están sujetas a la casual de inadmisibilidad por carga pública y qué categorías ha eximido el Congreso. Hombre de Luisiana acusado de matar a su esposa y conducir durante horas con el cadáver en el asiento del pasajero. Un hombre de Luisiana fue arrestado en Tennessee después de que las autoridades descubrieran el cadáver de su esposa en el asiento del pasajero de su automóvil durante una parada de tráfico, informó la policía. Tyrone Brazil, de 50 años, fue detenido el jueves en Memphis, Tennessee, luego de que agentes descubrieran que su esposa, Lanessa Bradford, también de 50 años, había muerto por un disparo. Hasta aquí llegamos con el breve informativo del bueno, la mala y el feo. Les informó Eli Venegas. En redes sociales, Eli Venegas Radio. Buen día.
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0: hay veces que no puedes tener qué comer, pero traes un carrazo que dice la gente, ¡hala, le está yendo re chido! Hey. Le inviertes a la troca. ¡Mira mi troca nueva, ma! Mujer, mira el trocón que te compré. ¿Cuál ha sido el carro o troca más caro que te has comprado y te diste lujo y dijiste, because I can? ¿Tú qué onda?
1: En toda tu vida,
0: en
1: el carro más...
0: En toda tu vida.
1: A su mecha. 1-855-370-3100.

0: Oigan, hay veces que uno le invierte al trocón, al carro.
1: Oh, sí,
0: una lana. Y hay personas que dicen, no tengo billullo, no importa, me lo doy porque, ¿sabes qué? Yo puedo pagarlo a meses, ay, a 300,000 años, pero yo trocón nuevo
1: me
0: voy
1: lo doy
0: a llevar.
2: Eso.
0: Luego le ponen unas llantotototototototototototototototototototototototototototototototototototototototototototototototototototototototototototototototototototototototototototototototototototototototototototototototototototototototototototototototototototototototototototototototototototototototototototototototototototototototototototototototototototototototototototototototototototototototototototototototototototototo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tacón, o que el carro deportivo, o que el carro que no tiene techo, a su máquina.
1: Porque no quiere.
0: ¿Por qué?
2: Si no es el convertible, pues.
0: Sí, pues. Oye, pero le invierten una lana increíble. ¿Cuál ha sido el automóvil más caro que te has dado en tu vida entera?
2: Wow.
0: How much, baby?
2: 1-855-370-3100. A ver, mira, tenemos a Vero con nosotros. Hola, Verito.
3: Cometí el error de comprarme una Range Rover.
0: ¿Por qué error si son hermosas?
2: Range Rover. ¿Qué no son primas de la Land Rover?

0: No, son de Rover.
1: La Range Rover es la stop, es la celebrity camioneta.
2: Espérame, pero tiene que ver con la Land Rover, ¿no? ¿O no?
0: Sí. ¿Sí? Sí, Range okay. Rover.
1: Pero es la de lujo, es la de lujo, la top.
2: Ah, la perrona,
1: la celebrity,
2: veo.
1: Celebrity camioneta.
2: How much, ¿cuánto te costó, Vero?
3: 80 mil.
2: ¿Qué? ¡Ah, la
0: ¡Ay,
2: mouse.
0: Vero!
1: Oye, ¿de qué color?
0: No tenía ni para tragar.
3: No, no tenía, fíjate.
0: No, es que si con el pago.
1: Pero andaba bien delgada en su camioneta, luciendo por todos
0: y
1: lados.
0: Y si la corren del apartamento, ahí mismo se va a vivir.
2: Le rugían las tripas, pero en la Range Rover.
1: ¡Ah, chulada!
0: Ay,
1: ¿cuánto tiempo te duró la Range Rover, manita?
3: Tres años.
0: Así la era, decomisaron.
2: Oye, pero, ¿y por qué dijiste desgraciadamente? ¿Qué pasó? O sea, ¿fue el auto de tus sueños y se convirtió en el auto de tus pesadillas o qué pasó?
3: Sí, la verdad sí, porque era mucho para ponerla a mantener, porque era de diésel.
2: Hey, ¿de diésel? No sabía.
1: Sí,
2: son diésel.
0: El diésel, cada vez que le llenas el tanque, le llenas el tanque, le tienes que echar un líquido. ¿Sabías, no?
3: Sí, un líquido especial, sí.
0: El TAF.
3: No.
0: Sí,
3: el
0: TAF.
1: Oye, Reina, ¿cuánto pagabas al mes por tu trocón ganador?
0: Chale.
3: Fíjate que pagaba 425 al mes.
1: Ah, no estaba tan
0: bien. Espérame, más la aseguranza.
4: Pero por 8,000 meses.
0: ¿Eh?
2: ¿Cuánto?
3: Más aparte sí la aseguranza sí me salía en 560.
0: ¿Qué?
2: Espérame, estaba más cara la aseguranza que el pago.
0: Sí, güey.
3: Sí, más cara la aseguranza que el pago.
2: ¿Qué dijiste? Pero me la doy.
3: Me duró 3 años. Y la verdad es que se me dañó de la cadena del tiempo.
2: Ajá. ¿Y cuánto la reparación?
3: Más de $10,000.
1: ¿Qué? No, te pases. No.
0: ¿Qué pedo? No. Pero la miraban los compañeros de la chamba llegar.
1: Es que la Range Rover está bien bonita.
2: Oye, y le preguntaron a Vero, pues, ¿en qué trabaja la muchacha?
1: ¿Y en qué trabajabas?
3: Trabajo en una compañía de ensamble.
1: ¡Hala! Pero su Range Rover del año, mi vida.
2: No.
1: Nadie se la quita.
0: Pero la Range Rover la traía bien ensamblada.
1: Ay, está bien beautiful. Qué bonito.
2: Imagínate.
0: Mili algo. Sí.
2: Todo mundo la veía venir de lejos a la.
0: Allá viene la Vero.
2: Mírala, ahí viene la Vero bien peinada.
0: Y sin comer.
3: Me sentía bien Kardashian.
1: Es la celebrity, la camioneta de la celebrity.
2: Güey, qué pedo. A ver, tenemos a José con nosotros. ¡Hola, Pepe!
1: ¿Cuánto fue el camionetón o el carrazo que te diste, chulo?
5: A 95 cash.
2: ¿No, qué?
1: ¿Cash?
0: No,
1: ¿su máquina de verdad tenías tanto cash?
0: ¿Qué pedo, José?
2: ¿Qué vendías?
0: ¿Qué vendías?
5: Es una Sierra 3500 lifted.
1: ¡Hala! Es una Sierra, gigante.
2: Una GMC Sierra, una camioneta.
5: Una GMC Sierra.
2: Oye, pero cash 95, pero por ejemplo, ¿cuánto era lo que pedían o cuánto costaba realmente? Porque si pagas cash, hay descuento.
5: 103.
1: No manches.
0: Está bien, se ahorró 15
1: pero
0: $15.
1: Lo pagó 8. Todo, no se endeudó, eso está bien.
0: Pero mira cómo perdió peso, no tiene ni para tragar.
5: Hay que pagar intereses.
2: Oye, José, ¿y todavía la tienes
5: hay que
2: o
5: pagar intereses?
2: ¿Todavía la tienes o ya estuvo con la sierra esa?
5: No, sí la tengo todavía. Yes. También tengo un Corvette.
1: ¡Ay!
0: Este güey es rico.
1: Oye, pues, ¿en qué trabajas, Josecito, que te das tanto carro ganador?
5: Hatchback.
0: ¿Qué es eso?
1: ¿Qué es eso de hatchback?
2: Son
5: aire acondicionado.
1: Dicen que les va re bien. Back. Yo voy a aprender a poner aires acondicionados.
2: Sí.
1: Y les voy a decir, ¿quieres que te arregle tu aire acondicionado? Tu aire, yo te arreglo
0: yo
1: tu aire.
0: Yo te soplo así.
4: Y ni quieren nada los aires, pero para sacar dinero el José.
0: Cambian todo el sistema.
4: El compresor. Ajá. Ay, que está congelado. Puro rollo.
1: Ay, pero puro mira, rollo. Él trae dos carrazos.
0: Sí. Carísimos.
2: Muy bien. A ver, mira, tenemos también a Giovanni con nosotros. Ese es mi Gio.
1: ¿Qué onda? ¿Cuánto te costó tu carrazo?
6: No, es que a mí me pasó algo, me costó como 38, era una Yukon de Nali.
2: 38,000.
1: No, la de Nali está bien bonis.
2: Ajá.
6: Y luego ya la estaba pagando y todo, y ya cuando la pagué, bueno, la arreglé, le puse rines, sonido. Ya casi cuando la iba pagando me la robaron.
2: ¿Qué? No manches.
6: Sí.
2: ¿Y dónde? ¿Afuera del jale, de los depas? ¿Dónde te la robaron, Giovanni? No,
6: donde vivo, y tenía cámaras, nomás que iban encapuchados. No. Y luego ya hice el reporte y nunca la hallé.
0: ¿Cómo?
1: Es que la de Nali es top,
0: ¿La de Nali?
1: Sí.
6: Yo pagué un detective.
2: No, hombre, mi carnal, qué lástima.
0: Yo no tuve de Nali.

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1: Hola amigos, soy DJ Isma y estas son las tres noticias más relevantes del día. Número 1. Gran Feria de Empleo de la Big Fresno Fair. Hoy se realiza la Feria de Empleo de la Big Fresno Fair, buscando trabajadores para la Feria de Octubre. Es una oportunidad para latinos que buscan empleo temporal y experiencia laboral. Número 2. Empresas familiares del Valle serán reconocidas. Esta noche se celebran los Family Owned Business Awards, reconociendo a empresas familiares de nuestra región. El reconocimiento destaca a emprendedores que generan empleos y demuestra la importancia de los negocios latinos y familiares. Número 3. Fresno ofrece nuevas oportunidades de empleo municipal. La ciudad de Fresno mantiene abiertas varias posiciones, incluyendo puestos de tiempo completo y empleos temporales. Para trabajadores hispanos, estas plazas pueden significar estabilidad, buenos beneficios y oportunidades para avanzar profesionalmente. Estas fueron las tres noticias más relevantes.
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6: 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Iván aquí con el reporte del tráfico. Se reporta falta de estacionamiento por la fiesta de 15 de Cami.
7: Noticias de último minuto. Afirman que hay espacios al frente de la casa de Iván.
6: Noticia de último minuto. Iván está cobrando por el estacionamiento.
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el gran Julión Álvarez, el gran rey de la taquilla. Te hubiera sido antes de la explosiva 107.5. Yo soy Tecompelisma, aprovechando tempranito por la mañana, como ya es costumbre, para invitarte a que nos sigas en redes sociales, a que te conectes con nosotros para que veas todo el rollo que traemos y los concursos.

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3: ¿Qué tal? 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Precisamente por eso necesitas abogados con experiencia para manejar este tipo de situaciones y no todos lo tienen. 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
3: Vamos a empezar con una pregunta sobre los accidentes que involucran camiones comerciales. Mucha gente piensa que es igual que cualquier otro accidente automovilístico, pero ¿qué cambia cuando el accidente involucra un camión comercial?
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0: Este es el reporte del clima para Fresno y nuestro Valle Central. Te saluda arroba Chuy Vera FM. Para este miércoles mitad de semana esperamos un día parcialmente nublado. Alcanzaremos 102 grados y la mínima de 68. Para mañana jueves esperamos un día completamente soleado. Alcanzaremos 104 grados y la mínima de 70. Toma tus precauciones, mantente hidratado. Feliz y bendecido miércoles.
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0: Llamadas en cabina 833-700-1075. Tengo par de boletos en este momento para el concierto de Fuerza Regida. Llegan el 28 de octubre al Seymour Center de Fresno, California. Los boletos son cortesía de Live Nation. This is our dream tour. Boletos para la llamada número 7. Números en cabina 833-700-1075. Suerte, suerte, suerte. A ver, por acá. Llamada número 1. Gracias. Llamada número 2. Llamada 3. Llamada 4. Llamada 5. Llamada 6. Buenas tardes. Bueno.
1: Bueno.
0: Compadre, ¿por qué me llama y luego cuando yo le contesto no me contesta?
1: No, es que no agarra muy bien, compa.
0: ¿Hasta dónde andas, pues, hombre?
1: Aquí andamos, compa. ¿Cómo anda?
0: Bien, bien, compadre. ¿Qué tan lejos anda?
1: Andamos aquí en Madera, California.
0: Arriba, Madera, California. Anda chambeando. ¿Y, sí. ¿Y en qué chambea, si se puede saber? ¿En qué trabaja el muchacho?
1: En la UA, compa.
0: Que friegas, ¿no? ¿Qué anda haciendo ahorita? ¿Qué es la temporada? ¿La tabla? ¿La gandola?
1: En la gandola, compa.
0: No me compare, mis respetos, ¿eh? Esas son unas friegas, pero alguien lo tiene que hacer.
1: Sí, tenemos que pegarle el jale.
0: Pues mira, compadre, bien merecido, eres bien chambeador, entonces queremos que te la pases súper el 28 de octubre en el Seymour Center con boletos para Fuerza Regida.
1: Gracias, compa.
0: ¿Y
1: gracias,
0: con quién hablamos, compa? Pues ni me dijiste tu nombre.
1: Con Juan.
0: Mi compa Juan, cortesía de Live Nation, tú vas a estar presente en Our Dream Tour en el Seymour Center con Fuerza Regida. Dime, Juan, ¿cuál estación escuchas ahí en Madera?
1: La 107.5.
0: ¡Ay, no mames, mi compa!

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4: 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Gonzalo, gracias por tu tiempo.
5: No, gracias por tenernos aquí otra vez. Y mira, muchas personas cuando están enfrentando un caso criminal tienen que saber que hay ayuda. Y mira, tómalo serio, no pienses que se va a borrar o que es el fin del mundo. Si tú lo tomas serio y lo peleas lo más agresivo posible, los resultados que estás buscando pueden salir.
4: Amigos, muchas personas no se meten en problemas con la ley porque querían hacer algo malo. Se meten en problemas porque en ese momento pensaron que estaban haciendo lo correcto. La policía muchas veces hace que parezca que todo será más fácil si cooperas. Hoy, con nuestro amigo Gonzalo Sansores de la firma unida a la Liga Defensora, responderemos algunas de las preguntas más comunes sobre los errores que muchas personas cometen porque creen que están ayudando a su propio caso. Gonzalo, la primera pregunta: pensé que si explicaba mi versión de los hechos, la policía me iba a dejar ir. La pregunta del millón: ¿fue un error?
5: Es un gran error. Tienes que entender, hablando con la policía, y mira, en este segmento siempre hablamos de eso, te va a afectar. Todo lo que usted diga lo van a usar en tu contra. Y mira, cuando tenemos casos nosotros, la primera cosa que vemos ya que los metemos al caso es la evidencia en contra de la persona. Y la evidencia ahí dice, habló en la persona, sí o no. Ok, es lo que dice. Y a veces en esa admisión dice todo. Sí, yo supe esto, lo que pasó. Y lo ponen ahí para que lo puede usar el fiscal en orden para darte esa sentencia y que tú te declares culpable. A veces hay ciertas evidencias que tienen el fiscal y la policía, pero a veces no hay ninguna admisión y a veces está un poco más duro, tienen que probar. Pero a veces tienen la evidencia y después tienen tu admisión. Solo ahí y estás duro. So, ¿qué haces en esas situaciones? Guardar silencio. Y te digo, es tu derecho en este país. Y mira, yo no me voy a cansar a explicarte y mostrarles, pero es lo que tienen que hacer en esos tipos de casos.
4: Gonzalo, lo próximo es algo que causa pues muchas diferentes opiniones. Si dejo que la policía revise mi carro o mi celular, van a ver que no hice nada malo. ¿Eso puede perjudicarme?
5: Sí, porque ¿qué pasa si hay algo que ellos piensan que es relacionado al caso? O están buscando a otra cosa para poder juzgarte por otra cosa completamente diferente. Nunca sabes qué es lo que están buscando en realidad la policía. So, en vez de arriesgarte, no lo tienes que mostrar. Y mira también, si no tienes nada que guardar, porque no dices nada, no debes demostrar, no tienes que hacerlo. Y es por eso te preguntan, porque mira, ya que tenga la policía un tipo de orden de un juez, ya estuvo, lo tienes que seguir. Yo te digo, mi gente, cuando estás en una situación así, tienes que guardar silencio, tienes que agarrar un abogado para que pelee estos tipos de casos para ti.
4: Gonzalo, digamos que un policía me detiene y me dice, solo ayúdanos a aclarar esto y te puedes ir a tu casa. ¿Debo seguir hablando sin un abogado?
5: No, no debes de hablar para nada. Mira, esos son tal vez mentiras de la policía, estrategias que usen. Mira, tú tienes el derecho de tener un abogado y lo debes de usar. Pero si tú dices, ¿sabes que está bien? No lo voy a usar. Ya está. A veces te hacen hasta firmar un documento diciendo que tú ya supiste y te dijeron y te lo explican para que puedan usar esa admisión y también pueden mostrar que, hey, le dijimos y todavía quería hablar. Es por eso tienes que tener mucho cuidado en lo que dices a los oficiales para que si tú no estés afectado.
4: Gonzalo, lo siguiente también se me hace así como un área gris. La policía me dijo que si no cooperaba me iban a arrestar. ¿Eso es legal que ellos hagan eso?
5: No es que es legal o ilegal, lo usan y lo van a hacer en tu contra todo el tiempo y no les importa a ellos qué es. Si tú caíste en esa trampa, ¿qué le vas a decir al juez? Hey, pues yo solamente dije la verdad porque me mintió el oficial. No le van a importar y ya dijiste y ya te van a arrestar y van a usar eso en tu contra cuando es tiempo para juzgarte en la corte.
4: 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Gonzalo, muchísimas gracias.
5: Gracias.
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Oye, recuerda que este viernes, la llamada número 7, que me diga las 5 princesas de la semana, se va a ganar un paquete familiar de 5 boletos para el lugar más feliz del mundo, Disneylandia. Solo estoy compartiendo contigo la película. Tú tienes que hacer la tarea y buscar la princesa que le corresponde a la película de Disney. El lunes, ya te dije la película, ayer martes también, y ahorita en este momento comparto contigo la película de hoy miércoles, para que hagas tú la tarea y busques quién es la princesa de Disney que corresponde a la película. El viernes, cuando tú seas la llamada número 7, te voy a preguntar: oye, ¿quién fue la princesa de X película? Dime la respuesta correcta para las 5 preguntas o 5 películas y te vas a ganar un paquete familiar de 5 boletos para Disneylandia, y son boletos que son para 2 días, ¿sí? Efectivamente. Imagínate pasar con la familia 2 días en el lugar más feliz del mundo. Un día en Disneylandia, otro día en California Adventure. Ahí te va la película de hoy miércoles, para que la anotes y busques la princesa de la película, que es Brave. Brave, la película Brave de Disney. Busca la princesa, anótala, y este viernes dime las 5 princesas que corresponden a las películas.

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Somos la explosiva 107.5. Yo soy Ticón Feliz. Oye, si no alcanzaste a escuchar la película del día de hoy de Disney, mándame un mensaje en Instagram @ismaradio. Tienes hasta las 2 de la tarde. Comparto contigo la película. Hoy nomás.

0: Este es el reporte del clima para Fresno y nuestro Valle Central. Te saluda arroba Chuy Vera FM. Para este miércoles mitad de semana esperamos un día parcialmente nublado. Alcanzaremos 102 grados y la mínima de 68. Para mañana jueves esperamos un día completamente soleado. Alcanzaremos 104 grados y la mínima de 70. Toma tus precauciones, mantente hidratado. Feliz y bendecido miércoles.
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0: número 6, llamada 7. Buenas tardes. Compa, súbele a la ventana, se escucha el freeway.
1: Andamos de friega.
0: ¿Con quién hablamos?
1: Con Edgar Coria.
0: Mi compa Edgar, ya tienes tus boletos para Fuerza Régida. Tú vas a disfrutar de This Is Our Dream Tour el 28.

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especial para toda la raza de Michoacán. La arrolladora Banda de Limón con el Tarasco, ya escasos minutos de las 4 de la tarde. En la explosiva 107.5. Oye, súper contento de toda la raza que nos sigue en redes sociales, en todas las plataformas, ya te la sabes. La explosiva 107.5.

Ahora sí, raza, vamos finalizando el día, nos vamos despidiendo, pero antes te recuerdo que tú puedes hacer la diferencia en la vida de un niño en Latinoamérica y el Caribe con solo $34 al mes. 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Ahora sí.

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1: Hola amigos, soy DJ Isma y estas son las tres noticias más relevantes del día. Número 1. Gran Feria de Empleo de la Big Fresno Fair. Hoy se realiza la Feria de Empleo de la Big Fresno Fair, buscando trabajadores para la Feria de Octubre. Es una oportunidad para latinos que buscan empleo temporal y experiencia laboral. Número 2. Empresas familiares del Valle serán reconocidas. Esta noche se celebran los Family Owned Business Awards, reconociendo a empresas familiares de nuestra región. El reconocimiento destaca a emprendedores que generan empleos y demuestra la importancia de los negocios latinos y familiares. Número 3. Fresno ofrece nuevas oportunidades de empleo municipal. La ciudad de Fresno mantiene abiertas varias posiciones, incluyendo puestos de tiempo completo y empleos temporales. Para trabajadores hispanos, estas plazas pueden significar estabilidad, buenos beneficios y oportunidades para avanzar profesionalmente. Estas fueron las tres noticias más relevantes.
2: Amigos, súbele a tu radio porque el día de hoy nos conectamos con la mejor, con la abogada Leti Valencia de la Liga Defensora para aprender a cómo defendernos en casos de migración. Y recuerda que también la Liga Defensora tiene abogados de casos criminales, de accidentes y todo en un solo lugar. Aparte están por todo el país y para eso está aquí la abogada Leti Valencia para ayudarnos, porque mira, mucha gente tiene el temor de renovar su residencia o también de convertirse en ciudadano en este país porque dicen, no hombre, ahorita las leyes van a estar bien difíciles, pero no paisano, para eso está aquí la abogada Leti Valencia para aclarar todas esas dudas y la recibimos del meritito Michoacán, la abogada Leti Valencia. ¿Cómo está, abogada?
3: Hola Morris, súper contenta de estar aquí contigo y de informar al público porque yo sé que todavía hay tanta información falsa, incorrecta que está circulando en las redes sociales y no saben la importancia de tener asesoría con un abogado de inmigración que pueda decirte la verdad, que pueda decirte una estrategia real y que pueda tomar tu caso y que tengas esa confianza, porque ahorita como hay tantas estafas, lo más importante es tener asesoría pero con un abogado y también tener esa confianza con el abogado, porque solamente así vas a tener un caso exitoso.
2: Y mire, esto es muy importante, así que súbele a tu radio y también apunta el número si tienes alguna pregunta, alguna duda, marca, la consulta es gratis en este momento en el 1-800-333-3676, 1-800-333-3676, o también puedes visitar las redes sociales, ahí estamos contestando, @defensora en Instagram. Y mira, abogada, hay familias que pues hemos llegado aquí a los Estados Unidos y pues ya recibimos esta tarjeta verde y hay que renovarla. ¿Al cuánto tiempo se tiene que renovar? ¿Qué es lo que usted nos recomienda? Porque esto es súper importante hacerlo a tiempo, ¿a poco no?
3: Sí, totalmente, porque recuerden que cuando no tienes una residencia vigente, no significa que estás perdiendo tu estatus legal como residente. Para perder el estatus legal, solamente un juez puede hacer eso, pero tener la residencia vencida sí te puede traer complicaciones porque no vas a poder viajar. Por eso es importante hacerlo lo más pronto posible y con un abogado de inmigración para que se haga correctamente. Las personas que tienen la residencia condicional, que es la residencia de 2 años, tienen que mandar el formulario I-751 para poder convertir esa residencia de 2 años a la residencia de 10 años. Para aquellas personas que ya tienen la residencia de 10 años, tienen que mandar la I-90 para que puedan darles una residencia ya vigente. Es importante no salir de los Estados Unidos si tienes una residencia vencida y si todavía no has mandado pedir la renovación, porque entonces sí te pueden hacerlo de problema en la frontera.
2: Oiga, ahora, ¿cuál es el propósito real detrás de tener que pedir que se remuevan estas condiciones, abogada, con el gobierno? ¿Para qué es este trámite?
3: Claro, bueno, aquellas personas que tienen la residencia de 2 años, que se llama la residencia condicional, solamente te la dieron por 2 años porque cuando tú mandaste tu aplicación, tu matrimonio no tenía más de 2 años. Entonces el gobierno pues está un poco sospechoso de matrimonios nuevos donde se acaban de casar y luego mandan pedir la residencia. El propósito detrás de mandar pedir que quiten las condiciones es que tienes que demostrar que tú que te casaste por amor y no por un alivio migratorio. Tienen que mandar evidencia de que el matrimonio es genuino, de buena fe, que tienen la intención de estar toda la vida juntos y que no hicieron este trámite solamente para obtener la residencia. Si pueden comprobarle eso al gobierno, entonces ahí es cuando el gobierno te va a dar la residencia de 10 años y ya luego en un futuro puedes aplicar para la ciudadanía.
2: Oiga, abogada, y hablando de la residencia, ¿Cuándo es exactamente el momento correcto para que la pareja envíe esta solicitud para el gobierno, para que no pierdan esta oportunidad?
3: Claro, bueno, la ley es muy estricta. Dice que tienes que mandar, pedir la remoción de condiciones dentro de los primeros 90 días antes de que se te vaya a vencer la tarjeta. Si no lo haces dentro de esos 90 días, entonces puedes perder tu estatus legal. Incluso el gobierno hasta puede decir, ¿sabes qué? Como esta persona ya tiene la residencia vencida y no mandó pedirla de 10 años, entonces nos vamos a poner en procedimiento de deportación, que es algo que hemos visto bastante durante esta administración. Por eso es tan importante tener un abogado, porque el abogado no solamente se asegura de que lo mandes a tiempo, pero también se asegura de que mandes la evidencia suficiente para que puedas tener ya por fin la de 10 años. Por eso tienen que tomar esto muy en serio, buscar la asesoría de un abogado y siempre hacerlo a tiempo para que no vayan a perder su estatus legal.
2: Oiga, abogada, tenemos una pregunta acá en @defensor en Instagram y nos escribe Martín, que dice que él se trajo a su mamá y que se hizo residente, pero que después tuvo que regresar a su país la mamá porque estaba enfermo el papá ya en el país y que se le fue el tiempo de la residencia y ahora ya tiene un año y medio con la residencia ya vencida y ella está ahí en el país y no saben qué hacer. ¿Qué le diría a esta familia?
3: Bueno, les voy a decir que no han perdido su estatus como residente, pero sí corren el riesgo de que cuando regresen a los Estados Unidos y la patrulla fronteriza creen que ellos abandonaron su residencia, los puedan poner en procedimientos de deportación. No siempre sucede si pueden comprobar que nunca tuvieron la intención de abandonar la residencia. Y esto se puede comprobar por lo mismo, de que tenían una razón urgente en otro país, de que fueron razones médicas o incluso que nunca abandonaron su casa, su trabajo, y que su familia sigue en los Estados Unidos. Si pueden comprobar eso, entonces no necesariamente van a enfrentar procedimientos de deportación, pero sí es muy probable que en la frontera te puedan detener, revisar tu estatus legal, cobrarte hasta una multa para dejarte pasar, y ya luego sería la discreción de la patrulla fronteriza si te pone o no en procedimientos de deportación, pero es tan importante mantener evidencia de que nunca abandonaron su residencia, incluso cuando estuvieron afuera del país por tanto tiempo, para que puedan comprobar que siguen siendo elegible para tener la residencia permanente.
2: 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Oiga, la vida cambia también de las personas y a veces las parejas pues no funcionan, abogada, y se pone complicada las relaciones. ¿Qué pasa si la persona se separa o se divorcia antes de cumplir estos 2 años de residencia?
3: Esto también suele suceder muchísimo y también la ley cuenta con unos recursos para que puedas aplicar tú solo, porque se supone que cuando mandas pedir la remoción de condiciones, o sea, convertir la residencia de 2 años a la de 10 años, lo tienes que hacer con la pareja que te consiguió la residencia, con el ciudadano o la ciudadana. Pero si ya no están juntos porque ya se divorciaron, porque hubo abuso o crueldad en la relación y se tuvieron que separar, o incluso en esas situaciones donde el peticionario fallece, puedes mandarlo pero bajo una exención, donde tienes que comprobar que sigue siendo elegible para la residencia de 10 años porque te casaste en buena fe, pero ahora debido a una circunstancia, ya sea de divorcio, ya sea de abuso o ya sea de fallecimiento, ya no estás con esa persona. Por eso muy, muy importante hacerlo con un abogado de inmigración, porque tienes que pedir una exención y también tienes que demostrar que fue un matrimonio genuino, pero ya no están juntos debido a una situación.
2: Oiga, abogada, ¿y qué sucede si la persona sufrió de abuso doméstico durante el matrimonio y por eso tuvo que dejar a su pareja? ¿Algo que se puede hacer puede beneficiar esto?
3: Sí, totalmente. Incluso cuando se separan por abuso, por crueldad, por violencia doméstica y ya no están juntos, pero no se han divorciado, no tienen que esperar hasta los 90 días para mandar pedir la remoción de condiciones. Vamos a decir que yo estoy casada, tengo la residencia de 2 años, pero ya dejé a mi esposo ciudadano porque me empezó a maltratar. si yo puedo comprobar que lo dejé por maltrato y crueldad, puedo ya mandar pedir la residencia de 10 años. No tengo que esperarme hasta que falten 90 días para que se vaya a vencer. Pero los requisitos siempre son los mismos. Tengo que demostrar que cuando me casé con mi esposo ciudadano, lo hice por amor y no para evadir las leyes migratorias, y que ahora lo tuve que dejar, que ya no estamos juntos, porque me empezó a maltratar, empezó a abusar de mí, empezó a tal vez amenazarme o a insultarme. Si puedo demostrar esas cosas, entonces el gobierno todavía me puede aprobar la residencia permanente, aunque no me haya divorciado y aunque ya no esté con mi pareja.
2: Abogada, muchas gracias una vez más por haber estado aquí en este segmento y ayudar a nuestro público, a nuestra comunidad. 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
4: Bueno, pues amigos, el día de hoy resaltamos el trabajo y elevamos el trabajo de los fotógrafos, o como decían en el rancho, los retratistas.
2: Oye, la neta que un trabajo muy
4: sí,
2: yo le diría que muy padre, porque capturas el momento.
4: Claro, recuerdos, hazte cuenta,
2: el recuerdo.
4: Traduce la imagen que captura el fotógrafo. Es un recuerdo que va a quedar por muchísimos años ahí.
2: Oye, fíjate que en mi tiempo yo trabajé de fotógrafo allá en Tijuana en un periódico.
4: ¡Otro trabajo de Morris!
2: ¡Joder, sí, joder! ¡Apúntalo!
4: Ay, ¡otro trabajo de Morris!
2: Aunque no lo crean, fíjate.
5: Agregando a la lista fotógrafo Morris.
4: Y te corrieron porque no sabías tomar fotos.
2: No. De hecho, fíjate que de ahí brinqué a la radio, güey.
4: Ah, mira.
2: Sí, en el periódico El Mexicano y en Tijuana trabajaba yo tomando fotos de espectáculos. Me gustaba porque iba a los conciertos gratis, güey.
4: Sí, claro.
2: Y luego ya te emocionaba ver tu nombre ahí en el periódico.
4: Los
2: fotografía por Víctor de Alba.
4: Qué barbaridad.
2: Y me tocó, pues, ir a fotografiar varios artistas allá a San Diego.
4: Pues ponte
2: en Tijuana,
4: a trabajar acá, tomando fotografías a Zayda, a mí, ya también, aquí al resto de los compañeros.
2: Pues, ¿qué andamos haciendo ahorita? Pues tomando foto, video, señor.
4: Bueno, sí, tiene razón, pero no es lo mismo el video, la foto, ¿no?
2: Bueno, ya después, fíjate que mi suegro también es fotógrafo de periódico allá en Sinaloa, del ¿cómo se llama el periódico de Sinaloa? Se me fue el nombre.
4: Bueno, periódico Sinaloa se llama.
2: Es uno bien, El Debate.
4: Ah, El Debate.
2: Bueno, total que él fotografiaba, pero de la policía, él andaba en la policíaca. Y le tocaba, por ejemplo, las balaceras y todo el rollo. Iba a tomar la foto y todo el rollo ahí del occiso.
4: Muertitos y toda la cosa. ¿Cuál es la foto más preciada o que atesoran más el día de hoy ahí en su casa?
5: Ay,
4: muchachos.
5: Yo creo que, por ejemplo, de mis abuelos que ya no están con nosotros.
4: Sí.
5: Hay varios fotos que hicimos en familia que tenemos de ellos. Entonces yo diría.
4: Pero me imagino
5: eso.
4: Que lo tienes en un cuadro ahí en tu casa, ¿verdad?
5: No necesariamente. Bueno, mis papás, pero yo los tengo allí en mi cuarto.
4: Ah, mira, qué bonito.
5: Pero no sé dónde, pero allí.
2: Muchos fotógrafos no se acostumbraron, por ejemplo, mi suegro no se acostumbró a la fotografía ya digital.
4: Ajá.
2: Porque a él le gustaba, pues, como antes, güey.
4: Es que ya
2: como
4: todo es digital, pues,
2: antes,
4: sí.
2: O sea, revelaba las fotos como día de ser. O sea, la tomaba de un ángulo específico. Sí. Y todo
4: para capturar la luz, la imagen, también la posición de la persona.
2: Ya la gente no gasta en fotografías.
5: Pues depende.
4: Sí, hay gente que todavía las imprime.
5: Por ejemplo, el Habibi para Navidad me mandó una foto así gigante de nosotros.
4: Ajá.
5: Y ahí lo tengo en la pared.
2: ¿Con ropa o sin ropa?
5: No, pues con ropa, mijo. No era una pintura
4: qué bueno
5: de antes.
4: Qué bueno que la aclaraste. Qué bueno. ¿Cuál es la foto que atesoras más ahí en tu casa, Morris? Una que tú digas,
2: mira,
4: esta es posiblemente la más importante para mí.
2: Yo creo que la de mi abuelo, don Rubén, era una foto ya cuando ya
4: o sea, no cuando te casaste.
2: Ya viejito.
4: O sea, no cuando te casaste.
5: No.
2: Espérame, es que tengo varias. La segunda es la del matrimonio cuando todavía tenía pelo, güey.
4: Lo alcancé a rescatar a Morris, ¿viste? Lo alcancé a rescatar a Morris.
2: Y la tercera que tengo ahí, güey, es de los 15 años de mi hija.
4: Ah, man.
2: Sí. La última foto que tomamos ahí es muy bonita.
4: La del caballo pompón que...
2: Ándale, con el vestido rojo y todo el rollo. Sí, fue con un caballo y el caballo se levantó. Y lo tomó el caballo, el fotógrafo, así cuando se levantó y la niña así. No, muy bonito, güey.
4: Desde ese día pasmó Morris el caballo. Ya.
2: La neta que
4: se descuadriló el caballo.
2: Me subí al caballo y lo pandeé, güey. ¿Y tú, gordo?
4: Pero bueno, no, fíjate que la fotografía, yo creo que las más importantes es una fotografía que hicimos mi familia completa, ¿no? Mi esposa, mis hijos, y posiblemente la segunda más importante, los 50 años de boda de mis papás. Ah, el 50 aniversario.
2: ¿Qué son las bodas de plata o de oro?
4: Pues no sé, de oro o de plata, no sé, pero los 50 años de mis papás. Yo digo que entre esas dos son las más importantes. Pero a ver, amigos, queremos escuchar tu historia en el 1-844-370-4839. Queremos resaltar el trabajo de los fotógrafos. Oye, ¿cuál es la foto más importante que atesoras más ahí en tu casa? ¿Guardas todavía álbumes ahí en tu casa? ¿Tienes fotografías todavía? Márcanos en el 1-844-370-4839.
2: Y saludos a todos los fotógrafos que nos están escuchando, la neta. Es un día muy importante para ellos. Es
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1: Bueno, pues amigos, hoy queremos celebrar a los fotógrafos. Eres una persona que todavía te dedicas a tomar fotografías. ¿Cuál es la foto más importante que tienes? Márcanos en el 1-844-370-4839. Mira, les quiero platicar. Yo una vez fui un poquito más allá de Rosarito. Hay un pueblito pequeñito que se llama La Misión. Y había ahí un hotel. Yo conozco ahí al dueño del lugar. Pues resulta de que voy a este lugar. Y me dijo, los muchachos, el manejador del hotel, me dijo, no, quédate acá en la casa del dueño del hotel. Una casa a la orilla de la playa, muy bonita, pero me encantó cómo este señor atesora las fotografías. En ciertas partes de la casa, de los pasillos, había un montón de fotografías pegadas en la pared con su marco y toda la cosa, pero había un montón, estaban tapizadas de fotografías de él, de su esposa, de sus hijos, y me gustó mucho cómo él las puso ahí en la casa. Dije, wow. ¿Poco? Ahora, fíjate que abren los teléfonos, sí, tomamos muchas fotos, pero se quedan arrumbadas ahí en la nube del teléfono.
2: Sí, a veces se pierden fíjate, yo me acuerdo que nosotros íbamos a revelar las fotos.
1: Sí.
2: Y aparte, pues, las ponías en grande ahí. Ándale, a veces había concursos también de fotografías, que lo sigue habiendo.
1: Sí, claro.
2: Pero ya la gente, o sea, no gasta tanto en imprimir las fotos.
1: Ya no, es que todo se queda ahí en la nube. Y qué mejor que... Si quieres atesorar el momento de algo que fue muy fuerte para ti o muy, muy bonito para ti, pues toma la fotografía, la imprimes y la pones en una parte de la pared, aunque parezca la casa de tu abuelita. Mucha gente dice, no, es que parece la casa de la abuelita.
2: Oye, espérate.
1: No, es un momento bonito.
2: Te cuento una historia. Mi suegro es fotógrafo. Entonces, él ganó un premio de fotografía.
1: Ah.
2: Pero todo mundo pensaba que era un bosque lo que había tomado él.
1: Ajá.
2: Pero era una foto de atrás de su casa. En la pared se hacía musgo. Se hacía como ya ves, cuando está todo.
1: Cuando
2: así,
1: no limpias, Morris.
2: Ándale, cuando no limpias bien, que te empiezas a salir ahí el musgo, que sí, es como. Claro. Pues es como un tipo.
1: Es como un hongo, Morris.
2: De hongo, exacto. Entonces le tomó la foto al musgo, al hongo, y ganó una foto. O sea, ellos pensaban que la había tomado de un helicóptero. A una selva o a un bosque, güey.
1: Y ganó un concurso de fotografía,
2: güey.
1: Válgame Dios. Y abajo le pusieron ahí, señor, limpia la casa, por favor, oiga.
2: Sí. Mira, también tenemos a Julia aquí en la línea telefónica, que su papá es fotógrafo, ¿verdad, Julia?
3: Sí, mi papi fue fotógrafo muchos, muchos años, pero ya no más de hobby.
1: Ay, ¿y regularmente para qué utilizaba las fotografías? ¿Para algún trabajo en particular? No.
3: Él trabajaba en el periódico.
1: ¿A poco?
3: Él trabajó en periódico en varios. Primero estuvo en sociales, estuvo un tiempo en lo que es la policíaca, le tocaba ir a tomar ahí las balaceras, la quemazón de.
1: ¡Mira! Dios.
3: De hierbitas, después estuvo también en deportes.
1: Sí.
3: Me tocó acompañarlo a béisbol, me encantaba.
1: Pero, oye, ¿ya corrieron a todos los fotógrafos de los periódicos o qué? Porque incluso ya no hay periódicos en las calles.
2: Pues
1: no,
2: es que mira, lo que ya. Pasa es que cambió, ¿verdad, Julio? Sí. O sea, cambió de la fotografía a la digital.
3: Él tenía el donde revelaba sus rollos y todos allá atrás de la casa, tenía su cuarto oscuro. Pero también le tocó esa época donde lo hicieron cambiar al color, y para él fue muy duro porque él dice que no era artística en ese entonces, la foto de color no.
1: Sí. Ah, pues ya sé. Julia, en ese cuarto oscuro saliste tú, mi querida Julia, ¿o qué? Andaba revelando fotos ahí, señor.
2: Y ahí salió la Julia de ese cuarto oscuro, ¿eh?
4: Oh, my God. Ay,
3: no digas nada.
1: Imprimieron la fotografía y la pusieron Julia ahí.
2: Qué chido, Julia, ¿eh? Bueno, qué gracias, buena historia.
1: Gracias, Julia, por tu llamada telefónica. Pero bueno, queremos platicar contigo. Oye, ¿cuál es la fotografía más importante que tienes ahí en tu casa? ¿Todavía eres de guardar álbums, tienes álbums de fotografías? Márcanos 1-844-370-4839.
2: O eres fotógrafo y todavía le haces a la fotografía. Platícanos aquí en el Freeway Show.
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2: Bueno, pues amigos, nosotros resaltamos el trabajo de todos. Hoy resaltamos el trabajo de los fotógrafos. O en el rancho decíamos los retratistas. Oye, ¿cuál es la foto más importante que tienes ahí en tu casa, la que atesoras más? Márcanos en el 1-844-370-4839, amigos.
3: Vamos con Emerson.
2: Emerson, mi querido Emerson, ¿cuál es la fotografía más importante que tienes ahí en tu casa, mi rey? Platícanos.
3: A ver, Emerson, platícanos.
4: Bueno, yo soy la tercera generación de fotógrafos de mi familia.
3: ¡Oh, qué chido, Emerson! Ah, ¿de dónde son originarios?
4: Ah, de Saltillo, Coahuila.
3: ¡Ay, qué chido!
2: ¿Y quién está en esta fotografía, mi rey, ahí que atesoras muchísimo? ¿Quiénes son las personas más importantes para ti ahí?
4: Bueno, más que nada tengo hay una fotografía de mi casa que la atesoro mucho. Es la de los 15 años de mi hija. Yo te la tomé.
3: Oye, Emerson, se te escucha muy mal. A ver, quítanos de speaker o Bluetooth porque te escuchas muy lejos.
4: Mi abuelo era...
2: Ah, tu abuelito.
4: Un fotógrafo, pero era su hobby. Era la fotografía.
2: Era su hobby, el abuelito de él era su hobby.
3: Qué chido, Emerson.
2: Es que a lo mejor nos tenían en la bocina y a veces se escucha un poco medio raro, pero gracias por tu llamada telefónica.
3: Fíjate, tercer generación de fotógrafos. O sea, qué chido que siga la... Pues ahora sí...
2: La generación,
3: o sea, de lo que se dedica el papá.
2: Tenemos a Isabel también aquí en la línea. Mi querida Isabel, ¿cuál es la fotografía más importante que tienes tú en tu casa? También, ¿quién está?
5: A mi difunto esposo.
3: Ay, Isabel. Oye, ¿dónde se tomaron la foto?
5: Bueno, es una foto de él con su tejana. La tengo en el comedor y cuando comemos yo y mis hijos a la cena o almuerzo, él está ahí con nosotros.
3: Qué bonito, Isabel. ¿Y dónde se la tomaron?
5: Él se la tomó allá en Odessa.
3: En Odessa. Atesórala mucho, Isabel.
2: Dije yo, ¿cómo que me dónde? Pues acaba de decir que en el comedor, pues.
3: No, pero ¿en qué lugar? Ay, no, perdón, me equivoqué.
2: Disculpa, mi amor.
1: Mira, pues está un ranchero, un fresa y un osado. Parece chiste, pero no lo es.
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